0: El programa siguiente es en árabe. 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

0: 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Retomamos ahora nuestros programas en español.
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2: Es tarde en la noche en el otro lado del mundo cuando finalmente recibió un mensaje de texto. Es Ania, mi amiga a quien Dios respondió sus muchas oraciones hace 2 meses, cuando ella y su esposo dieron la bienvenida a una bebé. Esto es Pautas para Vivir. Pero esa noche, ella me escribe desde un refugio antiaéreo. Se escucha el ruido de la guerra mientras su pequeña hija finalmente se duerme. Le envío mensajes con oraciones y le recuerdo que Dios hizo fuerte a su niña, que nació para un momento como este. Mi corazón está roto. Como escribió Henry Dunant, empiezo a ver que gran parte de la oración es aflicción. En medio de la angustia, las palabras del Salmo 77 resuenan en mí. Pienso en Dios y gimo, abrumado por el anhelo de su ayuda. Al igual que David, me pregunto si Dios se ha olvidado de ser misericordioso. Pero luego recuerdo lo que Él ha hecho. Me acuerdo de todo lo que has hecho, oh Señor, recuerdo tus maravillosas hazañas. Pienso en la pequeña Sonia, este regalo de Dios por el que tanto se oró. El Salmo concluye relatando cómo Dios guió a los israelitas a través de las poderosas aguas del mar, por un camino que nadie sabía que existía. En tiempos de desesperación, nuestro Dios dirige a los que ama por rutas invisibles. Sí, a veces nos afligimos, pero siempre seguimos orando.
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0: usted es cristiano y cree que Dios es soberano. Eso es lo que enseña la Biblia. Pero usted tal vez pregunte, ¿qué significa eso de que Dios es soberano? Para mí, en mi vida práctica, todos los días, e incluso en mi andar con Dios. Pues bien, hoy, aquí en Momento Decisivo, el Dr. David Jeremiah desempaca pasajes bíblicos para mostrarnos que el hecho de que Dios es soberano tiene implicaciones prácticas para nuestra vida de todos los días. Para arrojar luz sobre este asunto, con ustedes el Dr. David Jeremiah, con más de su mensaje, Dios está en control.
1: Estamos muy agradecidos por la oportunidad de visitarlo todos los días, de lunes a viernes, aquí en Momento Decisivo. Durante este mes de mayo hemos estado enseñando el material de una nueva guía de estudio que ya está en español, titulada Palabras de Aliento para Tiempos Desalentadores. Hoy continuamos la consideración de uno de los capítulos en esta guía de estudio. Esta lección trata del tema Dios está en control. Pasaremos a ese estudio en unos momentos. 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Así que, pasemos a la segunda parte de este mensaje. Empecemos.

porque Dios descendió y confundió su lenguaje. Dios estaba en control. Si seguimos leyendo Génesis, llegamos a la experiencia de José. Siendo un adolescente, sus hermanos lo trataron mal echándolo a una cisterna y después lo vendieron como esclavo. Hicieron todo lo que pudieron para borrar su memoria. Pasaron los años y un día, en la soberanía de Dios, se hallaron en una severa hambruna en la tierra y fueron a Egipto para comprar comida. Y adivinen quién estaba a cargo de la comida. Era José, que de alguna manera había llegado a ser primer ministro del más grande imperio de la tierra en esos días. Pero no era de alguna manera, era soberanía. Y aquellos pobres muchachos pensaron que les había llegado la hora. Allí estaban viniendo a buscar comida, frente al hermano que ellos habían traicionado, que pensaban que estaba muerto. José los miró ojo a ojo y les dio este breve discurso. «Vosotros pensasteis mal contra mí, mas Dios lo encaminó a bien, para hacer lo que vemos hoy, para mantener en vida a mucho pueblo. Ahora pues, no tengáis miedo», José dijo. «Ustedes trataron de hacerme daño, ustedes trataron de destruirme, trataron de matarme, pero Dios estaba a cargo y Dios supervisó todo esto. Él me trajo a este lugar, no solo para que sea el salvador de todos ustedes, sino que sea el salvador de todo Egipto, porque José era el primer ministro de Egipto y repartía la comida durante los años de hambruna. Pasen al libro de Éxodo y lean como el faraón manda, que todos los niños varones hebreos sean ahogados en el río Nilo para reducir la población de los hebreos. Pero el Señor dijo, por así decirlo, voy a decirles lo que voy a hacer. Voy a usar el río Nilo para preservar a un nene que llegará a ser el libertador de mi pueblo. Y allí, en una canasta calafateada con betún en el río Nilo, mientras el faraón intentaba matar a todos esos nenes preciosos, Dios escondió a un nene que llegaría a ser llamado Moisés, casi como si estuviera jugándole una broma al faraón. Muchos años más tarde Dios dijo, «Deja ir a mi pueblo», a lo cual el faraón arrogantemente respondió, «¿Quién es Jehová para que yo oiga su voz y deje ir a Israel? Yo no conozco a Jehová, ni tampoco dejaré ir a Israel». Y eso le ganó 10 plagas y la muerte del primogénito en cada una de sus familias, a lo que siguió el desastre en el Mar Rojo. De alguna manera, el tormentoso Mar Rojo, que el faraón pensaba que había atrapado a sus enemigos, llegó a ser la avenida de la liberación de ellos y la tumba de agua del ejército del faraón. No fue de alguna manera, fue soberanía. Dios estaba

bíblicos, sino en toda la historia del mundo, cuando quiera que la humanidad ha hecho lo mejor que ha podido para demostrar que tiene el control, ha quedado frustrada y trastornada. Vez tras vez, el Dios Todopoderoso ha dicho: yo soy el Señor. Yo gobierno en los cielos y en la tierra y en los corazones de los hombres. Él es el Dios soberano. Y cuando veo lo que sucede en nuestro país, tengo que apagar el televisor, dejar a un lado el periódico, abrir la Biblia, inclinar la cabeza y decir: yo conozco a aquel que está a cargo. La enseñanza bíblica de la soberanía de Dios me entusiasma cuando pienso en ella y cuando miro el hecho de que no hay ninguna respuesta en ningún otro lugar. Esto está en las faldas del Todopoderoso. Y así, me quedo con tres afirmaciones que quiero dejar en su corazón hoy. Si esto es verdad, si lo que estoy diciendo es verdad, ¿cuál debería ser mi respuesta al hecho de que el Dios Todopoderoso está a cargo? Que cuando uno mira a los cielos, el trono está ocupado, que Dios no se ha ido de vacaciones, que nunca duerme, que nunca retira su mano de la perilla de control. ¿Cómo debemos responder a eso? En primer lugar, debido a que Dios es soberano, le reverenciaré. La primera afirmación en cuanto a la soberanía de Dios es esta: debido a que Dios es soberano, le reverenciaré. He tenido la oportunidad de proclamar la palabra de Dios ante unos cuantos líderes nacionales durante los años en que he estado en el ministerio. Esas son ocasiones increíbles y estresantes. Es algo que asusta cuando le piden a uno que hable frente a algún dirigente nacional. Pero quiero que usted se imagine conmigo y de alguna manera deje fuera todo el matiz de lo que está sucediendo en nuestro mundo hoy. Esto que está sucediendo ahora mismo no es normal, pero hagamos como si retrocedemos a lo normal y piense conmigo en esta ilustración. Supóngase que estoy predicando y un colega sube a la plataforma y me entrega una nota. La nota dice: el presidente de los Estados Unidos de América acaba de llegar inesperadamente y quiere asistir al culto hoy. Ahora bien, algunos de ustedes van a pensar que eso sería bueno para él, pero quiero que escuchen mi ilustración. No se pierdan en los recovecos de todo esto. Digo que, si la nota dijera eso, ¿saben lo que yo haría? Haría una breve pausa en mi sermón y le diría al público: démosle la bienvenida al presidente de la nación. Y sin que importe quién sea el presidente en ese momento, y sin que importe si uno está de acuerdo o discrepa con sus políticas, si somos personas decentes, nos pondríamos de pie y aplaudiríamos. ¿Por qué? Porque respetamos el cargo de presidente de la nación, y la Biblia nos dice: honren al rey. Así que, si podemos echar mano de la cortesía para respetar un cargo humano, sin que importe quién sea ese dirigente, ¿cuál debería ser nuestra actitud en cuanto a confesar a Jesucristo como Señor de señores y Rey de reyes? La Biblia dice: el principio de la sabiduría es el temor de Jehová. El concepto de temer al Señor causa problemas para algunos, pero no estamos hablando del temor de clase debilitante. Estamos hablando de la reverencia, de adoración a Dios. A los cristianos, en un tiempo, se le describía como personas que temían a Dios. ¿Recuerdan esos días? Ya nadie sabe lo que eso significa. Muy rara vez oímos la frase, y tal vez se deba a que hemos perdido el concepto del temor del Señor. Dios quiere que le reverenciemos, que nos postremos ante Él, que le temamos con asombro saludable, santo, porque Dios es soberano y digno de nuestra adoración y de nuestro respeto. En nuestra cultura, hemos tratado de rebajar a Dios a donde nosotros estamos porque nos sentimos demasiado distantes de Él. Pero yo le digo: deje a Dios donde Él está y póngase de rodillas y reverénciele. Él es digno de su respeto. Y luego, mi segunda afirmación es: debido a que Dios es soberano, responderé a Él en obediencia. Ya mencioné anteriormente en este mensaje que cuando el Señor le dijo a este hombre, el más poderoso y temido de su día, que dejara ir a los israelitas, el faraón dijo, ¿lo recuerdan? Dijo que no. ¿Pero saben por qué desobedeció? Esto es lo que dijo: ¿quién es Jehová para que yo oiga su voz y deje ir a Israel? Yo no conozco a Jehová, ni tampoco dejaré ir a Israel. Y si yo hubiera sido Moisés, le hubiera dicho: hijo, estás a punto de encontrarlo. Debido a que el faraón no entendía ni respetaba a Jehová,
se sintió en libertad de desobedecer.

Hacerle. Cuando las personas desdeñan la soberanía de Dios, le desobedecen. Pero invirtamos la ecuación. Si la irreverencia produce desobediencia, entonces con certeza la reverencia debe promover obediencia. Y abro la Biblia. Y esta es la palabra de un Dios soberano. Ya no puedo leer la Biblia simplemente como estudiante. Tengo que leerla como siervo. No estoy tratando simplemente de aprender lo que la Biblia dice. Estoy tratando de hallar lo que Dios, el soberano del universo, me está diciendo que haga. Y tengo que responder con un sí, Señor. Es interesante cómo uno lee la Biblia. Si usted está leyendo la Biblia simplemente para hallar más información, eso no cambiará su vida para nada. Pero si lee la Biblia como siervo y dice, Señor, ¿qué tienes para mí hoy que necesitas comunicarle a mi vida? Todo cambia. Todo depende del marco mental. Cuando captamos algo de la autoridad soberana de Dios en todo y sobre todo desde la galaxia más grande y hasta el más pequeño grano de arena, de buen grado nos sometemos a su voluntad para nuestras vidas. Él es el capitán. Él tiene el control. Él examina los mapas y sabe lo que es mejor para nosotros. A nosotros tal vez no siempre nos guste el clima, o el escenario, o la ruta, pero esos asuntos palidecen ante el brillo de su rostro soberano. En el Antiguo Testamento se relata la experiencia de un hombre llamado Eli. Era sacerdote y tenía dos hijos rebeldes. Es bochornoso leer lo que ellos hacían. Ahora bien, no voy a abochornarlos hoy dándoles los detalles. Ustedes pueden leerlos. Ahora que les he hablado al respecto, estoy seguro de que ustedes lo buscarán hoy mismo. Y este es el escenario, en Silo, en donde estos dos hijos rebeldes estaban avergonzando a Dios y a su padre, y allí había un joven que servía al Señor en el tabernáculo. Una noche Dios le habló al niño diciendo, Samuel. Y Samuel dijo, habla, Señor, que tu siervo oye. Y el Señor le dio a Samuel un mensaje para Elí, y no era una palabra buena. Le dijo a este joven, ve y dile a Elí lo que yo te digo. Y este era el mensaje. Primera de Samuel 3, he aquí haré yo una cosa en Israel, que a quien la oyere le retiñirán ambos oídos. Aquel día yo cumpliré contra Elí todas las cosas que he dicho sobre su casa, desde el principio hasta el fin. Y le mostraré que yo juzgaré su casa para siempre, por la iniquidad que él sabe, porque sus hijos han blasfemado a Dios y él no los ha estorbado. Vaya, Elí recibe el mensaje. Y uno hubiera pensado que él se habría defendido, tal vez pidiendo gracia y diciendo, un momento, dame otra oportunidad. Pero según el versículo 18, Samuel le dijo a Elí todo lo que Dios le había dicho, y Elí dice esto, Jehová es, haga lo que bien le pareciere. En otras palabras, vamos, Samuel, si eso es lo que el Señor dijo, que el Señor sea el Señor. Esa es una buena frase para tener presente, ¿verdad? Lo que sea que nos suceda, lo que sea que Dios nos dice que hagamos, simplemente decimos, Él es el Señor, haga lo que bien le pareciere. Abraham dijo algo similar cuando se enteró de la suerte de Sodoma y Gomorra. Dijo, el juez de toda la tierra, ¿no ha de hacer lo que es justo? Damas y caballeros, el Señor hará lo que le parece bien, y el juez de la tierra hará lo que es justo. Nosotros nos estremecemos por lo que sucede, sea que suceda cerca de nosotros o lejos. Pero el problema es nuestra propia perspectiva humana. Eso cambia cuando recordamos que Dios está a cargo. Él lo ve todo, de principio a fin. Y mientras más comprendemos eso, de mejor grado nos sometemos a su voluntad y obedecemos lo que Él dice. Y llegamos al lugar en donde podemos decir, Él es el Señor. Que haga lo que bien le pareciere. Él hará lo que es justo. Él siempre hará lo mejor. Debido a que Dios es soberano, le reverenciaré y responderé a Él en obediencia. Y aquí estamos de nuevo en este tema familiar, en los atributos de Dios. Debido a que Dios es soberano, le adoraré. Esta es mi tercera afirmación. Por todo el Antiguo Testamento, especialmente en momentos destacados de la historia de Israel, hay grandes irrupciones de alabanza. Es verdaderamente asombroso si uno estudia el Antiguo Testamento teniendo esto en mente. Por ejemplo, hay un relato dramático cuando el rey David estaba tratando de construir en Jerusalén un templo para el Señor. Era el sueño final de este gran visionario de la historia. Sus sueños eran buenos, pero Dios le dijo
que no le iba a permitir hacerlo. ¿Lo recuerda? Y David se sintió muy frustrado. Dios le dijo a David, tú no me edificarás casa en que habite. Miri Crónicas 17:4. Luego dice, tú has derramado mucha sangre y has hecho grandes guerras. No edificarás casa a mi nombre. Y uno pensaría que David habría salido y se habría enfurruñado y habría abandonado todo el asunto. Pero la Biblia dice que David quedó con el corazón partido simplemente por un momento. Era un hombre muy resiliente. ¿Y qué hizo? Acometió lo que podía hacer, que siempre es la parte más difícil de cualquier programa de construcción. Recogió todo el dinero para el proyecto. Personalmente dio de su riqueza y pidió que otros dieran fondos. Y entonces tuvieron este marco de adoración en medio de esa situación tan improbable. Esto es lo que dice Primera de Crónicas, capítulo 29, versículo 1. Después dijo el rey David a toda la asamblea. David, que quería construir el templo y no pudo, porque Dios no le dejó hacerlo, dijo, bendito seas tú, oh Jehová, Dios de Israel nuestro Padre, desde el siglo y hasta el siglo. Tuya es, oh Jehová, la magnificencia y el poder, la gloria, la victoria y el honor, porque todas las cosas que están en los cielos y en la tierra son tuyas. Tuyo, oh Jehová, es el reino, y tú eres excelso sobre todos. Las riquezas y la gloria proceden de ti, y tú dominas sobre todo. En tu mano está la fuerza y el poder, y en tu mano el hacer grande y el dar poder a todos. Yo no hubiera podido concebir algo como eso cuando me he lamido las heridas de un sueño roto. Cuando el rey David se puso de pie ese día para recoger la ofrenda para financiar una de las grandes maravillas del mundo, dirigió a su pueblo en una oración de adoración dirigida al Señor soberano. Ellos trajeron sus ofrendas. Y David dijo, en pocas palabras, Dios los ha enriquecido a ustedes. Y ellos estuvieron allí ese día en un momento de fuerza y poder. Y David dijo, Dios les da fuerza a ustedes. Y ellos se pusieron de pie ese día y se regocijaron. Y David dijo, Dios pone gozo en el corazón de ustedes. Él es el Dios soberano. David entendía lo que estamos tratando de aprender hoy, que nuestro Dios es soberano y nuestra respuesta debe ser alabar su nombre y adorar y rendirle honor, porque solo Él es digno. Lo que sea que yo tenga, lo que sea que haya en mi corazón, lo que sea que yo haya hecho, lo que sea que yo esté haciendo, Dios está detrás de todo. No tengo ninguna razón para orgullo. Tengo toda razón para postrarme humildemente ante Él en gratitud, porque Él está tan dispuesto a permitirme ser parte de lo que Él hace. No estamos atrapados en un universo sin rumbo, girando en un planeta condenado a la ruina, viviendo una vida sin significado y muriendo una muerte sin esperanza. No estamos yendo en un tren descarrilado que traquetea. Nuestro Dios es Jehová, y no hay nadie como Él. Él es absoluto, es eterno, es todopoderoso y absolutamente soberano. Y cuando Él reina supremo y sin rival como nuestro capitán, Yahvé Adonai será su Dios soberano, las cosas se llevan a cabo en nuestras vidas. Permítame decirle esto, amigos, que no es accidente que usted esté donde esté, aun si llegó allá por accidente. Dios tiene un plan perfecto y para Dios no hay accidentes. La familia en que usted nació no fue un accidente. El país en que usted vive, el idioma que habla, los amigos que tiene, sus debilidades, sus errores, todas las cosas que ha hecho, sus decisiones malas, nada de eso es accidente para Dios. La carta a los Romanos nos dice que Dios hace que todas las cosas obren para su gloria. La frase todas las cosas es traducción del griego sinergio, que es la palabra de donde obtenemos nuestra palabra sinergia. Sinergia es cuando uno toma un montón de cosas y las reúne, y el resultado es mucho más que todas ellas, sumadas unas a otras. Hay un efecto sinérgico cuando Dios interviene en nuestras vidas. Él toma lo bueno y lo malo, los errores y todas las cosas que hacemos bien, y en su soberanía lo combina todo y lo reúne en su plan. Y conforme a las Escrituras, Él hace todas las cosas hermosas. Él es el Dios soberano. Usted tal vez piense hoy, yo he hecho tantas trastadas que Dios no puede usarme. No, aunque usted lo haya hecho, pida perdón. Arregle las cosas con Dios y espere la próxima palabra del Señor.
Le prometo que Dios todavía no ha terminado con usted. Él tiene un propósito para usted. Él tomará eso que está mal y de alguna manera lo entretejerá en su plan y hará que todo ayude a bien. ¿Lamenta usted ciertas decisiones que ha tomado? ¿Hay unas cuantas cosas que no resultaron como usted esperaba? ¿Se siente atascado? ¿Quisiera haber hecho las cosas de manera diferente? ¿No hay accidentes con Dios? Dios en su soberanía puede más incluso que nuestros pecados. Tal vez usted esté sufriendo consecuencias a largo plazo de un error terrible. Recuerde, no hay accidentes para Dios. Dios no es el autor del pecado. Así que, donde quiera que nos hallemos y sea lo que sea, con lo que tengamos que lidiar, podemos saber que Dios, en su infinita sabiduría y en su soberanía, lo ha diseñado todo para nuestro bien y nos hará semejantes a Cristo y para su gloria. Simplemente resista allí. Usted puede confiar en Dios. Él está en control y es un Dios bueno. Mi esposa y yo abordamos un barco en Boston que nos llevaría a Canadá y a Nueva Inglaterra. El barco es enorme. Teníamos como 650 personas en el barco, que tiene capacidad para 2,000 personas. Algunas veces voy al muelle y me paro frente al barco y lo miro, y me abruma pensar que este gigantesco pedazo de acero pueda flotar. Y es mejor que lo crea, porque voy a subir a bordo, ¿verdad? En el puente del barco el capitán tiene sus mapas y gráficos y su equipo de navegación. Él y su tripulación han navegado estas aguas muchas veces. Saben exactamente a dónde se dirige el buque. Conocen los momentos exactos de cuándo partirá el barco de un puerto y cuándo llegará a otro. Mientras tanto, debajo del puente, muchas clases de personas han comprado pasaje. Todos piensan que está a cargo de sus vidas. Algunos han ido para estudiar la Biblia conmigo. Pero cuando yo camino por el barco, noto a muchas personas que con absoluta certeza no vinieron para estudiar la Biblia conmigo. Están perdidos en su propia búsqueda y en sus propios placeres. Están a bordo del buque, tomando infinito número de decisiones diarias como cualquier persona. Pero nada de eso tiene algo que ver con el capitán. Nada de eso reduce la velocidad de la nave, sin que importe lo que los pasajeros hagan o no hagan, o cuán frustrados se sientan o cuán al descuido vivan. El barco sigue remontando las olas, manteniendo un itinerario planeado previamente y llegando a su destino justo en el momento preciso. Esa es una ilustración inadecuada de la soberanía de Dios, pero de alguna manera me ayuda a recordar que Dios tiene su mano sobre la rueda del timón. La cultura puede cambiar, y las tormentas pueden rugir, y puede haber ocasiones cuando yo piense que yo soy el que está dirigiendo la función, pero todo eso es ridículo, porque en la cabina de mando está el Dios Todopoderoso, y Él está a cargo. Y la nave va a donde Él quiere que vaya. Yo solo estoy a bordo. Y aunque pueda sentirme confundido a veces por lo que está sucediendo, puedo descansar confiado. Confío en el capitán. Estoy convencido de que Él sabe lo que está haciendo. Y Él está a cargo. Y este mismo Dios está a cargo de su vida. Sea que a usted le guste o no, sea que usted lo sepa o no, lo maravilloso que sucede cuando usted se convierte a Cristo es que usted llega al lugar en donde usted reconoce que hay un Dios soberano y se da cuenta de cuán maravilloso y poderoso es eso, y usted se dice: soberano Dios, sé el soberano de mi vida. Ven y toma asiento en la cabina de mando de mi corazón. Ven y sé mi Señor y Salvador. Y cuando usted hace eso, Él nunca dice que no. Él nunca dice: estoy muy ocupado. Siempre viene cuando le invitamos. Pero nunca viene a menos que lo invitemos. Usted no lo logra viniendo a la iglesia, no lo logra leyendo la Biblia o hablando con otros, y ni siquiera aprendiendo el vocabulario del cristianismo. Usted recibe a Dios solo cuando invita a su Hijo a que venga a vivir en su corazón. La Biblia dice que Él es el camino, la verdad y la vida, y nadie viene al Padre sino por Él. Así que mi ruego para usted hoy es que si no conoce al Dios soberano, necesita a alguien que tome el control de su vida. El Dios Todopoderoso está esperando que usted le invite para ser su Señor y Salvador. ¿Qué le impide hacerlo? ¿Por qué no va a querer hacer eso cuando sabe quién Él es y lo que hace? Pues bien, nos emociona mucho esta serie. Todavía tenemos 5 temas más para terminar estas enseñanzas. Esperamos que usted sea una de las personas que han sido activas para conseguir
su ejemplar

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1: Cuando los llamé, ustedes no me respondieron. Hablé y no me escucharon. Isaías 65, 12. Responder y escuchar. En esta época de buzones de voz y de identificador de llamadas, a menudo las personas no contestan sus teléfonos hasta después de saber quién llama. Curiosamente, hay un versículo de la Biblia que habla de que Dios nos llama y no obtiene respuesta. Isaías 65:12 declara: "Cuando los llamé, ustedes no me respondieron. Hablé y no me escucharon." ¡Qué triste! El Dios Todopoderoso, el Creador del cielo y de la tierra, llamó al pueblo que ama, pero ni le respondieron ni escucharon lo que Él tenía que decirles. En otras palabras, le colgaron el teléfono. Seamos sinceros. ¿Acaso no ha habido veces en las que has oído la voz de Dios hablándole a tu corazón y no has querido escuchar? ¿Dejas que sea el contestador automático el que responda, por así decirlo, e ignoras la voz de Dios? Yo admito que también he hecho esto. ¿Cuán distinta es la forma en que Dios trata nuestras llamadas? En el mismo capítulo de Isaías, Dios afirma: "Antes que me llamen, yo les responderé. Todavía estarán hablando cuando ya los habré escuchado." Cuando llamamos a Dios, Él responde incluso antes de nuestra llamada, y no nos ignora como lo hacemos nosotros a veces con Él. Cuando llamas a Dios, puedes estar seguro de que te responderá. David declaró: "En mi angustia invoqué al Señor. Clamé a mi Dios y Él me escuchó desde su templo. Mi clamor llegó a sus oídos." Dios no tiene contestador automático ni recepcionista que responda sus llamadas. Tu clamor llega directamente a sus oídos. La próxima vez que sientas que Dios te está hablando, ten la cortesía de responderle.
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2: La paz les dejo, mi paz les doy. Yo no se la doy a ustedes como la del mundo. No se angustien ni se acobarden. Juan 14, 27.
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1: He sido crucificado con Cristo, y ya no vivo yo, sino que Cristo vive en mí. Lo que ahora vivo en el cuerpo, lo vivo por la fe en el Hijo de Dios, quien me amó y dio su vida por mí. Gálatas 2:20. Cuando Dios interviene. Los tres jóvenes, Matt, Steve y Cole, eran los mejores amigos. En un viaje a Las Vegas sufrieron un grave accidente de auto. Matt y Cole sobrevivieron, pero Steve no. La tragedia hizo que Matt y Cole se unieran mucho más. Ambos disfrutaban con sus motos todoterreno y planearon viajar por los alrededores de una vieja ciudad minera en el desierto. Scott, un tercer amigo, se unió a ellos. Solo les faltaba la vuelta final. Matt fue el primero en subir la colina con su moto y desapareció de la vista. Cuando Cole llegó a la cima, no vio nada sino un inmenso agujero en la tierra. Frenéticos, Scott y él empezaron a buscar a Matt cuando el horror de la realidad se apoderó de ellos. Matt había caído unos 240 metros en el interior de un pozo minero abandonado y no sobrevivió. Cole explicaba: la opción era lamentarme, echarle la culpa a Dios y tal vez empezar a beber. O podía hacer algo con mi vida. A los 21 años, Cole tomó la decisión de honrar a Steve y Matt, viviendo una vida centrada en Dios. Empezó a compartir su testimonio en iglesias y escuelas. Prometí que, independientemente de lo incómodo que pueda resultar, si el Señor me llama a hacer algo, jamás dejaré de hacerlo. Cole cita a Pablo: he sido crucificado con Cristo. Ya no vivo yo, sino que Cristo vive en mí. Cuando Dios interviene claramente en la vida de una persona, es con un propósito. ¿Te ha estado hablando a través de las circunstancias de tu vida? Escucha lo que te está diciendo.
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2: Una comediante solía decir que el secreto para mantenerse joven era vivir con sinceridad, comer despacio y mentir sobre la edad. Podemos estar de acuerdo con las dos primeras reglas, pero la tercera es, sin duda, cuestionable. Negar la realidad del envejecimiento es negar la realidad de la vida. Nuestra cultura generalmente elogia la juventud, pero la Biblia honra cada etapa, especialmente a aquellos que tienen canas. Con la edad viene una sabiduría que no se adquiere de ninguna otra manera. Si usted es un ciudadano con años a cuestas, celebre los años que Dios le ha dado. La experiencia y el conocimiento que ha acumulado tienen un valor inmenso y son un testimonio de la fidelidad de Dios. Le habla David Jeremiah, animándole a que tome el camino a una vida nueva. Descubra el amor de Dios para los viejos en su minuto en la Biblia.
3: Los cielos muestran la gloria de Dios cada día.

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1: Dando siempre gracias por todo al Dios y Padre, en el nombre de nuestro Señor Jesucristo. Pablo dijo, ¿gracias por todo? ¿Qué quiere decir todo? Muy fácil de decir, pero difícil de hacer. Sin embargo, Jesús es un ejemplo a seguir, porque Él dio gracias en las peores circunstancias. Dio gracias por el pan y el vino que le sirvió a sus discípulos en la última cena antes de su muerte. Estos elementos representaban su cuerpo y su sangre. Tomó Jesús el pan, dio gracias a Dios, lo partió y dio a sus discípulos. Luego tomó la copa y después de dar gracias, se las dio. ¿Cómo es que daba gracias al Padre por su propio cuerpo quebrantado, su propia sangre derramada? La única forma en que podemos dar gracias siempre es si vemos las circunstancias difíciles desde la perspectiva de Dios. Eso es lo que significa la frase, dando siempre gracias en el nombre de nuestro Señor Jesucristo. Creo que si David, el escritor de tantos salmos, viviera hoy, escribiría uno así. Alaben al Señor. Alábenle por el glorioso brillo del sol. Alábenle bajo la llovizna helada. Alábenle en la fila de espera. Alábenle en el peor tráfico. Alábenle mientras trabajan. Alábenle el día de pago y cuando pagan sus deudas. Alábenle cuando abren los ojos por la mañana y alábenle cuando no pueden cerrarlos por la noche. Alábenle por las computadoras y el correo electrónico. Alábenle cuando tienen 13 años o 70. Alábenle en la quietud de una habitación a solas. Alábenle con bocinas, tambores y amplificadores de sonido. Alábenle con su corazón y su voz, o en silencio. Que todo lo que respira alabe al Señor. Alaben al Señor. El editor de un periódico dijo una vez, Dios te ha regalado

0: 86 mil segundos hoy. ¿Has usado alguno para decir gracias?
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1: Buscad mansedumbre.
2: Hoy vamos a estar mirando una palabra que nos muestra una cualidad del carácter que tiene que estar establecida en cada uno de los creyentes. Aprenderemos que es una cualidad que se cultiva y que se busca de manera activa. Es algo que no depende de la emoción, sino de la obediencia. Es una cualidad que fomenta la unidad y la reconciliación. Es una cualidad con la que tenemos que pelear las batallas y las luchas diarias. Es una cualidad que habita en el hombre espiritual y de la que tenemos que estar revestidos, mostrando el carácter de Dios en Jesucristo y mostrando el fruto del Espíritu Santo. Estamos hablando de la importancia de buscar la mansedumbre. El profeta Sofonías, inspirado por Dios, dijo lo siguiente:
3: Congregaos y meditad, oh nación sin pudor, antes que tenga efecto el decreto y el día se pase como el tamo, antes que venga sobre vosotros el furor de la ira de Jehová, antes que el día de la ira de Jehová venga sobre vosotros. Buscad a Jehová todos los humildes de la tierra, los que pusisteis por obra su juicio, buscad justicia, buscad mansedumbre, quizás seréis guardados en el día del enojo de Jehová.
2: ¿Quiénes serían guardados en el día del enojo de Jehová? Primero, los que buscan a Jehová, los humildes de la tierra y los que ponen su obra por juicio. Segundo, los que buscan justicia. Tercero, los que buscan mansedumbre. Y hoy vamos a estar hablando de esta tercera cosa, de buscar mansedumbre. Vamos a hacerlo de manera sencilla, vamos a ir al diccionario de la RAE. ¿Qué significa buscar? Y nos dice:
3: hacer algo para hallar a alguien o algo. Hacer lo necesario para conseguir o que ocurra algo. Palabras sinónimas son indagar, inquirir, investigar, examinar, explorar, rastrear, escudriñar, registrar, rebuscar, averiguar y preguntar.
2: ¿Qué nos dice el diccionario acerca de qué significa mansedumbre?
3: Condición de manso. Sinónimos: docilidad, sumisión, sometimiento, humildad, suavidad, benignidad, afabilidad, apacibilidad, tranquilidad, dulzura. Y lo contrario o lo antónimo sería fiereza, bravura y ira.
2: El libro de Eclesiastés nos dice en su capítulo 10, verso 4 lo siguiente:
3: si el espíritu del príncipe se exaltare contra ti, no dejes tu lugar, porque la mansedumbre hará cesar grandes ofensas.
2: En este pasaje vemos el efecto de la mansedumbre ante alguien con autoridad que está enfadado en contra nuestra. Y es que la mansedumbre hace cesar grandes ofensas. Este versículo de la versión de Dios Habla Hoy dice: si el que gobierna se enoja contigo, no pierdas la cabeza. El remedio para los grandes errores es tomar las cosas con calma. 2 Corintios capítulo 10, verso 1 dice lo siguiente:
3: yo, Pablo, os ruego por la mansedumbre y ternura de Cristo. Yo que estando presente ciertamente soy humilde entre vosotros, mas ausente soy osado para con vosotros.
2: El comentario William Barclay dice:
3: mansedumbre. Al usar esta palabra, Pablo quiere decir que no va a insistir en sus derechos ni en la letra de la ley. sino que va a tratar la situación con el amor de Cristo que trasciende hasta la justicia humana más excelente.
2: Vamos a ver, en Gálatas capítulo 5, verso 23, puedes leer el 22, que la mansedumbre forma parte del fruto del Espíritu Santo y debemos buscarla.
3: Mansedumbre, templanza, contra tales cosas no hay ley.
2: Gálatas 6:1 dice lo siguiente:
3: Hermanos, si alguno fuere sorprendido en alguna falta, vosotros que sois espirituales, restauradle con espíritu de mansedumbre, considerándote a ti mismo, no sea que tú también seas tentado.
2: Pablo les muestra la forma en la que debían de comportarse como espirituales ante los fallos y las faltas de los demás. Les dice que restauraran a la persona caída con gentileza, con dulzura, que la trataran como si fueran ellos los que hubieran caído y cómo les gustaría que le trataran. Les invita a considerar las palabras, el tono, los gestos y el trato, y esto debían de buscarlo, buscar la mansedumbre. Efesios capítulo 4, verso 1 al 3 dice lo siguiente:
3: Yo pues, preso en el Señor, os ruego que andéis como es digno de la vocación que fuisteis llamados, con toda humildad y mansedumbre, soportándoos con paciencia los unos a los otros en amor, solícitos en guardar la unidad del Espíritu en el vínculo de la paz.
2: La versión de Dios habla hoy dice: Les ruego que se porten como deben hacerlo los que han sido llamados por Dios. Según estos versículos, ¿puede una persona llamada por Dios tener como principal carácter la dureza, el orgullo y la ira? El amor ágape se expresa soportándonos con paciencia los unos a los otros, con amor expresado en humildad y mansedumbre. Y esto hay que buscarlo. El carácter del cristiano llamado por Dios es el pegamento que guarda la unidad del Espíritu en el vínculo de la paz, en la familia, en la iglesia y en cualquier lugar. Vamos a leer de Dios habla hoy, Colosenses capítulo 3, verso 12 al 15.
3: Dios los ama a ustedes y los ha escogido para que pertenezcan al pueblo santo. Revístanse de sentimientos de compasión, bondad, humildad, mansedumbre y paciencia. Sopórtense unos a otros y perdónense si alguno tiene una queja contra otro. Así como el Señor los perdonó, perdonen también ustedes. Sobre todo, revístanse de amor, que es el lazo de la perfecta unión. Y que la paz de Cristo reine en sus corazones, porque con este propósito los llamó Dios a formar un solo cuerpo. Y sean agradecidos.
2: Esta versión dice que los ropajes visibles del cristiano al mundo son sentimientos de compasión, de bondad, humildad, mansedumbre, palabras suaves, gentiles, dulces, pacientes, soportándoos y con una actitud de perdonar. El ejemplo supremo es nuestro Señor Jesucristo. El carácter cristiano lleno del Espíritu Santo que derrama el amor de Dios es el lazo perfecto o la perfecta unión en la iglesia, en la familia, en la pareja. Leamos 1 de Timoteo, capítulo 6, versículos 11 y 12.
3: Mas tú, hombre de Dios, huye de estas cosas y sigue la justicia, la piedad, la fe, el amor, la paciencia, la mansedumbre. Pelea la buena batalla de la fe, echa mano de la vida eterna, a la cual asimismo fuiste llamado, habiendo hecho la buena profesión delante de muchos testigos.
2: ¿Cómo se pelea la batalla de la fe? Siguiendo la justicia, la piedad, la fe, el amor, la paciencia y la mansedumbre. No con ira, no con un carácter agrio, sino con un carácter alineado con Dios en Jesucristo. Leamos Tito, capítulo 3, verso 2.
3: Que a nadie difamen, que no sean pendencieros, sino amables, mostrando toda mansedumbre para con todos los hombres.
2: Vemos dos características que desagradan a Dios y alejan a las personas: difamar o hablar mal de otros, y una tendencia a pelear, a querer imponer su razón a la fuerza. Por otro lado, el creyente honra a Dios cuando es amable, pacífico, manso, y esto ante todos los hombres. Leamos Santiago capítulo 3, versículo 13 a 18.
3: ¿Quién es sabio y entendido entre vosotros? Muestre por la buena conducta sus obras en sabia mansedumbre. Pero si tenéis celos amargos y contención en vuestro corazón, no os jactéis ni mintáis contra la verdad. Porque esta sabiduría no es la que desciende de lo alto, sino terrenal, animal, diabólica. porque donde hay celos y contención, allí hay perturbación y toda obra perversa. Pero la sabiduría que es de lo alto es primeramente pura, después pacífica, amable, benigna, llena de misericordia y de buenos frutos, sin incertidumbre ni hipocresía. Y el fruto de justicia se siembra en paz para aquellos que hacen la paz.
2: Una persona llena de la sabiduría espiritual y entendimiento actúa con sabia mansedumbre, busca la mansedumbre en la relación, evita a que la carne actúe, evita la inspiración diabólica que quiere gritar, actuar con ira, y todo esto destruye la relación, destruye tu corazón, destruye la paz. Y como el último versículo que hemos leído, dice que el fruto de justicia se siembra en paz para aquellos que hacen la paz. Por lo tanto, busca la sabiduría de lo alto. Primera de Pedro 3:15 nos va a responder a la pregunta: ¿de qué manera presentas la defensa? ¿O cómo actúas cuando te sientes atacado?
3: Sino santificad a Dios el Señor en vuestros corazones y estad siempre preparados para presentar defensa con mansedumbre y reverencia entre todo el que os demande razón de la esperanza que hay en vosotros.
2: Sobre toda cosa guardada, dice la Escritura, guarda tu corazón porque de él emana la vida. Y Dios nos ha llamado a tener paz. Busca la mansedumbre y te mantendrás en paz en medio del conflicto. Eres responsable de tus acciones. No eres responsable de las acciones de los demás, ni las actitudes de los demás. Guarda tu alma en paz. Seamos imitadores de nuestro Señor Jesucristo, que dijo de sí mismo en Mateo capítulo 11, versos 28 a 30, vamos a leer 29, lo siguiente: llevad mi yugo sobre vosotros y aprended de mí, que soy manso y humilde de corazón, y hallaréis descanso para vuestras almas. Busca la mansedumbre, busca la paz. Que el otro responda como quiera, es responsable de su vida. Nuestra responsabilidad es revestirnos de lo alto, revestirnos de Cristo. Pongamos los ojos en Jesús, el autor y consumador de la fe. Que nadie te robe la paz. Os esperamos en un próximo programa.

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1: ¿Qué es lo que usted necesita? La respuesta a esa pregunta será diferente para cada persona que la responda, así como también si se pide una respuesta al instante o se le da tiempo para pensarla. 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
2: Gracias por su sintonía en esta nueva edición de Momento Decisivo. En esta serie vamos a estudiar y desempacar algunas palabras de aliento que Dios nos deja en sus Escrituras para tiempos desalentadores. Hoy empezamos con la primera parte de un mensaje que hemos titulado Dios es la fuente de su fortaleza. Y concluiremos este tema mañana. En esta lección vamos a repasar brevemente el trasfondo o lo que el Señor nos dice por medio del apóstol Pedro, por lo que usted tiene a Dios como la fuente de su fortaleza. Pero antes de pasar a nuestro estudio, quiero recordarle que para esta serie tenemos a su disposición la guía de estudio correspondiente que lleva el mismo título que la serie y también el juego de discos compactos. Le daré más detalles sobre esto y otros recursos para su estudio bíblico al finalizar esta transmisión radial. Así que, con nuestras Biblias abiertas y nuestros corazones abiertos al Señor, empecemos este estudio.

0: A menudo se me pregunta, pastor, ¿qué es lo que está pasando en el mundo hoy? ¿Cuál es el asunto más grande que todos enfrentamos? Ahora bien, tengo muchas respuestas para eso. No estoy seguro de que alguna de ellas sea la respuesta final perfecta, pero cada respuesta que doy parece tener la misma palabra que sobresale, y es la palabra presión. Presión en la familia, presión en cuanto al tiempo, presión financiera, presión sin precedentes. Presión para competir y triunfar según los estándares de la sociedad. Presión en el trabajo y presión en los estudios y presión incluso en nuestras iglesias. Como cristianos, encontramos presiones en nuestra sociedad que nunca habíamos enfrentado. Vivimos en tiempos sin precedentes y eso trae presión sin paralelo. Empecé a leer un pasaje de las Escrituras en el Nuevo Testamento y voy a hablarles al respecto en unos momentos. Y lo que ese pasaje ha significado para mí. Pero quiero introducirlo con un breve relato. El pez baboso de la Mariana vive en las cavernas más profundas del océano, en donde la presión es mil veces mayor que en la superficie. La temperatura en donde este pececito vive se acerca al punto de congelación y no hay luz debido a que es tan profundo. Y Dios creó a este pececito, como del tamaño de la mano humana, para que prospere en condiciones extremas en el fondo del océano. ¿Cómo lo hace? Pues bien, el pez baboso posee características especiales, como cráneo y huesos flexibles. Produce sustancias químicas distintas que estabilizan su constitución y la presión por dentro. Y capten esto, Dios los creó de modo que la presión interior sea mayor que la presión fuera de ellos. Así que pueden vivir cómodos con toda la presión que les rodea, debido a la presión que tienen por dentro. De lo que voy a estar hablando es cómo producir en nosotros la presión espiritual interior que sea tan fuerte que nos hace posible vivir en un mundo en donde se nos aplica toda clase de presiones. A veces parece como que las presiones de afuera sobre los creyentes son mayores que la presión del océano. Es muy asombroso que Dios pudo crear un pez así, pero el mismo Dios que crea un pececito como ese, nos crea de tal manera que podemos vivir bajo presión. Él nos hizo de esa manera, y vamos a descubrir mucho respecto a eso conforme avanzamos por este pasaje de las Escrituras. Este pasaje de las Escrituras es uno que he conocido toda mi vida, pero nunca en realidad lo absorbí como lo hice hace poco. He tomado este pasaje de las Escrituras y lo he dividido y lo he vuelto a ensamblar muchas veces en los últimos 6 meses. Y cada vez que lo hago, aprendo algo nuevo. Es increíble que en días recientes, en la situación que he enfrentado en mi propia vida, con abundante presión, Dios me ha dado este pasaje de las Escrituras. Para empezar, pienso que Dios me lo dio a mí, pero Él nunca nos da nada para que lo acaparemos, así que lo voy a compartir con usted. Esto es lo que he aprendido. El pasaje se halla en 2 de Pedro y está en el capítulo 1, y los versículos clave son los versículos 3 al 11. Hoy vamos simplemente a tratar de las primeras palabras que Dios nos habla por este pasaje. Escuchen las palabras mientras las leo. Mediante su divino poder, Dios nos ha dado todo lo que necesitamos para llevar una vida de rectitud. Todo esto lo recibimos al llegar a conocer a aquel que nos llamó por medio de su maravillosa gloria y excelencia. Y debido a su gloria y excelencia nos ha dado grandes y preciosas promesas. Estas promesas hacen posible que ustedes participen de la naturaleza divina y escapen de la corrupción del mundo causada por los deseos humanos. Escuchen, según Pedro, a los que andamos con Jesús, usted y yo, nos ha sido dado todo lo que necesitamos para la vida y la piedad. Eso es lo que dice. El título de este nuevo proyecto es Todo lo que usted necesita. No algunas de las cosas que usted necesita, no muchas de las cosas que usted necesita, ni siquiera la mayoría de las cosas que usted necesita. Es muy específico, todo lo que usted necesita. Aunque usted no lo crea, hombres y mujeres, Dios ya ha provisto todos los recursos que usted necesita para vivir con confianza la vida para la cual fue creado. Así que, ¿cuán específicos son esos recursos? ¿Qué es lo que Dios nos ha dado? Primero, usted tiene el poder de Dios. Empieza, en primer lugar, con el acceso al poder de Dios. Pedro nos dice que tenemos acceso al poder de Dios. No sé si usted alguna vez ha tenido un apagón de poder espiritual. No un apagón regular de la electricidad, sino un apagón espiritual. Es algo como esto. Es como ir a ver al médico y recibir malas noticias. Es como ir al trabajo y enterarse de que ha sido despedido. O es contestar el teléfono y oír que su hijo está en problemas. O es observar que al mercado de valores caer en picada cuando usted está a punto de jubilarse. Estas cosas, y más, van a sucedernos a usted y a mí, porque tenemos muchos problemas en este mundo. Pero por eso Pedro empieza su carta diciéndonos que podemos tener un apagón espiritual de poder, pero que no tenemos que preocuparnos, porque usted está conectado al ser cristiano, a la mayor fuente de poder del universo. El poder de Dios provee todo lo que necesitamos para superar las pruebas de la vida. Esas son las mejores noticias que ustedes pueden oír hoy, amigos. Usted no tiene que hacer esto con sus propias fuerzas. De hecho, si lo hace, eso es un asunto bastante desalentador. No somos suficientes para estas cosas. ¿Alguien lo atestigua? Estas cosas que enfrentamos a veces están mucho más allá de lo que usted y yo podemos manejar con nuestra propia fuerza personal humana. Y por eso Pedro empieza su breve consideración en cuanto a todo lo que usted necesita, introduciéndonos de nuevo al increíble poder de Dios. Dice que por su divino poder se nos ha dado todo lo que necesitamos. Así que, permítame desempacar lo que Pedro quiere decir con esto. En primer lugar, es poder ilimitado. ¿Quién es la persona más poderosa de todas las personas poderosas en todo el universo? Pues bien, estamos hablando de Él hoy. Es el Dios Todopoderoso. Quiero decir, el poder de Dios puede iluminar el universo, encender las estrellas, impulsar los planetas, mover los océanos en sus mareas y dar vida a toda criatura en la Tierra. Y su poder no disminuye ni un solo kilovatio al hacer todo eso. Y puesto que Dios tiene todo el poder del universo y este está a su mando, ¿lo adivina? Él puede hacer con ese poder lo que sea que quiera hacer. Es su poder. Dios tiene perfecto control sobre su poder y escoge, y presten atención, escoge tomar ese increíble poder y equiparnos con ese mismo poder para que hagamos frentes a las cosas que suceden en nuestra vida. Yo no puedo hacer esto con mi propia fuerza, con mi propia potencia, pero he sido conectado a una increíble fuente de poder, y esa fuente de poder es el Dios Todopoderoso. Si usted lee toda la Biblia, hallará la palabra poder en casi cada libro del Antiguo y del Nuevo Testamento. Si recorre las Escrituras y subraya esta palabra, se le acabará el marcador. Se lo prometo. La Biblia dice que de Dios es el poder. Salmo 62:11. Tuya es, oh Jehová, la magnificencia y el poder, la gloria, la victoria y el honor, porque todas las cosas que están en los cielos y en la tierra son tuyas. No hay problema, no hay situación en la vida para la cual el potente poder de Dios no sea adecuado. Usted nunca tendrá un problema que sea demasiado para el poder de Dios. Usted puede pensar que se halla en medio de uno de esos ahora mismo, pero eso es simplemente porque no entiende el poder de Dios. Pero Dios es poderoso para hacer todas las cosas mucho más abundantemente de lo que pedimos o entendemos. Efesios 3:20. Y mediante su poder, no tenemos que ser víctimas, podemos ser vencedores. El poder de Dios es ilimitado. En segundo lugar, es poder desatado. Cuando usted recibe a Jesucristo en su vida, cuando se convierte a Cristo, el poder de Dios es encendido en su vida. Piense en lo que sucedería si todo seguidor de Jesucristo dejara de mirar en algún otro lugar por este poder y empezara a mirar a Dios por este poder. ¿No es asombroso que corremos de aquí para allá, de un lado a otro, tratando de hallar todas las cosas que pensamos que necesitamos? Y Dios nos dice que ya las tenemos. Estamos desperdiciando mucho tiempo corriendo a los lugares errados, cuando el Dios que nos creó nos ha dicho que ya nos ha equipado para todo lo que necesitamos. Así que, como Jesús dijo, con Dios todo es posible. Todas las cosas. Recuerdo que me puse a pensar en cuanto a esa breve expresión. Todas las cosas. Se halla muchas veces en la Biblia, en versículos clave que conocemos, como: y sabemos que a los que aman a Dios, todas las cosas les ayudan a bien. Este es mi versículo favorito predilecto en cuanto a todas las cosas. Pienso que este versículo tiene más superlativos que cualquier otro en la Biblia. Voy a leerlo de esa manera y usted captará lo que quiero decir. Escuche. Segunda a los Corintios capítulo 9, versículo 8. Y poderoso es Dios para hacer que abunde en vosotros toda gracia, a fin de que, teniendo siempre en todas las cosas todo lo suficiente, abundéis para toda buena obra. ¿Todo? Todo lo suficiente. Toda buena obra. Dios nos ha dado todo. Y escuchen. Dios no nos da simplemente en pequeñas porciones, lo pone todo a nuestra disposición. Ahora bien, usted está allí sentado y pensando, ¿por qué? ¿Por qué ese poder no está funcionando en mi vida? Si Dios ya me ha dado todo este poder, ¿qué anda mal conmigo? ¿Por qué yo no estoy viviendo la vida de poder de la que usted está hablando? Y vamos a hablar de eso en un momento. Pero antes de pasar a eso, quiero que usted entienda, como yo he tratado de comprenderlo en mi propia vida, que el poder que necesitamos ya nos ha sido dado por el Dios Todopoderoso. ¿Necesita usted gozo? ¿Necesita un corazón de felicidad que hay en unas pocas personas? Pues bien, viene de Cristo. Y si usted echa mano de esa fuente de poder, puede tener ese gozo. He visto a personas atravesar algunas de las cosas más horrorosas en la vida, y debido a que el poder de Dios está en su corazón, pueden hacerlo con una sonrisa en sus labios. ¿Necesita usted descartar la vergüenza y la culpabilidad? Algunos de ustedes han tenido vidas escabrosas y piensan, no puedo quitarme eso de la mente. Lo oigo todo el tiempo. Pues bien, sé que Dios me perdona, pero yo no puedo perdonarme a mí mismo. Y eso es una tontería, porque no hay nada en la Biblia que hable en cuanto a perdonarse uno mismo. Ahora, escuchen, presten toda atención, amigos. Si Dios, quien es el poder máximo del universo, le ha perdonado, ¿por qué peregrina razón usted se preocupa por perdonarse usted mismo? Dios ya le ha perdonado. Eso es la fuente más alta a la que puede acudir. Eso es el perdón último, final. Así que el diablo quiere que usted ande de un lado a otro con la cabeza gacha, pensando, bien, esto no va a funcionar a menos que yo pueda perdonarme a mí mismo. No, si Dios le perdona, permítame decirle algo, usted ya ha sido perdonado. Amén. Así que permítame preguntarle, ¿necesita usted sabiduría para encarar sus problemas? Ah, vaya. Como saben, lo que anda mal con nuestra cultura actual es que no todo tiene precedentes, lo que quiere decir que nunca había sucedido. Así que estamos sentados aquí tratando de figurarnos y no tenemos libro para leer en donde se nos diga lo que sucedió la última vez que eso sucedió, porque nunca había sucedido. Y la sabiduría es hacer bien las cosas sin que haya precedente. El único lugar en que usted puede obtener esa sabiduría es en el mismo Dios. Pues bien, la Biblia dice, todo lo puedo en Cristo que me fortalece. Filipenses 4:13. El poder de Dios es ilimitado. Es poder desatado y va a funcionar en su vida el instante en que usted se convierte a Cristo. Esta es la última cosa en cuanto al poder de Dios. Es poder liberado. Escuchen lo que dice 2 de Pedro 1, versículo 3. Mediante el conocimiento de aquel que nos llamó por su gloria y excelencia. En otras palabras, el poder de Dios viene a usted mediante su relación personal con Jesucristo. Esto no es una especie de fórmula mágica, esto no es un elixir. No hay ninguna salsa especial en esto. Es asunto de su relación personal con Jesucristo. Cuando usted tiene una conexión personal con Jesucristo y cuando usted anda con Él y llega a conocerle mejor cada día, lo que incluye estudiar su libro y lo hace con un sentido de escuchar su voz y de encontrarse con Él en oración, lo que sucede es que usted empieza a crecer en su relación personal con Cristo. ¿Alguien lo atestigua? ¿No es así como esto funciona? Como sabe, no hay camino fácil. Algunos dicen, ¿puede decirme el secreto? Pues bien, el secreto es abierto, está en la Biblia. Y mientras más usted llega a conocer al Señor Jesús, y mientras más trabaja en su relación personal con Él, más empieza a percibir que hay algo que tiene lugar en su vida y que no es natural, que está por encima y más allá de su propio potencial humano. Donna y yo hemos estado casados por 56 años. Acabamos de celebrar nuestro aniversario número 56. Ahora bien, permítame decirle algo. Lo enamorados que estábamos antes de nuestra boda no es tanto como estamos enamorados ahora. A través de los años, hemos llegado a conocernos mejor el uno al otro y nuestras vidas se han fusionado con la clase de amor que viene al enfrentar juntos las dificultades de la vida y crecer juntos en las cosas que uno comparte. Y de eso es de lo que Pedro está hablando en este capítulo. Crecer en oración, crecer en la fe, crecer con Cristo. ¿Alguna vez ha tenido la experiencia frustrante de poner a cargar su celular solo para darse cuenta horas después, cuando usted va a recogerlo, de que se olvidó de enchufar el cargador? Ah, sí. Todos lo hemos hecho y en realidad es frustrante. Puede ser enloquecedor. Todo ese tiempo desperdiciado y con todo no hay electricidad. Pienso que, de una manera similar, si usted no está experimentando el poder de Dios en su vida, tiene que verificar sus conexiones. A lo mejor se ha enchufado a la fuente errada de energía. A lo mejor está tratando de hacer lo que Dios quiere hacer por su intermedio, utilizando el poder de alguna otra cosa o algún otro. La energía de Dios y su poder irradian de su palabra, y vamos a pasar a eso en unos momentos. Pero si se sienten abrumados por la vida, hombres y mujeres, tienen que sumergirse en las Escrituras. Tienen que pasar tiempo con Dios en oración y permitir que su poder los levante y sostenga. La manera en que uno descarga el poder de Dios es por su Hijo Jesucristo. Cuando Él viene a su vida, Él vive en usted y usted queda conectado al Dios Todopoderoso. Y así puede empezar, al cultivar su relación personal con Él, a ver cómo ese poder cobra vida. Así que lo primero que Dios quiere darnos es su poder. Pero la segunda cosa que notamos en la primera parte de 2 de Pedro capítulo 1 es que usted tiene las promesas de Dios. Escuchen, lo que Pedro dice que nos ha dado por su divino poder. Y ahora observen esto, por medio de las cuales nos ha dado preciosas y grandísimas promesas. Ahora quiero darles una pequeña ayuda visual aquí. Imagínense que aquí tenemos el poder de Dios. Es como un generador gigantesco. Ese es el poder de Dios. Y yo estoy en este otro lugar viviendo mi vida. Y no soy muy grande comparado al generador. ¿De qué manera yo, este pequeñísimo yo, cómo me conecto con esa fuente de poder? La Biblia es muy clara. Dice esto. Nos conectamos con Dios como nuestra fuente de poder mediante las preciosas y grandísimas promesas de la Biblia. El poder de Dios no está disponible aparte de las Escrituras. Si usted quiere el poder de Dios obrando en su vida, no ignore el libro de Dios. Como saben, muchos creyentes hablan conmigo de lo que está sucediendo en su vida. Yo me limito a hacerles un par de preguntas sencillas. ¿Lee usted la Biblia? Pues bien, no tengo mucho tiempo para hacer eso. Pues bien, ¿sabe? Si no lee la Biblia, no se queje de no tener el poder de Dios, porque es como alambres de conexión entre usted y Dios. Esos cables llevan el poder de Dios de Él a usted. ¿Y cuáles son esos alambres? Son las grandísimas promesas de Dios. Y vamos a hablar de ellas en unos momentos. ¿Por qué Pedro las llama preciosas y grandísimas promesas? Pues bien, son grandísimas por una razón. Simplemente porque vienen de un Dios grande. Conducen a una vida grandiosa. Pero estas promesas son grandes, por lo menos por otras tres razones adicionales, y voy a darle las razones por las cuales son grandísimas y por qué usted en realidad necesita enfocar esto. Número uno, las promesas de Dios son incalculables. Son grandísimas porque uno ni siquiera puede empezar a contarlas. Quiero decir, nadie puede en realidad contar por completo las promesas de Dios en la Biblia. Algunos han tratado de hacerlo. Leí de un hombre llamado Everett Storms, de Ontario, Canadá, que decidió tratar de descubrir cuántas promesas hay en la Biblia. Dijo, toda mi vida he visto cifras en cuanto al número de promesas en la Biblia, y una que más generalmente se da es que hay 30,000 promesas en la Biblia. Ese es un número redondo, así que yo me volví suspicaz. Pero además, solo hay 31,000 versículos en la Biblia. Hay 30,000 promesas en la Biblia y hay solo 31,000 versículos. Ahora uno tiene que tomar en cuenta libros como Levítico, como saben, y Deuteronomio, y algunos de esos lugares. Hay muchos versículos en esos capítulos en donde uno tendría que buscar arduamente para hallar una promesa. Así que él se puso suspicaz en cuanto a que hubiera solo 31,000 versículos en la Biblia y 30,000 de ellos fueran promesas, que a lo mejor no era el número correcto. Así que este hombre dedicó un par de años y buscó en toda la Biblia y acabó con el hecho de que hay un gran total de 8,810 promesas en la Biblia. El 85% de ellas son de parte de Dios para los seres humanos, y solo un libro de la Biblia no tiene ninguna promesa. Nadie nunca dice esto bien de inmediato, pero ¿sabe alguien cuál es ese libro? ¿Qué? ¿Esther? No, esa es una buena adivinanza, porque Esther es el único libro en la Biblia que no menciona el nombre de Dios. Pero el libro que no tiene ninguna promesa es la carta a Tito. Simplemente créame en esto, no se ponga a verificarlo en estos momentos. Así que esta es otra pregunta en cuanto a promesas. ¿Cuál sección de la Biblia tiene más de esas promesas? Isaías tiene más de 1,000 promesas en su libro. Si alguna vez ha pensado en leer Isaías de principio a fin, esta es una buena motivación para hacerlo. Cuando usted llega a Isaías y dice, «Ah, no voy a leer eso, ese es un libro largo y es profecía», hay 1,000 promesas de Dios en el libro de Isaías. Y si usted no lo lee, está privándose de las bendiciones de Dios. Pregunta, ¿cuál capítulo tiene el mayor número de promesas de Dios? Pues bien, es uno de mis capítulos favoritos, el Salmo 37. Prácticamente cada versículo del Salmo 37 es una promesa. Así que, si está buscando, voy a darle un indicio. Si se dedica a pescar promesas, empiece en el Salmo 37. Hallará muchas allí. Y luego pase al libro de Isaías. Cópielas todas. Como ve, lo que sucede si usted hace eso, lo que está haciendo es que va a empezar a conectarse con el generador de poder. Está tratando de poner en su lugar los cables con Dios a fin de que el poder pueda resonar en su vida. No hay como contar todas las promesas de Dios. En realidad, hay demasiadas. Estoy seguro de que, si alguien más hiciera un estudio como lo hizo el Dr. Storms, hallaría tal vez unas cuantas más, o tal vez unas cuantas menos. Pero la cuestión real es que en toda parte de cada libro, en cada capítulo, en toda la Biblia, la gran evidencia es que es un libro lleno de promesas. Simplemente piénselo, no es nada muy complejo. Hay como 8,000 promesas en la Biblia, 8,000, hechas para usted y para mí. Sé que algunas de las promesas fueron hechas a Israel. Cuando era niño teníamos un canto que entonábamos en mi clase de escuela dominical, que decía, cada promesa de la Biblia es mía, cada capítulo, cada versículo, cada renglón. Luego oí a un maestro decir, eso no es verdad, porque las promesas son para Israel. No cantes esa canción. Así que dejamos de cantarla. Lo que estoy diciendo es esto. Deje a un lado todas las cosas que la gente suele decir al respecto. Pues bien, tenemos que poner un punto aparte aquí, hoy, debido a que nuestro tiempo se acaba. Quiero dejar unos momentos para hablar de los recursos que tenemos disponibles para usted. Pero volveremos a este pasaje del Nuevo Testamento mañana. Espero que usted nos acompañe. 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
1: Proverbios, capítulo 13. El hijo sabio recibe el consejo del padre, mas burlador no escucha las reprensiones. Del fruto de su boca el hombre comerá el bien, mas el alma de los prevaricadores hallará el mal. El que guarda su boca guarda su alma, mas el que mucho abre sus labios tendrá calamidad. El alma del perezoso desea y nada alcanza, mas el alma de los diligentes será prosperada. El justo aborrece la palabra de mentira, mas el impío se hace odioso e infame. La justicia guarda al de perfecto camino, mas la impiedad trastornará al pecador. Hay quienes pretenden ser ricos y no tienen nada, y hay quienes pretenden ser pobres y tienen muchas riquezas. El rescate de la vida del hombre está en sus riquezas, pero el pobre no oye censuras. La luz de los justo se alegrará, más se apagará la lámpara de los impíos. Ciertamente la soberbia concebirá contiendas, más con los avisados está la sabiduría. Las riquezas de vanidad disminuirán, pero el que recoge con mano laboriosa las aumentará. La esperanza que se demora es tormento del corazón, pero el árbol de vida es el deseo cumplido. El que menosprecia el precepto perecerá por ello, mas el que teme el mandamiento será recompensado. La ley del sabio es manantial de vida para apartarse de los lazos de muerte. El buen entendimiento de gracia, más el camino de los transgresores, es duro. Todo hombre prudente procede con sabiduría, más el necio manifiesta necedad. El mal mensajero acarrea desgracia, más el mensajero fiel acarrea salud. Pobreza y vergüenza tendrá el que menosprecia el consejo, más el que guarda la corrección recibirá honra. El deseo cumplido regocija el alma, pero apartarse del mal es abominación a los necios. El que anda con sabios, sabio será, mas el que se junta con necios será quebrantado. El mal perseguirá a los pecadores, mas los justos serán premiados con el bien. El bueno dejará herederos a los hijos de sus hijos, pero la riqueza del pecador está guardada para el justo. En el barbecho de los pobres hay mucho pan, mas se pierde por falta de juicio. El que detiene el castigo a su hijo aborrece, mas el que lo ama desde temprana edad lo corrige. El justo come hasta saciar su alma, mas el vientre de los impíos tendrá necesidad.

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3: Una vez habló Dios. Dos veces he oído esto: que de Dios es el poder y tuya, oh Señor, es la misericordia. Porque tú pagas a cada uno conforme a su obra. Salmo 62, 11 y 12. Cuando pensamos en las características masculinas y femeninas, asignamos la fuerza a los varones y el amor a las mujeres. Esto es, por supuesto, una simplificación exagerada. Pero me resulta interesante que la Biblia afirme que Dios posee ambos rasgos. El Salmo 62, los versos 11 y 12, declaran: Tú, oh Dios, eres fuerte. Tú, oh Señor, eres amoroso. Si Dios fuera solamente fuerte, podría asustarme de Él. Soy muy consciente de que Él me puede mandar a la eternidad en una fracción de segundo. Si fuera solamente amoroso, pero no fuerte, tal vez no pueda ayudarme cuando estoy en necesidad. Me extendería su amor guiado por su compasión, se sentiría triste por mí, pero ahí quedaría la cosa. Sin embargo, es el Padre ideal. Fuerte y a la vez amoroso. Es lo suficientemente amoroso como para cuidarnos y tiene el poder de ayudarnos. Me alienta a leer versículos sobre la fuerza de Dios que dicen: ¿Qué Dios hay en el cielo ni en la tierra que haga obras y proezas como las tuyas? O también: Tuyo es el brazo potente, fuerte es tu mano, exaltada tu diestra. Y me siento consolada cuando encuentro versículos que me dicen que mi Dios fuerte también es amoroso. A ti, fortaleza mía, vuelvo los ojos, pues tú, oh Dios, eres mi protector. Tú eres el Dios que me ama. Un Dios amoroso que es fuerte. Es exactamente lo que necesitamos. Tómate un momento ahora mismo, reconoce que Él te ama y es lo suficientemente fuerte para ayudarte en la situación a la que te enfrentas hoy. Luego, dale las gracias, porque te ama y tú le importas. Como dijo el salmista, Él es mi Dios amoroso, mi amparo.
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3: 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Pónganse cómodos, presten atención y disfruten.

0: Dos discípulos de Jesús estaban parados sobre el monte sin emitir palabra y miraban fijamente al cielo. Hacía momentos que Jesús había hablado con ellos y de pronto fue levantado y una nube lo envolvió y desapareció delante de sus ojos. Mientras estaban mirando, de golpe vieron a dos hombres con vestimenta blanca junto a ellos.
1: ¿Por qué miran al cielo? Jesús volverá de la misma manera en la que se fue al cielo.
0: ¡Jesús volverá! ¿No es una buena promesa de despedida?
2: ¿Es verdad que Jesús regresará?
0: Sí, porque Él mismo dice en la Biblia, la palabra de Dios, «Preparo viviendas para ustedes en el cielo y después vengo a buscarlos para que estén conmigo».
3: ¿Cuándo vuelve Jesús?
0: Cuando los discípulos le hicieron esa pregunta a Jesús, su respuesta fue la siguiente.
4: No es tan importante que sepan la fecha. Mucho más importante es que no se olviden de mí. Crean en mí y espérenme. Solo Dios, mi Padre, sabe el momento en que yo regresaré.
0: Sin embargo, señaló que antes vendrían guerras y terremotos. Cuando suceda eso, ya no se demorará mucho más.
2: ¿Y de qué manera volverá Jesús?
3: En las nubes, ¿verdad?
0: Bien, estuviste atento cuando hablamos de eso. Su venida sucederá de repente. Ningún diario, ningún noticiero lo anunciará. Pero todos lo verán, aún los que lo ignoraron y vivieron sin él. Los que dijeron que no existe se llevarán un horrible susto. Y los que lo amaban y lo esperaban se alegrarán mucho e irán con él al cielo. ¿Estaré yo? ¿Estarás tú? Esa es la pregunta más importante. Dios quiere que estemos todos porque nos ama. La fe en el Señor Jesús es la garantía de que estaremos. Jesús regresará. Yo creo que ya no falta mucho.

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0: aprender a discernir y ayudar a que mis hijos crezcan saludablemente. Es fácil llegar a una casa y ver un adicto. Su mirada perdida, no socializa, no habla, nunca volvió a ver a nadie, todo el tiempo estuvo metido en el celular, no habló, no preguntó, no se sentó a la mesa, porque no puede desconectarse. Eso es lo que nos dice a nosotros que tenemos un principio de adicción.
1: Esta es la voz de Sixto Porras, director de Enfoque a la Familia Pari Iberoamérica. En este podcast ayudamos a las familias a mejorar en Cristo a través de capacitación y educación en línea. Hoy estamos hablando sobre el uso de la tecnología. Es cierto que nuestros cerebros se están atrofiando por el mal uso de ella, por la adicción, y nuestros hijos no necesariamente están recibiendo el mejor ejemplo de nuestra parte. ¿Cómo cambiarlo? Le invito a permanecer conectado en este programa. Le saluda Esteban Porras, su coanfitrión, y espero que disfrute esta conferencia.
0: Algunas investigaciones demuestran que quienes desarrollan una adicción a las redes sociales y al celular aumentan el riesgo de depresión, ansiedad y sentimientos de soledad. ¿Por qué estamos en redes sociales? Para conectarnos con la gente, para interactuar con la gente, para informarnos. No nos acerca a la gente. Eso es fantasía, eso es virtual, eso no es real. Cuando esto comenzó a salir en oficina me dijeron, hay que estar en redes sociales, hay que estar en... Bueno, está bien, pero ¿qué hacemos? Y le digo, yo no voy a poner dónde estoy, yo puedo poner pensamientos. Me dice, si nosotros lo manejamos, usted díganos qué ponemos. Y alguien me topa un día acá y me dice, ay, gracias por aceptarme como su amiga. Entonces yo vuelvo a ver a mi hijo ya cuando la persona se va y le digo, ¿qué quiso decir? Dice, papá, que ahora nos sigue en redes sociales. Ah, ok, pero no es mi amiga. Yo no sé quién es. Tu amiga es quien come contigo, quien habla contigo, quien está en los momentos difíciles. Cuando yo tuve COVID y yo estaba predicando en Orlando, le digo a Helen, Helen, tengo COVID. Y dice, pues venite, dice, ya, te espero en el otro cuarto, tú y yo aquí. Sí, la comida te pongo y vamos a tomar esto y vamos a... Esta es mi amiga, esta es mi compañera, esta es mi realidad. Lo otro no es real, esto no es real. Y usted tiene que entenderlo. Tú puedes tener 1,000 o 10,000 personas que siguen sus publicaciones. Son contactos, nos ayudan a estar informado. Pero yo tengo que entender qué es eso, no más. Voy y salgo conscientemente. Pero si yo me quedo adicto horas y horas y horas, yo voy a estar expuesto a depresión, ansiedad y a sentimientos de soledad. Escuche. Más del 30% de la población en Iberoamérica pasan en redes sociales más de 4 horas diarias. Pero se estima que los adolescentes pueden pasar hasta 8 horas diarias en línea y la mayoría del tiempo en redes sociales. Todos tenemos un problema que tenemos que trabajar con nosotros mismos. Varios estudios han demostrado que mientras más tiempo pasa una persona en redes sociales, el sentimiento que surge es un sentimiento de sentirse aislado socialmente. Entonces no comprendo si el objetivo era conectarnos, era estar en contacto. ¿Qué pasó? El mundo virtual no es real. El ser humano no está hecho para vivir en el mundo virtual. El ser humano está hecho para tener relaciones reales, de carne y hueso, de mirarnos a los ojos, de hablar entre nosotros. Todo este tema se aumentó en la pandemia porque nos metieron a la casa y tuvimos que aprender a trabajar más virtualmente y desarrolló un sentimiento de soledad. Cuando salimos de la pandemia, todos los estudios nos han dicho que tuvimos problemas de relaciones sociales. Tuvimos que volvernos a dar la mano, nos volvimos a besar, nos volvimos a acercar, nos volvimos a hablar, pero algunos se quedaron en la virtualidad porque lo vieron más fácil, más aislado, más personal, pero personas que perdieron su habilidad de socializar. Escucha a sus jóvenes cuando se enamoran. Cuando te gusta a alguien, vas, le invitas a salir, conversan, ¿de qué hablan? logran conversar. Observen los restaurantes cuando llegamos a un restaurante, a una cafetería. ¿Por qué fuimos? Para charlar. ¿Y en qué estamos? Cuando los niños utilizan demasiado el celular desde pequeños, esto interfiere en su crecimiento integral. Van a tener problemas visuales, van a tener problemas de obesidad, porque todo es más fácil ahí. Y eso hace que nosotros dejamos de utilizar lo que son todos nuestros músculos. Lo que no se utiliza se atrofia. Otra vez, lo que no se utiliza se atrofia. Se atrofia la habilidad de socializar, la habilidad de mirar a los ojos, la habilidad de conversar. Se atrofia si yo no utilizo mis músculos. Se atrofia si yo no aprendo a desarrollar actividades creativas. Tenemos que volver a leer. Si la persona pasa más de 2 horas al día en redes sociales, sentirá un profundo aislamiento social y síntomas de ansiedad. 2 horas. Si usted quiere guiar a sus hijos, usted tiene que autocontrolarse. Si usted quiere inspirar a sus hijos, tiene que ser un buen ejemplo. Por eso el contrato, el pacto de familia que vamos a hacer es que todos vamos a hablar el mismo lenguaje y vamos a poner las reglas.
2: 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Continuemos con el programa.
0: Se ha comprobado que 1 de cada 11 chicos de 8 a 18 años se vuelven adicto a las nuevas tecnologías, lo que puede ocasionar que se alejen de sus amigos y familiares. Tenemos que hacer que nuestros hijos vayan a deporte, practiquen actividades culturales, visiten amigos, tengan amigos, vengan a casa, vayan a casa. Tenemos que ayudar a que todos apaguemos el celular cuando estamos socializando entre nosotros. Sigamos con las investigaciones. Si usted dedica más de 30 horas semanales a navegar por internet, descuidará sus relaciones. No descansará lo suficiente. Hoy tenemos un problema de rendimiento profesional y académico. ¿Por qué? Porque no estamos durmiendo las 7 y las 8 horas que necesitamos. ¿Quiere bajar de peso? Duerma 8 horas diarias. Y usted baja de peso. Porque descansa. Su organismo funciona mejor. Eso nos lleva nuevamente a una tendencia. Las investigaciones siguen diciendo a una tendencia a deprimirse. Entonces, tenemos una sociedad con dinero deprimida. Usted vive en una casa más grande, pero podría estar experimentando una sensación de depresión y de aislamiento más fuerte, porque ya no necesito salir para oír, para estar, pero sí lo necesito. Si sufre de ansiedad, como ya lo dije, al apagar su celular o su computadora, algo está mal. Nuevamente, yo tengo que preguntarme a mí mismo cosas. ¿Por qué estoy en redes sociales? ¿Qué quiero satisfacer? ¿Para conectarme con los demás? ¿Para informarme? Está bien. ¿Por qué yo tengo la necesidad de contar todo lo que hago y dónde voy? ¿Qué quiero? ¿La aprobación de los demás? ¿Que vean dónde estoy? Este mundo es real, ninguna foto es fea. Entonces no es real. Usted se lleva un gran susto. Cuando ve la foto y ve la realidad, usted se lleva un gran susto. Usted dice, a mí me estafaron. Esta no es la persona que yo vi. Porque ahora, con todos los filtros que hay, usted ya no conoce a las personas. Por eso, ¿qué quiero mostrar? Quiero mostrarme a mí mismo. Quiero socializar. Tengo que pagar el precio de ir y visitar. Tengo que pagar el precio de preparar una comida y que vengan a casa. Tengo que pagar el precio de salir a jugar al patio, que nuestros niños puedan tocar la tierra, jugar con la tierra, caminar descalzos, que puedan sentir, que puedan correr, que puedan divertirse, que puedan disfrutar el atardecer, el amanecer, que podamos hacer un campamento en el patio. Usted tiene que hacer campamento en el patio y dormir ahí, afuera, y comer afuera. Que eso nos acerca. Que volvamos a hacer juegos de mesa, que volvamos a hacer juegos que nos permitan conectarnos, reír entre nosotros. El otro día hacíamos la pregunta a un grupo de expertos: ¿quiénes son más inteligentes, los que aprenden en el área de internet o los que aprenden desarrollando sus habilidades sin acceso a internet? ¿Quiénes llegarán a ser como Daniel y sus amigos más inteligentes? Todos los estudios dicen que son los que están activos en las áreas integrales. Así como nos disciplinamos a la hora de comer, todos tenemos una adicción al azúcar, todos tenemos una adicción a la comida rápida, todos. Es fácil, es lo más fácil. Pero cuando nosotros aprendemos a comer saludablemente, tenemos mejores niveles de salud. Bueno, así como nos disciplinamos en comer bien, podemos hacerlo en controlar la adicción a redes sociales y al celular. Vamos a la parte propositiva. Usted tiene que profundizar este tema y mi propuesta para usted es: llegue a casa a llegar a un acuerdo de familia. Y aquí vienen las propuestas para que usted vuelva a casa. Uno, desactive las notificaciones. Si usted no desactiva las notificaciones, cada vez que le entra una notificación, usted y yo tendemos a ver quién escribió. Y siempre tiene la categoría de urgente. Y es una idiotez. Desactive las notificaciones. Defina un horario. ¿En qué horario voy a verlo? Defina un horario. Usted mismo diga en qué horario. O todo el tiempo voy a estar conectado, aun cuando se baña. Programe sus actividades importantes sin interrupción. Apáguelo. Si no, usted tendrá problemas de concentración. Y tendremos a descuidarnos. El rendimiento en los trabajos ha disminuido porque los empleadores están pagando para que los empleados pasen metidos en redes sociales. Hoy tenemos un problema de productividad, aún escolar. Elimine el uso de audífonos cuando esté caminando en la calle. Es peligroso. Usted tiene que estar atento. Si viene un auto, si viene una bicicleta, si viene alguien, vuelve a escuchar los sonidos de la calle. Vuelve a escuchar a los animales trayendo música. Dese la oportunidad de observar, de saludar. Cuando yo veo a alguien con audífonos, me está diciendo: quiero ignorar el mundo entero, quiero estar en mi mundo. Es decir, aún caminando en la calle, quiero permanecer en mi mundo interior digital.
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Estimados hermanos y oyentes de Radio Vida, mi nombre es Antonio Triano y quiero compartir con vosotros una serie de mensajes bíblicos dentro del programa Escucha la Palabra. Espero que sea de gran bendición, no solamente al oírlo, sino también meditándolo para la gloria de Dios.

Estimados oyentes y hermanos en Cristo, que el Señor os bendiga grandemente. Quiero extenderos un saludo en el nombre de Cristo Jesús. Antes de entrar en el estudio del pasaje que Dios ha puesto en mi corazón, quiero compartir con vosotros mi gratitud delante de Dios por permitirme cada semana poder acercarme a vuestras vidas, poder compartir la palabra de Dios. Considero esto un gran privilegio y lo hago porque siento y tengo la convicción de que esta palabra de Dios que compartimos tiene un poder para transformar las vidas. La palabra de Dios es viva y eficaz. Dice la Biblia que es más cortante que toda espada de dos filos. Y esa palabra, cuando entra en nuestras vidas, hace obras transformadoras. Es la vida misma de Dios que está entrando en nuestro corazón y en nuestra mente y operando cambios radicales en nuestra propia personalidad. Cuando nosotros escuchamos la palabra de Dios con fe, con reverencia y sobre todo con humildad y dejamos que su verdad entre a nuestros corazones y que Dios cumpla el propósito que tiene al enviar esa palabra a nuestras vidas, esa palabra va a hacer cosas maravillosas dentro de nosotros, porque es la palabra de Dios. Y dice la Biblia que la palabra de Dios nunca vuelve a él vacía, sino que siempre cumple el propósito para el cual fue enviada. Así que tú que me escuchas, recuerda que lo que estás escuchando y recibiendo no es palabra mía, es palabra misma de Dios, no es palabra de hombre. Cuando yo comparto, predico, lo hago no por mi propia fuerza, sino lo hago por el poder y la autoridad que Dios me puede conferir por medio del Espíritu Santo. Yo no confío en mi propia fuerza, soy solamente un instrumento para que esa palabra viva de Dios entre a tu vida y que la energía divina haga obra transformadora también en muchos corazones. Lo otro que quiero deciros también es que la razón adicional por la cual yo me tomo el tiempo de compartir esta palabra a través de las ondas de radio es porque yo quiero animaros a los que nos escucháis a buscar más profundamente una relación con Dios. Yo te animo a no conformarte simplemente con escuchar la radio y a limitar de esa manera tu relación con Dios. Quiero animarte también a buscar una iglesia, si no has existido nunca. Busca una iglesia, busca comunicación con otros hombres y mujeres que como tú estén interesados en las cosas espirituales. Es importante que el creyente pertenezca a una familia de seres humanos que tengan los mismos intereses espirituales. Es importante que te congregues. La Biblia dice, no dejéis de congregaros como algunos tienen por costumbre. ¿Y qué quiere decir congregarse? Pues reunirse en la casa de Dios regularmente, tener compañerismo espiritual con otros cristianos, compartir la palabra de Dios, compartir la vida espiritual juntos, aprender uno de los otros, tratarnos unos con los otros, porque en este trato cristiano hay crecimiento. A nosotros ensayar las verdades de la palabra de Dios por medio de la vida de la iglesia, de la vida de la familia de Dios, nosotros ponemos en práctica los principios del Evangelio. Y no nos limitamos solamente a una cuestión meramente teórica. Yo he aprendido tantas cosas de mis hermanos y de la vida de la iglesia a través de los años que le doy gracias al Señor por la familia de la fe. Yo quiero decirte que no es posible ser un buen cristiano sin formar parte de una comunidad cristiana. Y hay algunas personas que se rebelan contra esa idea. Pero el Señor Jesucristo dejó sobre la tierra una iglesia. Una iglesia que es una familia y ningún cristiano es una isla. Todos somos parte de un continente. No hay tal cosa como un llanero solitario que simplemente siga a Dios conforme a sus propias ideas y a sus propios dictados. La vida cristiana fue diseñada por Dios y fue diseñada para ser vivida en el contexto de una comunidad de fe. El Señor Jesucristo quiere que te congregues. Quiere que vayas a una iglesia, quiere que vivas una vida en comunión con otros cristianos. Es la única manera en que verdaderamente vas a poder crecer y llegar a la madurez que Cristo quiere para ti. Yo quiero compartir en este día, el capítulo 6 de Marcos, comenzando con el versículo 30, que es el conocidísimo pasaje de la multiplicación de los panes y los peces. Aquí se nos dice en el versículo 30, entonces los apóstoles se juntaron con Jesús y le contaron todo lo que habían hecho y lo que habían enseñado.
Y él les dijo: venid vosotros aparte a un lugar desierto y descansad un poco. Porque eran muchos los que iban y venían, de manera que ni aún tenían tiempo para comer. De ahí comienza este relato acerca de la multiplicación de los panes y los peces. Es un milagro muy conocido en la Escritura. Pero lo interesante aquí en esta parte del pasaje es esa idea de que los apóstoles se juntaron con Jesús y le contaron todo lo que habían hecho y lo que habían enseñado. Si leemos todo el capítulo, encontramos que los discípulos, estos apóstoles, habían sido enviados por Jesucristo a predicar el Evangelio. ¿A dónde? Pues a diferentes aldeas de Palestina. Y ellos se pasaron semanas en el campo predicando la palabra. Y el Señor, antes de enviarlos, los bendijo y les instruyó. Les dio palabra de fe. Les dotó con un poder sobrenatural para sanar enfermos, para expulsar demonios. Y estos hombres salieron bajo el poder de Cristo. Y después de un tiempo de ministerio, ¿qué hicieron? Regresaron al lugar de donde habían salido y de nuevo se reúnen con el Señor Jesucristo.

Él, enseñanza, consejo, perspectiva para la cosa que hemos experimentado a lo largo de la jornada. Y que mientras estemos también en los afanes y las tareas y el trabajo del día, saquemos tiempo de vez en cuando para elevar de nuevo nuestra mirada hacia Dios y recordar que somos ciudadanos de la eternidad y que todos los eventos del día los estamos viviendo en el Señor. Es importante, hermanos, que nosotros vivamos la vida, como dice la palabra, en el Espíritu, que vivamos cerca de Jesús, que si vamos a hacer algo, primero vayamos donde Jesús, para que Él nos comisione, nos dé fortaleza, nos dé la bendición, y que después lo que hagamos, lo hagamos en el poder del Espíritu Santo, nunca por nuestra propia fuerza. Estos hombres salieron a la vida del servicio, enviados por Jesucristo, y no dependieron de sí mismos, sino que dependieron siempre de Él. Y desde que regresaron y terminaron su tarea, volvieron otra vez y juntaron con el Señor, y le contaron a Él todo lo que habían hecho, todo lo que habían enseñado. Es decir, ¿qué vemos aquí? Una vida vivida en compañerismo, en amistad, en intimidad con el Señor Jesús. Esa es una de las verdades más grandes del Evangelio, que la vida que vivimos los creyentes tenemos que vivirla en Él, pegados a Él, aferrados a Él, llenos de Él, en una comunicación íntima y continua con el Señor Jesucristo. El Señor dice en el Evangelio según San Juan: permaneced en mí y yo en vosotros, y llevaréis mucho fruto. Y el Señor añade también: como el pámpano no puede permanecer alejado de la vid, así tampoco nosotros podemos permanecer fuera de él. El Señor Jesús dijo: yo soy la vid, vosotros los pámpanos. El que permanece en mí y yo en él, este lleva mucho fruto, porque separados de mí nada podéis hacer. Qué importante es que la vida cristiana sea vivida en oración, ¿verdad? En comunicación con Dios, en un continuo meditar en la palabra de Dios, buscando la fortaleza que solo Él nos puede dar. Nunca trates de vivir tu vida con tu propia fuerza. Siempre consulta con Cristo. Siempre busca de Él la fortaleza y la sabiduría que necesitas para tener éxito. Que Dios te bendiga grandemente y que puedas llegar a esa actitud de dependencia total de Cristo. Pero siempre, no lo olvides, siempre buscando juntarte a Él y compartir con Él todos y cada uno de los eventos de tu vida. Que el Señor te bendiga grandemente.

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1: Sigo avanzando hacia la meta para ganar el premio que Dios ofrece mediante su llamamiento celestial en Cristo Jesús. Filipenses 3:14. Resulta apasionante ver que muchas personas a nivel mundial están pensando en el propósito de su vida desde que han leído el libro de Rick Warren, Una vida con propósito. ¿Eres uno de los que han descubierto el propósito de su vida? ¿Buscas éxito o la relevancia? Muchos de nosotros pensamos que para ser relevantes hemos de lograr algo grande que nos haga famosos. En realidad, mucha gente famosa nunca ha hecho nada relevante. Y por el contrario, algunas personas relevantes son desconocidas fuera de los muros de su hogar o de su organización. Insistir en perseguir aquello que, según el mundo, es importante, sino lo que Dios afirma que es valioso. Esfuérzate y aférrate al propósito que Dios tiene para ti. Tu trabajo es seguir avanzando hacia la meta del plan de Dios para ti y dejarle el resto a Él. En el libro Amado Dios, soy yo otra vez, Gail Ramsay nos recuerda el cómic Snoopy, donde Charlie Brown extiende sus manos a Lucy y le dice: «Mira estas manos, algún día construirá grandes puentes. Es posible que estas manos hagan jonrones, tal vez escribirán importantes libros, o sanarán a personas enfermas, o dirigirán de gelatina». Lucy solo veía la gelatina. Cuando otros te miran, muchos no verán más que la gelatina. Pero no permitas que destruyan el sueño que Dios ha puesto en tu corazón. Vive el propósito que Él ha creado para ti.
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0: Jesús le habló a la gente sobre el dinero. A un hombre identificado como un gobernante joven y rico le dijo: ve y vende todos tus bienes y dáselo a los pobres y tendrás tesoro en el cielo. Esto es Pautas para Vivir. En Lucas 12:32-33, Jesús habló a sus discípulos sobre la verdadera riqueza. Les dijo: no tengan miedo, mi pequeño rebaño, porque el Padre ha tenido a bien darles el reino. Vendan sus bienes y den a los pobres. Provéanse de bolsas que no se desgasten y acumulen un tesoro inagotable en el cielo, donde ni el ladrón se acerca ni la polilla destruye. Para Jesús, el valor de la vida no está en lo que poseemos, sino en dónde ponemos nuestro corazón. Por eso, contó la historia de un hombre próspero que, al ver su abundancia, decidió derribar sus graneros para construir otros más grandes. Sin embargo, el Señor lo llamó necio porque acumulaba riquezas terrenales sin entender que esa misma noche perdería su vida, llegando a la eternidad rico en bienes, pero pobre en espíritu. Más adelante, en Lucas 6:38, Jesús enseñó un principio eterno: den y se les dará. Aquí no invita a dar con la esperanza de recibir más, sino a experimentar la libertad y transformación que surge cuando dejamos de aferrarnos a lo material. El verdadero tesoro se mide en la generosidad que nos acerca al corazón de Dios y en las riquezas eternas que nunca se pierden.
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1: Amasías siguió en todo el ejemplo de su padre Joás. Segundo de Reyes 14:3. El poder del ejemplo. Steve Maxwell, líder del movimiento a favor de la educación en el hogar, cuenta una lección que aprendió de uno de sus hijos. La familia se estaba mudando a otra casa y se detuvieron en un restaurante para comer. Cuando el camarero se acercó para anotar el pedido, Nathan, su hijo mayor, tomó la palabra antes de que sus padres pudieran hablar. Le dijo al mesero que iban a pedir al señor que bendijera su comida y le preguntó si tenía alguna petición por la que pudieran orar. El hombre fue tomado por sorpresa, pero recuperándose le respondió que el padre de su novia estaba en el hospital con un grave problema del corazón y que apreciaría una oración por él. Tras acabar de orar, el camarero estaba claramente emocionado y agradecido. Más tarde, Steve le dijo a su hijo Nathan lo agradecido que se sentía por la lección que les había dado y que esperaba hacer esa misma pregunta a otras personas en el futuro. El niño le explicó que había estado con otra persona que había actuado de ese modo y que decidió hacerlo también él. Alguien había sido un ejemplo para Nathan y él aprendió de lo que vio hacer. El poder del ejemplo va pasando de una persona a otra. Te des cuenta o no, eres un mentor para los demás por medio de tu vida. Algunas de las mejores enseñanzas no se expresan con palabras, sino mediante el ejemplo. Tal vez no hayas oído nunca hablar de reyes llamados Amasías y Joás, pero podemos aprender algo de ellos. Las Escrituras nos cuentan que Amasías hizo conforme a todas las cosas que había hecho Joás su padre. Por tanto, Joás dejó el ejemplo y su hijo siguió sus pasos. Anímate, las personas ven lo que haces. Tu ejemplo tiene poder para moldear sus vidas.
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Décadas atrás, al hablar de subastas, se tendía instintivamente a asociarlas con objetos de arte, joyas y antigüedades asequibles únicamente a un limitado grupo de personas o sociedades. Hoy en día, no obstante, gracias a Internet y a sitios web como la pionera eBay,

0: En un evento especial celebrado en Acción de Gracias en 2011, se llegó a ofrecer hasta $7,000. El álbum de cromos más caro del mundo, del Mundial de Fútbol de México 1970, se cifró en una cantidad superior a los $12,000. Un vehículo Mercedes-Benz 450 SLE 6,9 blindado, perteneciente a la familia real española durante los años 70, lo adquirió un ciudadano español que invirtió más de $40,000 en su compra. Pero además, la gente puja por objetos tan insólitos como puede ser el cabello de un personaje famoso o histórico. Por un mechón de pelo de George Harrison, en su día guitarrista de los Beatles, alguien estuvo dispuesto a pagar hasta $3,000. Pero no es el único caso. Por tan solo uno de los cabellos del emperador Napoleón Bonaparte, un comprador belga desembolsó la nada insignificante cantidad de $2,400. Pero la cifra récord en cuanto a cabellos se refiere se lo lleva el conocido como el rey del rock Elvis Presley, por cuyo mechón de cabello alguien pagó la increíble cantidad de $75,000. El agente a cargo de la subasta, al hablar de esta típica pieza, comentó: la colección de pelo fue guardada de cortes de cabello hechos a Elvis Presley por su barbero personal. Representa la más grande y mejor documentada colección de pelo de Elvis en el mundo. Pero aparte de los objetos relacionados con personajes famosos o históricos, hay también algunos realmente inusuales. Un meteorito lunar estrellado contra la Tierra fue adquirido por un coleccionista holandés, quien pagó más de $5,000 por él. Otro de estos objetos fue una pieza de Lego bañada en oro, la cual viajó hasta el Reino Unido después de que un comprador desembolsara $20,000 para adquirirlo. Pero sin duda alguna, el premio al objeto más extraño jamás subastado habría que dárselo a Diana Dyser, residente en la ciudad estadounidense de Hollywood, Florida, quien sería agraciada con la nada desdeñable cantidad de $28,000 al subastar precisamente en eBay, atención, un emparedado o sándwich de queso derretido mordido. Según relata Diana, 10 años antes ella había preparado dicho alimento con pan de molde blanco y queso amarillo, cocinándolo sin aceite ni mantequilla. Después de darle un mordisco, cuenta, noté que en una de las caras de mi emparedado había una imagen, la cual me miraba fijamente. Mi primera reacción fue de temor, pero enseguida descubrí lo especial que era. Lo puse en una caja de plástico entre algodones y en todos estos años nunca ha mostrado signos de echarse a perder. El caso es que, según Diana, la imagen grabada en su ya famosa rebanada de pan con queso es para ella ni más ni menos que
1: la imagen de la Virgen María.
0: En fin, queda claro que hay gente en nuestra amada tierra dispuesta a gastarse su dinero adquiriendo objetos sin ninguna utilidad real y cuyo valor está por entero supeditado a los gustos, creencias e inclinaciones del comprador o a las demandas del mercado de compra y venta.
1: Quien puede, está dispuesto y dispuesta a pagar lo que sea necesario por tener aquello que desea.
0: Sentados sobre un terreno agreste, un pequeño grupo de soldados echaba suertes. Una prenda de vestir de gran valor había caído en sus manos y puesto que no tenía costumbre para repartírsela, debía acabar en manos de uno de ellos.
1: La prenda en cuestión pertenecía a uno de los tres sujetos que estaban siendo ajusticiados en ese momento, conforme a la costumbre romana de aquella época.
0: Sin embargo, no era la improvisada subasta ni tampoco el valor material del objeto que tenían entre sus manos la razón de estar ahí.
1: Porque en ese lugar, ese día, quien había llevado esa prenda
0: colgaba de una de las tres cruces que habían sido levantadas padeciendo la muerte de un criminal voluntariamente,
1: no por sus propios crímenes, sino por los pecados que nosotros cometimos.
0: Ese día un precio fue pagado por la vida de toda la humanidad.
1: El inocente Hijo de Dios se intercambió por cada uno de nosotros
0: para que hoy podamos recibir el perdón de Dios y la vida abundante que solo Él puede dar.
1: Creo hoy en Jesucristo.
0: Soy Carl, hasta siempre.

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0: El estado de Nevada es uno de los más conocidos por albergar uno de los paraísos del juego más importantes a nivel mundial, Las Vegas. Pero no solo se reconoce dicho estado por esto, sino que en su frontera con California alberga el gran lago de agua dulce Tahoe en la Sierra Nevada.
1: El lago Tahoe es conocido por la limpieza y transparencia de sus aguas, también por su centro de esquí y por haber sido protagonista de muchas películas norteamericanas como El Padrino y series televisivas como Bonanza. Bienvenidos amigos a La Fuente de la Vida, un tiempo de radio en el que descubrimos la Biblia capítulo a capítulo. Soy Fernando Díaz y aquí tengo a mi lado, como no, a Esperanza Suárez.
0: Pues sí, hola Fernando, ¿qué tal? Hola amigos, qué bueno tener su compañía en este tiempo de estudio, en este tiempo de reflexión, en este tiempo, podríamos decir, de aprendizaje, en el que no faltan las curiosidades y, por supuesto, la buena música.
1: Eso es, son los ingredientes de un programa diferente donde el agua es protagonista, pero sobre todo el agua de la vida. La Fuente de la Vida es la adaptación para España de A Través de la Biblia. Esta labor es realizada por Virgilio Bagnoni, encargado de la traducción y adaptación para España de este viaje trepidante por el libro de los libros. Más de 1.300 acercamientos en nuestro tren de la Biblia comparada en las 66 estaciones de cada libro.
0: La Fuente de la Vida, este es el título, es un espacio cuyo nombre original es A Través de la Biblia, del teólogo John Vernon McGee.
1: A Través de la Biblia es el nombre de la versión tan conocida en el ambiente hispanoamericano, pero ahora también en la versión para España y más allá, a través de La Fuente de la Vida. Son más de 80 países que disfrutan de estos programas. Visite lafuentedelavida.com, donde encontrarán más información detallada.
0: Visite también nuestra página y allí encontrarán recursos muy útiles que les pueden ayudar al mismo tiempo que escuchan el programa. Y ahora sí, ya nos toca pasar a la exposición bíblica, pero antes vamos a escuchar una canción que esperamos sea de su agrado.
1: Agradecemos a los músicos que contribuyen con su aportación musical. Estamos preparados, listos, adelante con la música.

0: Qué bueno sería vivir tranquilamente y en paz, sin preocupaciones, sin compromisos, sin mirar los gastos que pueden resultar de ese estilo de vida. La verdad es que es imposible no tener preocupaciones, no tener compromisos. Es imposible vivir sin mirar los gastos de lo que consumimos diariamente. Es más, parece haber una relación proporcional entre no tener preocupaciones y ser infeliz.
1: Una realidad que se puede observar cuando vemos a ganadores de la lotería dejando sus trabajos o millonarios que abusan al final de drogas y alcohol o tienen otro tipo de adicciones. Lo cierto es que la vida no solo es disfrutar, sino que hay compromisos inevitables que ocupan nuestra mente y dan sentido a la vida.
0: Así precisamente ocurre en la vida del cristiano. El cristiano nos referimos que ha nacido de nuevo. Aunque aquí ya puede empezar a disfrutar, realmente el disfrute eterno, ese será en los cielos. Mientras tanto, aquí las luchas son inevitables. Vamos a irnos a Romanos capítulo 7. Allí vamos a aprender un poquito más de todo esto que les estamos contando.
1: Vamos allá. Nosotros, como de costumbre, volveremos. Romanos 7, versículos 2 al 10.
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3: Nuestro pasaje bíblico de hoy se encuentra en la carta del apóstol Pablo a los Romanos, capítulo 7, desde el versículo 2 hasta el 10. Continuamos hoy estudiando el capítulo 7 de esta epístola a los Romanos que iniciamos en nuestro programa anterior. En el versículo 1 comenzamos la sección titulada Las trabas del alma salvada. Pablo estaba hablando a los que conocían la ley. La ley mosaica había experimentado un periodo de prueba de más de un milenio con el pueblo elegido por Dios en una tierra que era favorable y adaptable al cumplimiento de esa ley, porque la ley había sido dada no solo a un pueblo, sino también a una tierra. Sin embargo, el pueblo de Israel no cumplió la ley. Recordemos que Esteban, primer mártir de la iglesia cristiana, dijo en su discurso de defensa lo siguiente, registrado en el libro de los Hechos, capítulo 7, versículo 53. Vosotros que recibisteis la ley por disposición de ángeles y no la guardasteis. Y el apóstol Pedro, como vemos en el mismo libro de los Hechos, capítulo 15, versículo 10, la llamó un yugo, una carga que ni aun los judíos ni sus antepasados habían podido llevar. Ahora, esta frase dirigida a los que no conocían la ley no debiera quedar restringida a los creyentes judíos de la iglesia de Roma, porque los romanos conocían bastante sobre la autoridad de las leyes, ya que estaban familiarizados con el sistema legal del Imperio Romano. Ahora, Pablo hizo uso de una ilustración sobre el matrimonio, aunque no trató sobre ese tema ni el del divorcio. Solo quiso ilustrar el hecho de que como creyentes no estamos bajo la ley. Bien, leamos el versículo 2 de este capítulo 7 de la Epístola a los Romanos. La mujer casada está sujeta por la ley al marido mientras éste vive, pero si el marido muere, ella queda libre de la ley que la unía a su marido. Pablo no pretendía darnos instrucciones sobre el matrimonio y el divorcio. Simplemente usó como base una ley bien establecida y conocida de que una mujer estaba ligada a un marido vivo y que la muerte la libraba de la norma legal que le vinculaba a su marido. Este es un principio universal entre gente civilizada, y el apóstol Pablo lo usó como una ilustración del creyente y su relación con el principio de la ley. Continuemos ahora con el versículo 3 de este capítulo 7 de la Epístola a los Romanos. Así que, si en vida del marido se une a otro hombre, será llamada adúltera. Pero si su marido muere, es libre de esa ley, de tal manera que si se une a otro marido, no será adúltera. Bajo las provisiones de la ley mosaica, un marido infiel tenía que ser apedreado. Y Pablo aquí no estaba dando instrucciones sobre el divorcio y el nuevo casamiento, pues presentaría estas normas en otro pasaje. El énfasis en este pasaje es que cuando el marido de la mujer muriera, ya no sería su esposa, sino una mujer soltera nuevamente. Y el apóstol Pablo estaba ampliando la ley para el marido y su mujer, centrándose en la situación legal de la mujer en el caso de que el marido estuviera vivo y otra vez en el caso de que muriese. Aquí hizo ver claramente el contraste entre el estado legal de ella, en el caso de que su marido estuviera vivo, y nuevamente en el caso de que su marido estuviera muerto. Era la diferencia entre una mujer virtuosa y una mujer adúltera. Todo dependía de que el marido estuviera vivo o muerto. El apóstol Pablo, como ya hemos dicho, no está hablando en cuanto al matrimonio y el divorcio, sino en cuanto al creyente y la vida cristiana. Leamos ahora el versículo 4. Así también vosotros, hermanos míos, habéis muerto a la ley al incorporaros a Cristo, para que seáis de otro esposo, del que resucitó de entre los muertos, a fin de que llevemos fruto para Dios. Otra traducción lo expresa de esta manera. Al incorporaros a Cristo, habéis muerto con Él a la ley, para pertenecer así a otro esposo. Ahora sois de Cristo, de aquel que resucitó. De este modo, nuestra vida será útil para Dios. La esposa representa al creyente en Cristo. El segundo esposo representa a Cristo. Nosotros hemos sido unidos a Él. Pero en esta situación, ¿quién era el primer esposo? Veremos lo que han dicho algunos expositores bíblicos. El doctor Sunday interpretó al esposo como el antiguo estado antes de la conversión al cristianismo. El doctor Stifler dijo que el primer esposo es Cristo crucificado. Y el doctor Newell creyó que el primer esposo representaba a Adán y a nuestra posición en él. Ahora, nos parece que esta última interpretación se corresponde mejor con el sentido de la ilustración que Pablo estaba usando aquí. Recordemos que por toda esta sección, empezando con el capítulo 5 de esta epístola, el escritor ha presentado dos supremacías, la de Adán y la de Cristo, el primer Adán y el último Adán, el primer hombre y el segundo hombre. Estamos unidos a Adán por medio de la vieja naturaleza. La ley fue dada para controlar a esa vieja naturaleza adámica, pero fracasó a causa de la debilidad de esa condición humana, de esa naturaleza, como veremos al llegar al capítulo 8 de esta epístola a los romanos. La ley llegó a ser como una piedra de molino colgada al cuello de los israelitas. No los levantó, sino que los mantuvo en esclavitud por casi 1500 años. Las demandas de la ley tenían que ser satisfechas, pero el hombre no podía satisfacerlas. En verdad, podríamos decir que la ley desempeñó un ministerio de condenación. Si los no judíos tuviéramos que colocarnos bajo la autoridad de la ley cuando llegamos a ser creyentes, tampoco habría esperanza alguna para nosotros. Y el apóstol Pablo dijo que Cristo murió en su cuerpo, que estamos identificados con Cristo en su muerte y que ahora estamos muertos a la ley y la ley está muerta para nosotros. Aquel primer esposo era Adán y ya no estamos unidos a él. Habiéndonos identificado con Cristo en su resurrección, ahora estamos unidos al Cristo viviente. Él es el segundo marido que nos ayuda a llevar fruto. Ahora ya no conocemos a Cristo desde un punto de vista humano. Es al Cristo resucitado a quien estamos unidos. La ley no fue dada al hombre nuevo en Cristo, como dijo el apóstol Pablo en su segunda carta a los Corintios, capítulo 5, versículo 17. Las cosas viejas pasaron, todas son hechas nuevas. El creyente no está bajo la ley, sino bajo la gracia. Es la declaración verdadera de la Escritura y, por lo tanto, debemos creerla. Hay muchos creyentes que tratan de vivir cumpliendo la ley con las fuerzas de su vieja naturaleza heredada de Adán. Este principio de vida vinculado al cumplimiento de normas debe ser sepultado, porque el cristiano está unido al Cristo viviente y la vida cristiana consiste en agradarle a Él con la fuerza y el poder del Espíritu Santo. Y continuó Pablo diciendo aquí en el versículo 5. Mientras vivíamos en la carne, en nuestra naturaleza pecadora, las pasiones pecaminosas, estimuladas por la ley, obraban en nuestros miembros llevando fruto para muerte. Enfrentemos honradamente la realidad. ¿Puede usted cumplir la ley o normas inspiradas en la misma por sus propias fuerzas? ¿Le ha sido usted posible guardar la ley? Esa ley y esas normas fueron como una camisa de fuerza colocada en la naturaleza humana para controlarla. Esa naturaleza se irritó y rebeló contra las molestas restricciones impuestas por la ley. Esa naturaleza no tenía capacidad ni deseo de satisfacer los requisitos de la ley. La naturaleza humana quebrantó esas restricciones de la ley y sus normas, y en consecuencia acarreó la pena irrevocable por incumplir dichas normas. Y continuó Pablo diciendo aquí en el versículo 6: pero ahora estamos libres de la ley por haber muerto para aquella a la que estábamos sujetos, de modo que sirvamos bajo el régimen nuevo del Espíritu y no bajo el régimen viejo de la letra de la ley. El doctor Newell dirige nuestra atención a las paradojas en este pasaje. En el versículo 4 vimos que los creyentes, habiendo muerto, llevan fruto. Aquí han sido puestos en libertad y, sin embargo, sirven. Antes, el servicio solo era prestado por obligación. Era como decir, debo hacerlo. Ahora el motivo se expresa con la frase, me complazco en hacerlo porque quiero agradar a Cristo. El creyente ha sido puesto en libertad, pero ahora en amor se entrega voluntariamente al Salvador como nunca pudo hacerlo bajo la ley. Debemos servir al Señor porque le amamos. Esto es lo que el Señor quiso decir cuando habló con Simón Pedro en el siguiente episodio relatado en el capítulo 21 del Evangelio según San Juan. Cuando hubieron comido, Jesús dijo a Simón Pedro, «Simón, hijo de Jonás, ¿me amas más que estos?» Por fin Pedro pudo decir, «Tú sabes, Señor, que te amo, pero tú sabes también que soy un fracasado». Y fue entonces cuando el Señor pudo decirle que a partir de ese momento su vida sería fructífera. Y por ello le dijo, «Apacienta mis ovejas». Y en verdad produjo mucho fruto, pues como veremos en el libro de los Hechos de los Apóstoles, en el relato del comienzo de la primera iglesia cristiana, Pedro fue el hombre que predicó el primer sermón de la iglesia cristiana en el día de Pentecostés. Fue el hombre que abriría la puerta de la salvación a los que no eran judíos. Por lo tanto, concluimos que la vida cristiana se define como Cristo viviendo su vida a través de nosotros. Nosotros no podemos hacerlo por nosotros mismos, ni tampoco por medio del cumplimiento de ciertas normas inspiradas en la ley. Por supuesto que no hay nada malo en esa ley o en sus normas. El problema somos nosotros. Esta es una sección dramática donde podemos escuchar el llanto de un alma que lucha. Es como el triste lamento de un ave herida al volver Pablo en esta sección al uso de la primera persona. Podemos inferir razonablemente que se trata de su propia experiencia personal. Hubo tres períodos en la vida del apóstol Pablo. Primero, hubo el tiempo cuando él era un fariseo orgulloso, independiente y satisfecho de sí mismo. Se describió en este período como irreprensible. Él guardaba la ley escrupulosamente observando todas sus ceremonias. El segundo período comenzó en el camino a Damasco cuando llegó a conocer a Cristo como su Salvador personal. Entonces empezó la lucha. Trató de vivir la vida cristiana por sus propias fuerzas, pero fracasó miserablemente. Libró una batalla violenta, pero sufrió un gran fracaso. Luego descubrió que no había ningún bien en su naturaleza humana y que tampoco había poder alguno en su nueva naturaleza. El tercer período comenzó con el capítulo 8 de esta carta a los Romanos, cuando salió a la luz de una victoria completa por medio del Espíritu Santo, y examinaremos este período en el próximo capítulo de esta epístola a los Romanos. Esta no fue solamente la experiencia personal y patética del apóstol Pablo, sino la experiencia común de todos los creyentes. En el libro escrito por Juan Bunyan, que lleva como título El progreso del peregrino, el personaje llamado cristiano cayó dentro del pantano del desaliento. Pablo fue aquí el cristiano que nos representa, pues todo creyente conoce bien esta lucha interior y la derrota que le sigue. Estimado oyente, la pregunta de mayor importancia hoy es esta. ¿Ama usted al Señor? ¿Qué hará con Cristo, quien murió por usted? El Señor está diciendo a todo creyente lo que leemos en el capítulo 14 del Evangelio según San Juan, versículo 15. Si me amáis, guardad mis mandamientos. Ahora, Cristo no solamente murió para quitar la culpa del pecado, sino también para que pudiéramos ser unidos a Él. Él vive la vida cristiana a través de nosotros. Nosotros no podemos vivirla mediante nuestras propias fuerzas. No podemos vivirla tampoco por medio de la ley y las normas. Y continuó Pablo aquí en los versículos 7 y 8 y escribió, ¿qué pues diremos? ¿La ley es pecado? De ninguna manera. Pero yo no conocí el pecado sino por la ley, y tampoco conocería la codicia si la ley no dijera, no codiciarás. Pero el pecado, aprovechándose del mandamiento, produjo en mí toda codicia, porque sin la ley el pecado está muerto. Pablo comenzó su argumento en el versículo 1 del capítulo 6 de esta epístola con la expresión, ¿qué pues diremos? Y también la expresión, ¿perseveraremos en el pecado? Y una vez más encontramos esta pregunta, ¿la ley es pecado? Ahora, en la primera parte de este capítulo, Pablo pareció decir que la ley y el pecado estaban en un pie de igualdad. Si la liberación del pecado significa la liberación de la ley, entonces, ¿son equiparables? Pero Pablo dijo, de ninguna manera. Y entonces mostró que la ley en sí era buena, pues revela la voluntad de Dios. El problema no está en la ley, sino en nosotros. Es nuestra condición humana la que tiene la culpa. Y Pablo asumió aquí un tono muy personal, utilizando en el resto de este capítulo pronombres personales en primera persona, como yo, mí y mí mismo, fueron usados unas 47 veces. Esta experiencia fue la lucha que Pablo tenía dentro de sí mismo. Trató de vivir para Dios en el poder de su nueva naturaleza, pero descubrió que era imposible. La ley le reveló a Pablo la maldad excesiva del pecado. La ley fue como una radiografía de su interior, pues expuso los pensamientos e intenciones del corazón. Esta fue la función de la ley. Le quitó el maquillaje de una buena apariencia exterior al descubrir la debilidad y la fealdad de la naturaleza carnal. El apóstol Santiago comparó la palabra de Dios con un espejo que revela lo que somos. La culpa no la tiene el espejo, al revelar suciedad y fealdad, sino la vieja naturaleza heredada de Adán. El espejo revelará una mancha en la cara, pero no puede quitarla, y Dios ha provisto un lugar donde se puede quitar la mancha. Como dice el himno, hay un precioso manantial de sangre de Emmanuel que purifica a cada cual que se sumerge en él. La ley revela que somos pecadores. La amonestación o prohibición contenida en la ley deja en claro la debilidad de la carne o condición humana. Antes de que yo supiera que era malo codiciar, no sentía ninguna convicción de pecado. Así que la ley revela lo que es el pecado. El pecado estaba latente hasta que la ley fue dada. La Biblia sí presenta una norma y guía de conducta que es superior a la propia invención del género humano. Para el alma ilustrada, la ley contiene todo el fuego del Sinaí y el pecado llega a ser sumamente pecaminoso. El pecado tiene más fuerza que el creyente mediante la ilustración de la ley. Y la ley produce un conflicto entre la licenciosa naturaleza pecaminosa y el dador de esa ley. Ahora, en el versículo 9 de este capítulo 7 de la Epístola a los Romanos, escribió Pablo, «Y yo sin la ley vivía en un tiempo, pero al venir el mandamiento, el pecado revivió y yo morí». Debe notarse que Pablo no estaba discutiendo sobre la ley con relación a la pena del pecado, sino más bien la ley como una manera de vida para el cristiano. La ley no puede salvar. La ley no puede liberar al cristiano de la presencia del pecado. Toda esta sección trata de encontrar un medio y un poder para el vivir que contrarrestará el poder del pecado en la vida del creyente. Ahora, Pablo murió en el sentido de que debido al pecado estaba separado de Dios. La ley lo ejecutó. Este fue un ataque de sorpresa por la ley sobre Pablo. Calvino en su comentario bíblico escribió esta expresión algo poética en cuanto a esta sección. La muerte del pecado es la vida del hombre, y a la inversa, la vida del pecado es la muerte del hombre. Ahora el versículo 10 dice, y hallé que el mismo mandamiento que era para vida, a mí me resultó para muerte. Esta es la tragedia de cualquier persona que procure vivir según la ley. No conduce a la vida. Ahora, es verdad que Dios dijo en cuanto a la ley en Deuteronomio capítulo 8, versículo 1. Cuidaréis de poner por obra todo mandamiento que yo os ordeno hoy, para que viváis. Pero el guardar las ordenanzas y esos estatutos resultó difícil. Ahora la culpa no se encontraba en la ley. La culpa se encontraba en aquel que creía que la ley traería vida y poder. La ley no hizo ninguna de las dos cosas, sino que meramente reveló la debilidad, la incapacidad del hombre y el pecado de la humanidad. Por eso la ley tuvo un ministerio de condenación y muerte. Si hubiera habido una ley que produjera vida, Dios la habría comunicado. Evidentemente, la vida y el modo de vivir cristiano no provienen de la ley. Estimado oyente, la vida está personificada en la persona del Hijo de Dios. Si usted es creyente, debiera recordar las palabras de Jesús registradas en el Evangelio según San Juan, capítulo 10, versículo 10, ofreciéndole los recursos para disfrutar de una vida de plenitud y de victoria. Dijo Jesús: «Yo he venido para que tengan vida y para que la tengan en abundancia». Y si usted aún no ha confiado en Jesucristo como su Salvador, recuerde lo que se dice en el Evangelio de Juan, capítulo 3, versículo 36. El que cree en el Hijo tiene vida eterna, pero el que se niega a creer en el Hijo no verá la vida, sino que la ira de Dios está sobre él.
1: Interesantísimo el programa de hoy, ¿no creen? Sencillo pero profundo. Sin duda ha sido un tiempo muy bien invertido, un tiempo que agradecemos que lo hayan pasado junto a nosotros. Y por supuesto damos gracias de todo corazón a aquellos que nos ayudan para que este programa llegue hasta donde usted se encuentra.
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1: 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Recuerde que si llaman o contactan desde fuera de España, deben marcar o escribir el prefijo más 34. 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
0: Si les ha gustado, si les ha interesado el espacio de hoy, estamos seguros que volverán en el próximo. Pero si no les hubiera gustado, nuestra sugerencia es que vuelvan en el próximo, porque en cualquier momento vamos a sorprenderles. 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Aproveche esta herramienta, comparta en sus redes sociales.
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1: 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Cuenta cuán grandes cosas ha hecho Dios contigo. Lucas 8:29. Cuenta cuán grandes cosas ha hecho Dios contigo. Después de cruzar el mar de Galilea, Jesús desembarcó en la orilla y de inmediato se vio confrontado por un hombre endemoniado. La Biblia nos dice que hacía mucho tiempo que andaba desnudo y no vivía en ninguna casa, sino entre las tumbas. Los habitantes del lugar habían intentado encadenarlo y mantenerlo bajo vigilancia, pero siempre rompía las cadenas y se escapaba. Jesús expulsó a los demonios de aquel hombre. Los lugareños lo encontraron sentado a los pies de Jesús, vestido y muy tranquilo, en su sano juicio y rogándole a Jesús que lo dejara ir con él. No, le respondió Jesús, regresa a tu casa y cuenta todo lo que Dios ha hecho por ti. Me imagino lo interesante que hubiera sido ir a visitarlo a su casa aquella noche y escucharle narrar todos los detalles de esta historia. Piensa en cuánto Dios ha hecho por ti. ¿Has compartido todos los detalles con tu familia? Cuéntales cómo Dios te protegió cuando casi tienes un accidente en un momento de tráfico intenso. Relátales cómo suplió la apremiante necesidad económica que tanto te había estado preocupando, o la forma en que Él respondió a una petición por la que llevabas semanas orando. O cómo, finalmente, tuviste la oportunidad de compartir tu fe en Cristo con tu jefe en el trabajo. ¿Por qué no regresas esta noche a tu casa y cuentas cuán grandes cosas ha hecho Dios contigo? No te guardes las buenas nuevas solo para ti. Compártelas con tu familia. La bendecirás y darás gloria a Dios por su inmenso poder.

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1: Dios hasta les tiene contados a ustedes cada uno de sus cabellos. Así que no tengan miedo. Ustedes valen más que muchos pajaritos. Lucas 12:7. Siempre me sorprende recordar que Jesús dijo, pues aún los cabellos de vuestra cabeza están todos contados. Mi amiga Luan aprendió que no es

0: De la venta de estas judías es lo que usaremos para plantar nuestro cultivo el año próximo, y si las perdemos tendremos que dejar de cultivar. Mañana va a contratar a dos trabajadores para que entren en el depósito y saquen con palas las judías podridas. A la mañana siguiente recibí un segundo mensaje de ella. Muchas gracias por orar a Dios en estos momentos difíciles que estamos atravesando. En cuanto a la pérdida, es de varios centenares de fanegas, y cuando vendamos el resto tendremos que descontar lo que se dañó. Ahora esperamos a ver lo que dice el comprador. 3 días después volví a tener noticias de Luan. Hoy hemos llevado la primera carga de judías al mercado. Las compraron a su precio normal. Esperábamos que tuvieran un poco de moho, pero no fue así. Desde luego, ha sido un milagro que solo el Señor ha podido hacer. Hemos visto que Dios no solo conoce el número de cabellos de nuestra cabeza, sino también las judías que hay en nuestro depósito. Sí, Dios lleva la cuenta de cabellos y judías, e incluso de las cuentas bancarias. Entonces, puedes confiar en Él para que lleve el registro de todo lo que de verdad te importa.
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2: Buscad mansedumbre.
3: Hoy vamos a estar mirando una palabra que nos muestra una cualidad del carácter que tiene que estar establecida en cada uno de los creyentes. Aprenderemos que es una cualidad que se cultiva y que se busca de manera activa. Es algo que no depende de la emoción, sino de la obediencia. Es una cualidad que fomenta la unidad y la reconciliación. Es una cualidad con la que tenemos que pelear las batallas y las luchas diarias. Es una cualidad que habita en el hombre espiritual y de la que tenemos que estar revestidos, mostrando el carácter de Dios en Jesucristo y mostrando el fruto del Espíritu Santo. Estamos hablando de la importancia de buscar la mansedumbre. El profeta Sofonías, inspirado por Dios, dijo lo siguiente:
4: Congregaos y meditad, oh nación sin pudor, antes que tenga efecto el decreto y el día se pase como el tamo, antes que venga sobre vosotros el furor de la ira de Jehová, antes que el día de la ira de Jehová venga sobre vosotros. Buscad a Jehová todos los humildes de la tierra, los que pusisteis por obra su juicio, buscad justicia, buscad mansedumbre, quizás seréis guardados en el día del enojo de Jehová.
3: ¿Quiénes serían guardados en el día del enojo de Jehová? Primero, los que buscan a Jehová, los humildes de la tierra y los que ponen su obra por juicio. Segundo, los que buscan justicia. Tercero, los que buscan mansedumbre. Y hoy vamos a estar hablando de esta tercera cosa, de buscar mansedumbre. Vamos a hacerlo de manera sencilla, vamos a ir al diccionario de la RAE. ¿Qué significa buscar? Y nos dice:
4: hacer algo para hallar a alguien o algo. Hacer lo necesario para conseguir o que ocurra algo. Palabras sinónimas son indagar, inquirir, investigar, examinar, explorar, rastrear, escudriñar, registrar, rebuscar, averiguar y preguntar.
3: ¿Qué nos dice el diccionario acerca de qué significa mansedumbre?
4: Condición de manso. Sinónimos: docilidad, sumisión, sometimiento, humildad, suavidad, benignidad, afabilidad, apacibilidad, tranquilidad, dulzura. Y lo contrario o lo antónimo sería fiereza, bravura y ira.
3: El libro de Eclesiastés nos dice en su capítulo 10, verso 4 lo siguiente:
4: si el espíritu del príncipe se exaltare contra ti, no dejes tu lugar, porque la mansedumbre hará cesar grandes ofensas.
3: En este pasaje vemos el efecto de la mansedumbre ante alguien con autoridad que está enfadado en contra nuestra. Y es que la mansedumbre hace cesar grandes ofensas. Este versículo de la versión de Dios Habla Hoy dice: si el que gobierna se enoja contigo, no pierdas la cabeza. El remedio para los grandes errores es tomar las cosas con calma. Segunda de Corintios capítulo 10, verso 1 dice lo siguiente:
4: yo, Pablo, os ruego por la mansedumbre y ternura de Cristo. Yo, que estando presente ciertamente soy humilde entre vosotros, mas ausente soy usado para con vosotros.
3: El comentario William Barclay dice:
4: mansedumbre. Al usar esta palabra, Pablo quiere decir que no va a insistir en sus derechos ni en la letra de la ley, sino que va a tratar la situación con el amor de Cristo que trasciende hasta la justicia humana más excelente.
3: Vamos a ver. En Gálatas capítulo 5, verso 23, puedes leer el 22, que la mansedumbre forma parte del fruto del Espíritu Santo y debemos buscarla.
4: Mansedumbre, templanza, contra tales cosas no hay ley.
3: Gálatas 6:1 dice lo siguiente:
4: hermanos, si alguno fuere sorprendido en alguna falta, vosotros que sois espirituales, restauradle con espíritu de mansedumbre, considerándote a ti mismo, no sea que tú también seas tentado.
3: Pablo les muestra la forma en la que debían de comportarse como espirituales ante los fallos y las faltas de los demás. les dice que restauraran a la persona caída con gentileza, con dulzura, que la trataran como si fueran ellos los que hubieran caído, y cómo les gustaría que le trataran. Les invita a considerar las palabras, el tono, los gestos y el trato, y esto debían de buscarlo, buscar la mansedumbre. Efesios capítulo 4, verso 1 al 3 dice lo siguiente:
4: Yo pues, preso en el Señor, os ruego que andéis como es digno de la vocación que fuisteis llamados, con toda humildad y mansedumbre, soportándoos con paciencia los unos a los otros en amor, solícitos en guardar la unidad del Espíritu en el vínculo de la paz.
3: La versión de Dios habla hoy dice, les ruego que se porten como deben hacerlo los que han sido llamados por Dios. Según estos versículos, ¿puede una persona llamada por Dios tener como principal carácter la dureza, el orgullo y la ira? El amor ágape se expresa soportándonos con paciencia los unos a los otros, con amor expresado en humildad y mansedumbre. Y esto hay que buscarlo. El carácter del cristiano llamado por Dios es el pegamento que guarda la unidad del espíritu en el vínculo de la paz, en la familia, en la iglesia y en cualquier lugar. Vamos a leer de Dios habla hoy, Colosenses capítulo 3, verso 12 al 15.
4: Dios los ama a ustedes y los ha escogido para que pertenezcan al pueblo santo. Revístanse de sentimientos de compasión, bondad, humildad, mansedumbre y paciencia. Sopórtense unos a otros y perdónense si alguno tiene una queja contra otro. Así como el Señor los perdonó, perdonen también ustedes. Sobre todo, revístanse de amor, que es el lazo de la perfecta unión. Y que la paz de Cristo reine en sus corazones, porque con este propósito los llamó Dios a formar un solo cuerpo. Y sean agradecidos.
3: Esta versión dice que los ropajes visibles del cristiano al mundo son sentimientos de compasión, de bondad, humildad, mansedumbre, palabras suaves, gentiles, dulces, pacientes, soportándoos y con una actitud de perdonar. El ejemplo supremo es nuestro Señor Jesucristo. El carácter cristiano lleno del Espíritu Santo que derrama el amor de Dios es el lazo perfecto o la perfecta unión en la iglesia, en la familia, en la pareja. Leamos 1 de Timoteo, capítulo 6, versículos 11 y 12.
4: Mas tú, hombre de Dios, huye de estas cosas y sigue la justicia, la piedad, la fe, el amor, la paciencia, la mansedumbre. Pelea la buena batalla de la fe, echa mano de la vida eterna, a la cual asimismo fuiste llamado, habiendo hecho la buena profesión delante de muchos testigos.
3: ¿Cómo se pelea la batalla de la fe? Siguiendo la justicia, la piedad, la fe, el amor, la paciencia y la mansedumbre. No con ira, no con un carácter agrio, sino con un carácter alineado con Dios en Jesucristo. Leamos Tito, capítulo 3, verso 2.
4: Que a nadie difamen, que no sean pendencieros, sino amables, mostrando toda mansedumbre para con todos los hombres.
3: Vemos dos características que desagradan a Dios y alejan a las personas: difamar o hablar mal de otros, y una tendencia a pelear, a querer imponer su razón a la fuerza. Por otro lado, el creyente honra a Dios cuando es amable, pacífico, manso, y esto ante todos los hombres. Leamos Santiago capítulo 3, versículo 13 a 18.
4: ¿Quién es sabio y entendido entre vosotros? Muestre por la buena conducta sus obras en sabia mansedumbre. Pero si tenéis celos amargos y contención en vuestro corazón, no os jactéis ni mintáis contra la verdad. Porque esta sabiduría no es la que desciende de lo alto, sino terrenal, animal, diabólica. Porque donde hay celos y contención, allí hay perturbación y toda obra perversa. Pero la sabiduría que es de lo alto es primeramente pura, después pacífica, amable, benigna, llena de misericordia y de buenos frutos, sin incertidumbre ni hipocresía. Y el fruto de justicia se siembra en paz para aquellos que hacen la paz.
3: Una persona llena de la sabiduría espiritual y entendimiento actúa con sabia mansedumbre, busca la mansedumbre en la relación, evita a que la carne actúe, evita la inspiración diabólica que quiere gritar, actuar con ira, y todo esto destruye la relación, destruye tu corazón, destruye la paz. Y como el último versículo que hemos leído, dice que el fruto de justicia se siembra en paz para aquellos que hacen la paz. Por lo tanto, busca la sabiduría de lo alto. Primera de Pedro 3:15 nos va a responder a la pregunta: ¿de qué manera presentas la defensa? ¿O cómo actúas cuando te sientes atacado?
4: Sino santificad a Dios el Señor en vuestros corazones y estad siempre preparados para presentar defensa con mansedumbre y reverencia entre todo el que os demande razón de la esperanza que hay en vosotros.
3: Sobre toda cosa guardada, dice la Escritura, guarda tu corazón porque de él emana la vida. Y Dios nos ha llamado a tener paz. Busca la mansedumbre y te mantendrás en paz en medio del conflicto. Eres responsable de tus acciones. No eres responsable de las acciones de los demás, ni las actitudes de los demás. Guarda tu alma en paz. Seamos imitadores de nuestro Señor Jesucristo, que dijo de sí mismo en Mateo capítulo 11, versos 28 a 30, vamos a leer 29, lo siguiente: llevad mi yugo sobre vosotros y aprended de mí, que soy manso y humilde de corazón, y hallaréis descanso para vuestras almas. Busca la mansedumbre. Busca la paz. Que el otro responda como quiera, es responsable de su vida. Nuestra responsabilidad es revestirnos de lo alto, revestirnos de Cristo. Pongamos los ojos en Jesús, el autor y consumador de la fe. Que nadie te robe la paz. Os esperamos en un próximo programa.

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2: Una comediante solía decir que el secreto para mantenerse joven era vivir con sinceridad, comer despacio y mentir sobre la edad. Podemos estar de acuerdo con las dos primeras reglas, pero la tercera es, sin duda, cuestionable. Negar la realidad del envejecimiento es negar la realidad de la vida. Nuestra cultura generalmente elogia la juventud, pero la Biblia honra cada etapa, especialmente a aquellos que tienen canas. Con la edad viene una sabiduría que no se adquiere de ninguna otra manera. Si usted es un ciudadano con años a cuestas, celebre los años que Dios le ha dado. La experiencia y el conocimiento que ha acumulado tienen un valor inmenso y son un testimonio de la fidelidad de Dios. Le habla David Jeremiah, animándole a que tome el camino a una vida nueva. Descubra el amor de Dios para los viejos en su minuto en la Biblia.
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4: Acordándonos sin cesar delante del Dios y Padre nuestro de la obra de vuestra fe, del trabajo de vuestro amor y de vuestra constancia en la esperanza de nuestro Señor Jesucristo. Primera de Tesalonicenses 1:3. La semana en que el esposo de nuestra hija Nancy tuvo que viajar fue terrible para ella. A las 5:30 de la madrugada, su esposo estaba saliendo apurado al aeropuerto y al mismo tiempo el perro de la familia se puso mal y dejó de respirar. Nos llamó pidiendo ayuda para sacar al perro de la casa antes de que sus cuatro hijos se despertaran. Afortunadamente, antes de que mi esposo terminara de vestirse, consiguió revivir al perro. Pero a la mañana siguiente llegó una nueva crisis. Una mujer chocó directamente contra el flamante coche de Nancy. El día después, su hija la llamó desde la escuela porque sufría fuertes dolores en el estómago y necesitaba que la vaya a retirar. Fue una de esas semanas en las que Nancy quería tirar la toalla. Los primeros cristianos tenían razones para renunciar. Se enfrentaron al sufrimiento, la persecución y constantes amenazas. A pesar de todo, siguieron adelante. En 1 de Tesalonicenses 3, Pablo habla de tres cualidades especiales que los cristianos deberían poseer: fe, amor y esperanza. Primero dice que la fe era la que producía el trabajo de ellos. Esto significa que hacían lo que hacían, creyendo que algún día todo haría una diferencia. Cuidar a los niños pequeños, ir al trabajo cada día, sacrificarse por otras personas, todo tiene que hacerse por fe. A continuación, Pablo habla de un trabajo impulsado por amor. Lo que mantenía a los creyentes primitivos en la brecha era que Jesús había hecho mucho por ellos. Entonces, ningún sacrificio era demasiado grande si lo hacían para Él. La última cualidad es la esperanza del cielo. Podemos soportar esta vida porque tenemos un futuro con el Señor.
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2: 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Ricardo Melgarejo, miembro de la Sociedad de los Cóndores en Chile, narró con detalle durante una comida en la sede de la sociedad la ocurrencia más brillante que un ser humano llevó a cabo para, de alguna manera, reírse del capitalismo. Según su relato, una noche de septiembre del año 1954, un hombre llamado Genaro Gajardo Vera entró en el Club Talca, en la ciudad chilena del mismo nombre, con la intención de hacerse socio. Durante la cena, los responsables le hicieron saber que por su condición de abogado podía perfectamente ser aceptado como socio. Sin embargo, mientras careciera de patrimonio personal, un requisito imprescindible, su solicitud de membresía no se podía concretar. Al salir de ahí fue dando un paseo hasta la plaza de la ciudad, molesto porque se le diese tanta importancia a las cosas materiales. Mientras volvía a su casa, se detuvo a contemplar la luna que ese día brillaba en todo su esplendor.
3: ¡Qué curioso!,
2: se dijo a sí mismo.
3: El satélite pertenece a la Tierra, tiene dimensiones y sin embargo nadie aún lo ha inscrito como su propiedad.
2: Al día siguiente, Genaro, decidido, llevó al conservador de bienes raíces y notario de su ciudad, Talca, unos documentos con la pretensión de registrar a su nombre la luna, aportando datos con las medidas del satélite. El profesional revisó los formularios y la argumentación y le dijo:
3: tienes toda la razón del mundo. La luna pertenece a la Tierra y tiene deslindes. No creo que nadie la haya inscrito, pero de aquí en adelante te van a tildar de loco, lo sabes.
2: No importa, respondió sonriente Genaro. Hizo 3 publicaciones de aviso en el diario oficial
3: y como nadie contestó
2: volvió a la notaría de Talca para registrar una mítica escritura.
3: Era el día 25 de septiembre de 1954.
2: Con el respectivo documento acreditativo en la mano,
3: Gajardo se fue al Club Talca en busca de venganza espacial. Mire, ya sé que se interesan tanto por los bienes materiales y aquí les traigo la certificación legal de ser el propietario de la luna con la inscripción autorizada por el notario y el conservador de bienes raíces.
2: No sin poco asombro,
3: accedieron a aceptarlo como nuevo miembro del club.
2: Se empezó a correr la voz sobre este asunto hasta el punto de que la prensa chilena de la época se hizo eco de ello.
3: Un buen día,
2: Hacienda, que es igual en todas partes, envió a 2 inspectores del Servicio de Impuestos Internos de Chile para cobrarle a Gajardo Vera las contribuciones correspondientes a su propiedad.
3: Usted es dueño de la luna,
2: le dijeron,
3: pero no la ha declarado al fisco, por lo que se ha convertido en un evasor de impuestos. Muy bien, no nos vamos a complicar la vida,
2: contestó Gajardo.
3: Vayan ustedes a hacer la correspondiente tasación de la luna y una vez la tengan, hablamos.
2: Ante este razonamiento,
3: los inspectores no supieron qué responder y nunca más tuvo noticias de ellos.
2: Los años pasaron y nuestro protagonista pasó de ser persona a personaje,
3: siendo invitado a programas de radio y televisión para contar su historia.
2: Y entonces, a mediados del año 1969,
3: ocurrió algo demasiado perfecto para ser verdad.
2: No hay constancia documental de lo que viene a continuación,
3: aparte de la leyenda, el relato de los cóndores y el propio testimonio de don Genaro.
2: Cierto día del mencionado año, el agregado cultural de la Embajada de Estados Unidos en Santiago de Chile entregó a Gajardo Vera un mensaje del entonces presidente de Estados Unidos, Richard Nixon, en el cual se leía:
3: solicito en nombre del pueblo de los Estados Unidos autorización para el descenso de los astronautas Aldrin, Collins y Armstrong en el satélite lunar que le pertenece.
2: El dueño de la luna valoró el gesto democrático de Nixon y contestó:
3: en nombre de Jefferson, de Washington y del gran poeta Whitman, autorizo el descenso de Aldrin, Collins y Armstrong en el satélite lunar de mi propiedad. Y lo que más me interesa no es solo un feliz descenso de los astronautas, esos valientes, sino también un feliz regreso a su patria. Gracias, señor presidente.
2: El Apolo 11 tenía permiso para lunizar. Pasaron los años y una noche de 1998, a los 79 años de edad, don Genaro Gajardo Vera falleció. Poco antes de su partida,
3: lunáticamente lúcido,
2: este perspicaz abogado chileno había redactado un testamento digno de su genialidad.
3: Dejo a mi pueblo la luna, llena de amor por sus penas.
2: Curiosa historia la de don Genaro. El caso es que Dennis Hope, un estadounidense, siguió los pasos de Genaro y en 1980 hizo lo propio registrando la luna a su nombre. Pero en este caso sus propósitos eran bien diferentes a los del chileno.
3: Vender parcelas en nuestro satélite a quienes así lo desearan.
2: Se calcula que hasta la fecha
3: ha obtenido un beneficio de unos 9 millones de dólares desarrollando este peculiar negocio.
2: Estos relatos escenifican, cada uno a su manera,
3: el absurdo valor que en nuestras sociedades se le otorga a las propiedades.
2: Genaro debía poseer alguna a fin de ser admitido como miembro de un selecto club. Y Dennis, por su parte,
3: vende porciones de la luna a gente que, con toda seguridad, jamás podrá siquiera ver sus posesiones de cerca.
2: Jesús dijo, en la casa de mi padre muchas moradas hay. Si así no fuera, yo os lo hubiera dicho. Voy, pues, a preparar lugar para vosotros. Las propiedades no son solo un reflejo de

0: estatus social, sino que además son un garante de seguridad para quien las posee.
1: Si las finanzas personales se tuercen, siempre se puede echar mano de ellas para salir adelante.
0: Pero en realidad no hay nada de por sí seguro en lo material.
1: Un terremoto, una erupción volcánica, fluctuaciones financieras nacionales o mundiales
0: y un sinfín de imprevistos de diversas índoles
1: puede privarnos de nuestra garantía de seguridad. Sin embargo,
0: el lugar del que Jesús habla no está sometido a eventualidades de ninguna clase, porque se afianza sobre una promesa del propio Dios,
1: certificada por medio de las obras de Jesucristo. Entrégale hoy tu vida
0: y recibe la esperanza de un futuro cierto y seguro. Soy Carl, hasta siempre.

0: vamos a cantar esto también.
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¿Cuántos creen que no hay otro nombre como el nombre de Jesús en esta noche? Él pelea las batallas por nosotros, amén, amén. Vamos, cantemos juntos. No temeré.

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6: Si Dios está de nuestra parte, ¿quién puede estar en contra nuestra? El que no escatimó ni a su propio Hijo, sino que lo entregó por todos nosotros, ¿cómo no habrá de darnos generosamente, junto con Él, todas las cosas? Romanos 8, 31 y 32. Una amiga me envió una lista de las 36 formas en que los cristianos pueden reducir el estrés. No te preocupes, no voy a enumerarlas todas, pero permíteme compartir solo 10. 1. Levántate a tiempo para comenzar el día sin prisas. Y antes de emprender tus responsabilidades, toma un tiempo para leer la Biblia y orar. 2. Simplifica el resto de tu día. Destina más tiempo del que crees necesitar para hacer las cosas e ir a los distintos lugares. 3. Toma un día a la vez, separando las inquietudes de las preocupaciones. Si la situación es una preocupación, pregúntale a Dios qué debes hacer. Y si es una inquietud, entrégasela a Él y olvídate de ella. 4. Delega tareas a otros más capaces. Pensar que solo tú puedes hacer el trabajo es una manifestación del ego. 5. Lleva una Biblia contigo para leer mientras esperas. Es una forma extraordinaria de aprovechar el tiempo. También puedes escuchar un CD o una radio cristiana mientras manejas o con audífonos en el ómnibus. 6. ¿Tienes problemas? Habla con Dios de inmediato. 7. Ten en el bolsillo, tarjetitas o en tu cartera, con tus versículos bíblicos favoritos o citas alentadoras. 8. Sé amable con las personas antipáticas. Probablemente son las que más necesitan la amabilidad. 9. Recuerda que el universo no depende de ti. Dios es bastante capaz de encargarse de lo que tú no puedes. 10. Cada noche, antes de dormir, piensa en una cosa por la que nunca antes le hayas dado gracias a Dios. Seguro dormirás bien.
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2: Hola, estás en Radio Vida y en esta ocasión queremos compartir contigo una porción de Isaías 57 que dice así: porque así dijo el alto y sublime, el que habita la eternidad y cuyo nombre es el Santo. Yo habito en la altura y la santidad y con el quebrantado y humilde de espíritu para hacer vivir el espíritu de los humildes y para vivificar el corazón de los quebrantados. Qué bonito es saber que creemos en un Dios que es sublime, en santidad, que es perfecto, en amor, que es puro. Y con todas esas cualidades, esos atributos que Dios tiene, nos mira con amor, con compasión. Y dice que quiere habitar junto a nosotros, que quiere compartir su presencia en nuestras vidas, en nuestros corazones. Esta mañana, al ver el amanecer, veía ese sol tan grande, con esos colores tan preciosos, y no podía dejar de decir: Dios, qué grande eres, tú creaste todo esto. Y me impulsaba el corazón a darle la gloria, porque con esa grandeza que Él tiene, con esa perfección y santidad, quiere llegar a mí, quiere llegar a ti, quiere llegar a toda la humanidad. Dice que Él habita con los humildes de espíritu, con los corazones quebrantados, para darles vida. Si no conoces esta presencia que da vida, búscale. Te desafío a que converses con Dios y quieras conocerle. Y si le conoces, nunca te alejes de Él. Búscale cada día con un corazón quebrantado, con un corazón humilde, porque estamos frente al Creador, frente al Santo, frente al Todopoderoso, que puede renovar nuestras vidas a cada instante, no importa cuál sea la condición, el momento en el que estemos pasando. Dios es poderoso para levantarnos en medio de toda circunstancia y darnos una buena y nueva vida. Dios te bendiga.

0: Bueno, querido amigo de Ventana Evangélica, que el Señor os bendiga. Tengo, para la gloria de Dios, un testimonio de un compañero, Manuel Ramos, un hombre cambiado y transformado por el poder de la palabra de Dios. Un testimonio que lo he podido escuchar y ha impactado mi vida, ¿no? Y sobre todo me siento, ¿no?, gratamente agradecido al Señor, porque tenemos un Dios vivo, un Dios real, un Dios que sigue cambiando y transformando vida. Vamos a darle la bienvenida a nuestro hermano y amigo Manuel. Manuel, Dios te bendiga.
1: Igualmente, bien hallado. Ajá. Bien hallado.
0: Manuel, ciudad natal.
1: Yo me llamo Manuel Ramos Hierro y nací y me crié en Punta Umbría, Huelva, así que soy choquero.
0: Qué bueno. Manuel, una vida que me alegro de verte con gozo, con alegría.
1: Sí, sí.
0: Pero sé que has tenido una vida, podemos decir, una vida agitada. Una vida agitada por aquellas cosas que han ocurrido en tu vida, ¿no?
1: Sí.
0: Has tenido una infancia difícil.
1: Bastante difícil. No por el entorno ya de mi familia, de mis padres y mis hermanos, que eso sí que yo era un niño bastante... He sido muy, muy, muy feliz, pero casi cercano a mi entorno familiar, porque yo tenía mucho arropo, mucho cariño y mucha protección con mis padres y mis hermanos, pero mi madre enfermó en el último embarazo suyo y resulta que delegó con la familia para que mi padre pudiera seguir con su trabajo. Y a mí me tocó con una familia y bueno, ya eran todos mayores. Yo tenía 4 años y medio, casi 5. Y una de las veces, mi primo, que compartió en esa noche habitación conmigo, pues me inició en el sexo. Y claro, yo que había sido un niño muy alegre, que había jugado al fútbol muy bien, que me gustaba... Y me gustaban las pateras, que yo me he criado en Punta Umbría, allí con los barcos, y en los pinos, con las redes, que hacíamos columpios y cabañitas, y a mí me encantaba, ¿no? Y bueno, y claro, eso para mí fue una sorpresa. Y luego no sabía lo que era, y después, como se alargó mucho en el tiempo, pues se convirtió en mí en algo feo y obsesivo, ya. No te digo, vamos, yo dejé de jugar, así. Mi infancia se cortó ahí, ¿sabes? Y luego ya, por ejemplo, con 9 años, yo ya me estaba prostituyendo en el muelle de los pescadores, me metía dentro de los barcos y buscaba lo que mi primo a mí me había enseñado, ¿no? Tal obsesión tenía que a los 13 años, siguiendo los consejos de mis padres, pues mis padres no sabían nada, pero querían ayudarme. Y no sabían cómo. Entonces fui a hablar con un sacerdote y resulta que ese sacerdote pues quería lo mismo que todas las personas que yo había tratado antes, ¿no? Y salí corriendo de su despacho y esa fue la primera vez que yo intenté suicidarme, ¿no? Con 13 años, que ya yo contaba con 13 años.
0: Permíteme, Manuel. Estamos hablando que nos ha comentado que ya a los 5 años ya un poco fuiste abusado sexualmente.
1: Sí, sí, sí, sí, totalmente.
0: Y desde esa edad, claro, se te inició y...
1: Ya era todos los días. Una cosa ahí en la cabeza que era obsesiva y yo no podía pasar sin eso, ¿sabes? Yo ya no miraba los juegos como mi edad, sino siempre buscando lo mismo, ¿no? En una ocasión, en otra... Y ya por último, ya te digo, con 9 años, yo me iba al muelle y allí me metía dentro de los barcos buscando eso que a mí me habían enseñado.
0: Ese, evidentemente, ¿no? Claro, un pequeño con 5 años, hasta los 13 años, viviendo esa vida. ¿Por qué vienen esos deseos de suicidio de tu vida?
1: Porque yo me tenía como una basura. Yo a mí no... Yo no me daba valor, yo decía, me da igual, porque yo había sido un niño muy feliz y con mis padres yo notaba el cariño, el arrojo que tenían ellos con nosotros, sus hijos, y yo me sentía seguro. Pero a partir de ahí yo ya me veía como algo sucio, algo como una basura. Yo en el fondo sabía que estaba haciendo mal, pero no, yo no sabía por qué. Uh-huh. Yo no sabía por qué.
0: Bueno, después de, sí, pero después de ese tema, según te he podido escuchar, también te iniciaste en el mundo de las drogas, ¿no? ¿Cómo?
1: Sí, mira, yo, mis padres quisieron ayudarme y me buscaron un trabajo de recadero en una farmacia, y allí mi trabajo aquel me gustó muchísimo. Yo ya recién cumplido los 14, ya estaba allí trabajando, y a los 16 ya estaba haciendo guardia nocturna, ¿no? Porque mi jefe hizo su trabajo muy bien, era una persona buenísima y me enseñó muy bien, y dice, toma, la llave, yo me voy a mi casa, tú te quedas haciendo los guardias. Y a mí eso fue lo mejor que me pasó en esa época, fue eso, ¿no? Yo me sentía tranquilo, me sentía bien. Pero claro, caí eso y yo ya me transformaba. Uh-huh. Yo durante el día no tenía problema. Yo hacía mis cosas, hacía mi trabajo, cumplía con mi familia, pero caía el sol y era algo ya. Mi padre me lo decía: no sé qué tiene, que viene la noche y ya no eres el mismo, me decía mi padre. Y con razón, ¿no? Pero sí, eso, cerca de los 18 años, no, después que cumplí los 18 años, iban a la farmacia los domingos un grupo de travestis, homosexuales y hormonados, que venían en la canoa a pasar domingo a la playa, y ellos pues siempre estaban de broma, venían a que yo los atendiera a la farmacia, y resulta que yo decía, esta gente no tiene problema nunca, siempre están de cachondeo, siempre están alegres, y cosa que es mentira, eso no es verdad, porque en ese mundo no hay alegría, hay una careta, una ficción para que nadie descubra tu debilidad. Uh-huh. Pero no hay alegría. Aunque si tú preguntas a alguno que tiene ese tipo de problemas, te van a decir que sí, que ellos son felices, que se sienten realizados, pero muy, muy lejos de la realidad, ¿no? El Señor ha constituido al varón varón y a la mujer mujer. Y eso fue lo que Dios me hizo a mí. Me convenció. Me dijo, tú eres varón, yo te engendré varón en el vientre de tu madre, el nombre que tú llevas te lo he puesto yo. Ha sido el único que me ha convencido. Gracias, Javier. Sí. Estoy aquí.
0: Uh-huh, qué bueno. También en tu etapa de en la farmacia, ¿no? Tengo podido. Sí. Bueno, llegaste también a consumir drogas fuertes.
1: Sí, la primera vez que yo. Por este grupo, porque me aceptaron con ellos. Y yo me sentía muy a gusto con ellos, iba a todos lados. Pero claro, yo terminé haciendo lo que ellos hacían.
0: Claro.
1: ¿Sabes? Yo fumaba y bebía y consumía algún porro que otro, pero la droga dura, la primera vez, yo la consumí por la vena. Y fue la heroína y ya me quedé enganchado. Uh-huh. Ya no pude dar marcha atrás. Pero llegó la época de la mili, del servicio militar, y resulta que ellos me dijeron, si quieres librarte de la mili, ponte hormonas femeninas, nosotros te decimos cuál, y ya te sale pecho y ya no vas a la mili. Y yo dije, ah, pues estupendo, porque a mí las armas no me gustan, le decía yo. Total, que yo como las tenía allí a mano en la farmacia, pues la verdad es que lo tenía fácil. Y empecé a consumir Androcú en pastillas y Progino de Po en inyectable. Y llegó la hora de irme al servicio militar y yo me tuve que incorporar, pero claro, no pasó absolutamente nada, pues yo me tuve que ir al servicio militar. Y justo a la mitad de mi servicio militar, aquello empezó a dar la cara.
0: Claro, la hormona, claro.
1: Claro, y entonces mi cuerpo se transformó y mi cabeza mucho más, porque yo casi me vuelvo loco. Porque si malo fue lo que me pasó con 5 años, malo fue conocer las drogas por la vena, mucho peor, te lo aseguro, fue conocer el mundo de las hormonas. Porque uh-huh. yo, que antes había sido un hombre con problemas, uh-huh. ahora yo ya no sabía ni quién era.
0: Habías perdido completamente tu identidad.
1: Totalmente. Además, estaba loco. Yo me quedaba colgado mirando como una araña en un cristal hacía su tela de araña. Y si pasaba 3 horas mirando, pues 3 horas mirando, yo me quedaba colgado. fuerte, uh-huh. ¿verdad?
0: Esa etapa también, en la mili, también, creo que también fue una etapa difícil.
1: Muy dura, porque estando cortándome el pelo, yo me tuve que quitar la camiseta y el capitán entró ahí, ahora mismo, en ese momento, en el servicio, y me descubrió. Y me dice, ¿tú cómo has venido así aquí? ¿Tú has venido así aquí? Digo, no, esto me ha salido aquí así, a mí aquí. Total, que me castigó y me encerró en una torre. Todas las mañanas me tenía encerrado en la torre, hasta mediodía a la hora de comer. No me dejaba salir. Entonces, después por la tarde yo me volvía más reverde, porque me iba a la cantina, me hartaba de coñac, que era lo más barato entonces, ¿sabes? Y claro, con las hormonas, como no se puede beber alcohol, porque te vuelves más loco todavía, pues yo había cosas que hacía que no recordaba después, y cosas que hablaba y tampoco me acordaba de haberlas dicho, ¿no? Ajá. O sea que tremendo, fue tremendo.
0: Ajá, después de la mili vuelves a tu ciudad.
1: Claro, yo no podía presentarme a la farmacia de aquella manera. Así que volví con mi grupo de amistades que me aceptaron y seguí. Consumo de droga, tráfico de droga, pillé la cárcel, tuve un tiempo en la cárcel, no mucho, gracias a Dios, pero llegó la etapa de que un día me para mi jefe, el que era mi jefe, y me dice, ¿tú qué haces todo el día con el bolso colgado para arriba y para abajo? Calle para arriba, calle para abajo. Y yo le respondí a él, usted no me quiere dar trabajo, por eso yo me tengo que buscar la vida. Usted sabe, porque me conoce, que yo soy muy bueno en mi trabajo. Y dice, ¿tú quieres trabajar conmigo? Yo, claro. El lunes ven a trabajar conmigo. Y me dio otra oportunidad. Uh-huh. Entonces, yo durante el día trabajaba en la farmacia, pero como tenía las drogas a mano, pues ya las cogía de allí. Y es más, con algún que otro cliente tuve problemas, porque se acercaban al mostrador y como aquello es playa, un lugar de turismo, pues algunos pasaban bebidos y, uh-huh. y como me veían así, pues me tocaban y, en fin, uh-huh. una historia.
0: O sea que llegaste a vivir lo que es a ser una persona transexual.
1: Sí, casi.
0: Casi transexual.
1: Casi, sí, porque yo mis órganos nunca me los toqué, uh-huh. ni me llegué a operar nada. Gracias a Dios no permitió que yo me tocara nada de mi cuerpo, ¿no? Ni mi cara, ni nada.
0: Uh-huh. Y después de esa vida, seguía, porque antes me hablaba, ¿no? De interiormente sentía, seguía siendo infeliz, seguía...
1: Totalmente, totalmente. Uh-huh. Porque yo pensaba que el grupo que yo me había incorporado, como los veía contentos, pues que iba a estar bien. Y bueno, esa inquietud no se me quitaba, ese nerviosismo tampoco, y la amargura tampoco. Tampoco, ¿por qué? Porque era causa de mi vida y del pecado. Ahora sé que era del pecado, pero antes uh-huh. no lo sabía. Yo en todo momento he sabido que yo hacía mal, uh-huh. pero la causa no, o sea, la sabía.
0: La conciencia te hablaba.
1: Sí, uh-huh. sí, sí.
0: Hay una etapa que ya empieza a cambiar tu vida, ¿no? Y va a ser cuando caes, llegas a caer enfermo.
1: Sí, ahí fue definitivo. Yo, por el consumo, por la heroína y la cocaína, y ya por último, cualquier cosa de la vitrina de los estupefacientes que yo encontraba en la farmacia, yo me la metía, porque lo que quería era quitarme el mono y aliviar eso, ¿no? Pero mi hígado reventó, entonces yo caí enfermo. Y para no alargar mucho esto, sí. pues lo resumo. El día 19 de febrero del año 88, justo un día después de mi cumpleaños, pues yo cumplo los años el 18 de febrero, vino alguien por la ventana, yo estaba en mi habitación en la cama, me trajo heroína para consumir y claro, yo me lo puse. Al día siguiente caí en coma y cuando me llevó la ambulancia al hospital, yo abro los ojos, me doy cuenta de dónde estoy, ¿no? Y yo ya tenía 30 años y empecé a gritar, ¿qué es eso con mi vida? Que me estoy muriendo, que no me quiero morir, que yo no me quiero morir, que no sé dónde voy, que tengo miedo. Y eso fue lo que me hizo gritar, si Dios existe, que me levante de aquí. A los 3 meses estaba andando por la calle. Pero claro, a mí se me olvidó, porque nada más que nos acordamos el Señor cuando estamos hasta aquí, ¿sabes? Pero en agosto, que pasaron 2 o 3 meses después, di con mis huesos en la cárcel por algo que no hice. Y en la misma cárcel yo dije, si Dios existe, que me saque de aquí. Y me sacó.
0: Qué bueno.
1: Me sacó. Y saliendo de la cárcel me encuentro con una amiga y yo le dije que no quería hablar con ella, que estaba enfadada con ella. Y dije, ¿por qué? ¿Qué te he hecho? Es que ni tú ni tu hermano habéis venido a verme. Yo he estado muy enfermo muchos meses y no habéis venido a verme. Ni siquiera me habéis preguntado si me hace falta 1000 pesetas para los medicamentos. Así que no quiero hablar con ninguno de los dos. Y entonces ella me responde, es que mi hermano no está aquí ahora, no se encuentra aquí. Mi hermano está afuera, por eso no ha ido a verte. Que tu hermano está afuera, ¿y dónde está? Y dice, en Reto, en un centro cristiano. Y entonces ella se mete la mano en el bolsillo y me enseña una foto de su hermano. Y cuando yo vi a mi amigo con un pedazo de barba negra, el pelo cortito y 20 kilos más, yo dije, ¿dónde está tu hermano? Yo quiero ir a donde está tu hermano, porque yo conozco muy bien a tu hermano, pero no sé lo que hay allí. Yo quiero ir donde está tu hermano. Y me pidieron una plaza en Reto y me fui a Santander. Y en Santander ingresé a últimos de septiembre, en el 88. En noviembre yo ya entrego mi vida a Cristo.
0: Qué bueno.
1: Y mi vida cambió. ¿Por qué? Eso fue un miércoles, a mitad de noviembre. Y al día siguiente, con una persona que me cuidaba, con mi sombra, que le llamamos sombra, ¿no? A la persona que está contigo, cuidándote. Le digo al Roberto, ven, que quiero hacer algo. A ver lo que vas a hacer. No, que quiero hacer algo, que quiero que tú estés presente, hombre. Voy al cajón de mi mesilla de noche. Allí tenía todos los medicamentos para el hígado. Yo no podía comer sin esos medicamentos y no podía hacer nada sin ellos porque vomitaba. Y los tiré todo al váter. Le di a la cinterna y hasta la fecha, hasta ahorita.
0: Desde que conociste al Señor.
1: Sí.
0: Y ese deseo que tú tenías impulsivo sexual desapareció.
1: Desapareció.
0: ¿Y eso?
1: Desapareció. No sé lo que me estaba pasando. No me lo puedo explicar. Yo lo único que sé es que eso cada vez fue menguando. Y ahora que paso 4 años en ese centro, Dios pone en mi corazón que me tengo que ir a la calle. Vino una persona de fuera diciéndome, Dios te quiere usar en la calle. ¿Tú lo sabes? Digo, pues es lo que yo siento. Pues por recomendación del responsable de mi casa, allí en Reto, yo voy a una iglesia evangélica ya en Huelva. Uh-huh. Y me incorporo a su actividad, ¿no? Para uh-huh. seguir yo creciendo en la fe. Y ahora, ahí,
0: sí,
1: compartiendo mi testimonio en la calle, en una plaza, en Ayamonte, cuando termina el evento, viene una mujer, se acerca a mí y me dice, yo creo todo lo que tú has dicho, sé que es verdad, porque el que fue mi marido murió de lo que a ti Dios te ha sanado. Así que ahí es donde yo conocí a la que sería mi futura mujer.
0: Gloria a Dios.
1: Ella era viuda, tenía 3 niñas, y Dios hizo que yo me enamorara de ella y puso un deseo muy fuerte en mí hacia ella. Que yo, para mí fue una sorpresa, ¿sabes? Pero el hombre es hombre. Y cuando Dios engendra un varón, amén, eso tira tarde o temprano de él.
0: O sea, ¿actualmente estás casado?
1: Mira, yo me casé con ella, estuve casado 16 años. Y luego, por causa de sus niñas mayores y por otras cosas, nos tuvimos que separar. Pero ahora resulta que yo me llevo mejor con mi mujer estando separado que cuando estábamos allí casados, uh-huh, ¿sabes? tengo muy buena relación con ella. Ella se está incorporada al grupo de iglesia de Betania, pero ella está en la capital.
0: Bueno.
1: Y yo estoy en Betania, Punta Umbría, que esa iglesia la hemos abierto mi pastor y yo.
0: Qué bueno, gloria a Dios. Un saludo para tu pastor también.
1: ¿Eh? Sí, Francisco Mora.
0: Francisco Mora. Manuel, hay un versículo que se te quedó grabado, ¿no? Lucas 19, versículo
1: sí,
0: 10.
1: Sí. ¿Eh? Se me quedó ahí.
0: Ese versículo, ¿no? Que nos habla, ¿no? Que Cristo vino
1: sí,
0: a buscar y salvar.
1: El Hijo del Hombre vino para buscar y salvar a lo que estaba perdido.
0: Qué bueno.
1: Y yo me identifico con eso. Y ahí me agarró el Señor. Y yo abría la Biblia, porque yo soy Gedeón ahora. Yo conocí al Señor con ese librito azul, ¿sabe? Y gloria a Dios por los Gedeones, porque hacen una labor muy importante. Y yo decía, ¿cómo está escrito aquí, en este libro, lo que a mí me pasa por dentro, ¿no?
0: Qué bien. ¿Qué te llama la atención de la persona de Jesús?
1: A mí me convenció por su amor. Es lo que me tiene enganchado. Es lo que me tiene enganchado. Perdóname.
0: No, hombre, no.
1: Su amor me hace temblar.
0: ¿Qué?
1: Como me enganchó la droga, me enganchó Cristo con su amor.
0: Qué bueno, gloria a Dios. La verdad es que tenemos un Dios bueno, un Dios maravilloso, querido amigo, ¿no? Que nos está viendo. Estamos viendo el testimonio de un hombre que Dios ha cambiado completamente su vida. Un hombre que ha vivido una infancia, una adolescencia, una juventud, y aún ya de hombre perdido, destrozado, hasta el día que encontró a ese Cristo vivo. Y ese Cristo vivo, como estamos escuchando, ha transformado su vida completamente. Hoy vive para la gloria de Dios. Hoy tiene felicidad real.
1: Amén.
0: Hoy vive con un gozo interno. ¿No es así, Manuel?
1: Hermano, ¿yo puedo cantar un fandango?
0: Yo te lo iba a pedir.
1: Porque es que ahora, como estoy aquí contigo y siento la presencia de Dios de una manera muy especial, pues yo lo voy a cantar.
0: Perfecto.
1: Su presencia

0: y me renueva por dentro, cambiando mi atadura. Santo.
1: Amén. Manuel, gracias. Oh. Una última pregunta que tengo y terminamos con esta pregunta, la entrevista. ¿Qué le diría a aquellas personas que están viviendo en el mundo de, en el mundo del pecado al final, que están viviendo sin Dios, que están viviendo como tú te encontrabas, ¿no? En ese mundo?
0: Yo le diría en primer lugar que Jesucristo murió por amor a todos. Dios ama al colectivo gay, como se dice ahora, a los homosexuales varones y a los homosexuales mujeres. Dios los ama. Jesucristo murió en la cruz por amor. Yo solo le diría que qué tienen que perder dándole una oportunidad a Él. Que si le dan una oportunidad a Él, no se van a arrepentir. Porque la diferencia merece la pena.
1: Gloria a Dios. Manuel, gracias. Yo me gozo en el Señor de que Dios haya tocado, cambiado, transformado tu vida. Y hoy en día está siendo un hombre usado y dando testimonio del Señor por toda España. Seguro que el Señor tiene un propósito maravilloso para tu vida. Gracias, de verdad, gracias. Yo me gozo mucho, me gozo mucho. Pues, unas últimas palabras que quieras decir, aunque ya te he dicho que diga, que te dirija, pero algo más que quieras decir.
0: Sí. Un fandango.
1: Pues nada, pues para adelante.
0: Si no.

0: sanará un corazón limpio, te sanará tu herida, porque él mana la vida. Santo.
1: Amén. Gloria a Dios. Pues, querido amigo, de verdad, yo me voy encantado, me voy bendecido con Manuel. Hemos visto... La palabra nos dice que de tal manera amó Dios al mundo que ha dado su Hijo unigénito para que todo aquel que en él crea tenga vida y vida eterna. Tenemos un Dios de amor. Dios ha muerto por ti, ha muerto por tus pecados para cambiarte, para transformarte y para darte la vida y la vida eterna. Como bien nos decía Manuel, ven y ve, ven y prueba a Jesús. Vas a encontrar a un Dios real, un Dios que quiere lo mejor para tu vida. Que Dios bendiga, nos vemos próximamente. Un abrazo para todos.
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1: Pero los exhorto a temer al Señor y servirle fielmente y de todo corazón, recordando los grandes beneficios que Él ha hecho en favor de ustedes. Cuando has ofendido a Dios. El pueblo de Israel quería un rey para ser como las naciones paganas de su entorno. En aquella época tenían una teocracia, un gobierno del que Dios era la cabeza y con jueces humanos que aconsejaban al pueblo. Pero ahora querían una monarquía, porque todos los demás la tenían. En realidad dijeron, Dios, no eres lo suficientemente bueno para nosotros. Cometieron un grave error. Samuel, que era su juez en aquellos momentos, los ayudó a restaurar su relación con el Señor. Lo que les dijo en 1 de Samuel 12 nos da un patrón a seguir cuando le hayamos ofendido a Dios. Primero, admite tu ofensa. El pueblo respondió a Samuel, a todos nuestros pecados hemos añadido la maldad de pedirle un rey. Segundo, vuélvete de todo corazón al Señor. Tercero, entiende que cuando te arrepientes, Dios te restaurará. Samuel declaró, por amor a su gran nombre, el Señor no rechazará a su pueblo. De hecho, Él se ha dignado a hacerlos a ustedes su propio pueblo. Cuarto, que los cristianos maduros oren por ti, y tú acepta humildemente su instrucción. Samuel prosiguió, en cuanto a mí, que el Señor me libre de pecar contra Él dejando de orar por ustedes. Yo seguiré enseñándoles el camino bueno y recto. Quinto, da gracias a Dios por su perdón y decide servirlo. Pero los exhorto a temer al Señor y servirle fielmente y de todo corazón, dijo Samuel. Cuando hemos ofendido a Dios, no es el final. De hecho, puede ser un nuevo comienzo si regresamos a Él.
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0: Una comediante solía decir que el secreto para mantenerse joven era vivir con sinceridad, comer despacio y mentir sobre la edad. Podemos estar de acuerdo con las dos primeras reglas, pero la tercera es, sin duda, cuestionable. Negar la realidad del envejecimiento es negar la realidad de la vida. Nuestra cultura generalmente elogia la juventud, pero la Biblia honra cada etapa, especialmente a aquellos que tienen canas. Con la edad viene una sabiduría que no se adquiere de ninguna otra manera. Si usted es un ciudadano con años a cuestas, celebre los años que Dios le ha dado. La experiencia y el conocimiento que ha acumulado tienen un valor inmenso y son un testimonio de la fidelidad de Dios. Le habla David Jeremiah, animándole a que tome el camino a una vida nueva. Descubra el amor de Dios para los viejos en su minuto en la Biblia.
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2: Decían, la tierra que hemos explorado se traga a sus habitantes, y los hombres que allí vimos son enormes. Comparados con ellos, parecíamos langostas, y así nos veían ellos a nosotros. Números 13, 32 y 33. Fe de langosta. El pueblo de Israel se hallaba en la frontera de la tierra prometida. Pero antes de entrar, enviaron a 12 hombres para que evaluaran el terreno. Los 12 vieron que la tierra era buena. Todos sabían que Dios se las había prometido. Sin embargo, solo 2 dijeron, «Subamos a conquistar esta tierra. Estamos seguros de que podremos hacerlo». Los otros 10 replicaron, «Hasta había gigantes». Al lado de ellos nos sentíamos como langostas y así nos miraban ellos. Mi padre solía decir, no creo que ningún hijo de Dios debería verse como una langosta o un saltamonte. Tú y yo hemos sido redimidos por la preciosa sangre del Señor Jesucristo. Creo en la humildad, pero ser humilde no significa mostrar una falta de respeto por lo que Dios ha hecho por ti. Los 10 espías informaron, «Las ciudades son grandes, con murallas que llegan hasta el cielo». ¿Sabes por qué pensaban así? Mi padre respondería, «Porque eran langostas». Imagínate a una langosta abajo en la base de una ciudad amurallada. Levanta sus ojitos para contemplar ese muro que parece que toca el cielo. Esta es la visión que una langosta tiene de un muro. ¿Te estás enfrentando a gigantes y a ciudades amuralladas? ¿Los estás contemplando desde la perspectiva de una langosta? Dios mira hacia abajo, desde el cielo, y ve los mismos gigantes y los mismos muros, pero desde su punto de vista estratégico, no parecen muy grandes. ¡Anímate! Nuestro Dios es mayor que cualquier cosa a la que nos tengamos que enfrentar jamás.
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2: Andrea Panini, de 43 años, natural de Argentina y residente en Remanso de Neptunia, a las afueras de Montevideo, en Uruguay, dejó una mañana a su hijo de 11 años al cuidado de un vecino, indicándole que a las 3 de la tarde lo recogería. Pero llegada la hora, Andrea no apareció. Al parecer, ese día debía acudir al juzgado de la cercana ciudad de Atlántida para entregar cierta documentación relacionada con una causa de violencia de género contra su expareja y padre de su hijo. A raíz de su denuncia, Andrea llevaba un dispositivo rastreador que le permitía saber si su ex estaba cerca, pero cuando la policía fue a su casa, después de que una amiga denunciara su desaparición, encontró ahí el dispositivo de monitoreo, por lo que saltaron todas las alarmas, barajándose la hipótesis de que hubiese podido tener algún inconveniente con su ex y hubiese dado lugar a un final violento. Tras analizar las cámaras de videovigilancia del Ministerio del Interior, la policía pudo comprobar que la última imagen que había de Andrea era su llegada al juzgado mientras encadenaba su bicicleta. Durante el último tiempo, según relataron desde su círculo íntimo, Andrea estaba pasando por un momento difícil debido a un largo litigio con su expareja. La mañana previa a su desaparición, Andrea saludó a una amiga por su cumpleaños y se comunicó con otras con las que estaba en contacto a diario, explicaba su familia. Después de 8 días de angustiosa búsqueda, agentes de la Interpol lograron rastrear su ubicación gracias a una llamada telefónica ubicándola sana y salva en el país vecino de Argentina. Al parecer, y por motivos que se desconocen, tras su salida del juzgado, habría tomado un autobús en dirección a Parque del Plata, a 100 kilómetros de Montevideo, desde donde más tarde se desplazaría hasta la provincia argentina de Córdoba, a casa de una amiga, sin dar ninguna clase de aviso a sus familiares y conocidos. Un amplio despliegue policial con interrogatorios y rastreo a través de los medios tecnológicos más avanzados y hasta la apertura de una cuenta en redes sociales con el único objetivo de dar con el paradero de Andrea, ya que en estos casos el factor tiempo es vital. Llama la atención el comportamiento demostrado por Andrea, dejando a su hijo al cuidado de otra persona y desapareciendo de esa manera sin alertar a nadie sobre sus intenciones, provocando así la alarma general entre familiares y amigos. Las razones pueden ser muchas y en este caso, si la propia interesada no las da a conocer, nunca las sabremos. Ahora bien, creo que no me equivoco al afirmar que es imposible para quienes no lo hayamos padecido entender el profundo impacto que sufre

0: que deliberadamente ejercen el maltrato.
1: En cuanto al resto,
0: cuidemos nuestras palabras y forma de actuar en relación con nuestros semejantes.
1: Y en el caso de aquellas personas que hayan sufrido daños irreversibles,
0: tal como explica el texto que hace unos instantes he citado,
1: Jesucristo,
0: Salvador y Restaurador, vino a sanar a los quebrantados de corazón.
1: No importa la envergadura del daño que haya sufrido, no importa el tiempo que haya transcurrido, lo único que cuenta
0: es su capacidad para sanar y tu disposición para aceptar su intervención a tu favor.
1: Acércate hoy a Él
0: pidiéndole que entre en tu vida
1: y sane tu corazón. Soy Carl, hasta siempre.
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0: En la próxima aventura en Odisea, ¿impedirá una tormenta que Connie deje el club del castillo? ¡Averígualo!
1: ¡Hola! Soy Cristina y bienvenido a la aventura en Odisea de hoy.
2: ¡Oh! ¡Hola! Me encuentro trabajando en uno de mis inventos. Soy Juan Carlos Castillo, pero tú puedes llamarme Tío Juanca. Y esto es Odisea. Veamos si esto funciona. ¡Esperen! Muy bien. Me parece que necesita un poco más de trabajo. Pero esa es la parte emocionante, porque nunca sabes lo que descubrirás en el camino. Pero no te quedes solamente con lo que te digo. Puedes averiguarlo tú mismo cuando nos acompañes hoy en nuestra aventura en Odisea.

0: Hoy vamos a escuchar qué sucede cuando una gran tormenta azota el pueblo y tío Juanca y Connie quedan atrapados en medio de ella. Regresaremos con la aventura en Odisea de hoy en un instante.
1: Si tienes alguna duda o algún comentario, puedes contactar con nosotros por móvil, texto o WhatsApp. El número es el 619-254525. Tenemos también un correo electrónico. 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
0: En este momento solo están Connie y tío Juanca, pero en la aventura de hoy, eso será más que suficiente.
3: Ay, otro día de lluvia. No puedo creerlo. Ha llovido por 3 días, 3 horribles días.
4: Deberías alejarte de esa ventana, Connie. Es peligroso estar al lado de una ventana cuando hay una tormenta.
3: Me estoy volviendo loca.
4: ¿Quieres ir a casa? No es como que tengamos muchos clientes con esta lluvia. Yo me haré cargo. Vete a casa, Connie.
3: No, no quiero irme a casa. Quiero irme a México.
4: ¿Ah? En México también llueve, ¿sabías?
3: Sí, lo sé. Pero, ay, no puedo explicarlo. Odisea es tan pequeño. A veces siento como que he estado aquí una eternidad.
4: ¿Ah? ¿Escuchaste eso? Creo que se están acercando.
3: ¿Cuánto va a durar esto?
4: El meteorólogo no lo dijo. Solo siéntate y disfruta.
3: ¿Y disfrutar?
4: Sí. Pienso que días como estos son maravillosos. Tardes oscuras y lluviosas en la sala, leyendo un libro. Me hace sentir cálido y seguro. ¿Y sabes a qué me refiero? Hay una tormenta afuera mientras todo es apacible aquí dentro.
3: Ay, disfrútalo tú. Yo prefiero un día soleado en la playa. No sé cómo terminé atrapada en este pueblito.
4: No es tan malo. Connie, irte a México no es lo único que te está molestando. ¿O sí?
3: Sí. Bueno, no. Digo, no sé.
5: Vaya, está mojado allá afuera. Hola, Juanca. Hola, Connie.
4: Hola, Tomás. ¿Qué haces allá afuera con este clima?
5: Oh, ya sabes cómo soy cuando se trata de tormentas, Castillo. Todo se pone tan mojado. Pensé en venir acá y ver qué estabas haciendo.
4: Connie y yo estábamos hablando. ¿Quieres un poco de chocolate caliente?
5: Bueno, si no es mucho problema.
4: Nah, no es ningún problema.
5: Connie, me enteré que vas a ser jueza del esgrima bíblico mañana por la noche en la iglesia.
3: ¿Qué?
4: Espera, yo no tuve tiempo.
3: ¿Quién te dijo eso?
5: No lo sé, solo lo escuché por ahí. Creo que fue uno de los chicos. ¿Por qué? ¿Escuché mal?
3: Nadie me dijo nada al respecto.
4: Es mi culpa, Connie, es mi culpa. Te iba a preguntar esta mañana y lo olvidé, lo lamento mucho. Todos los chicos me pidieron que te preguntara.
5: Lo lamento, no quería hablar antes de tiempo. Pero ahora que lo sabes, quisieras hacerlo. Lo hiciste muy bien aquella vez.
3: Estaré ocupada mañana por la noche.
5: Oh, es una lástima.
3: Digo, bueno, no estoy tan ocupada.
5: ¿Entonces puedes hacerlo?
4: Connie, no tienes que tomar una decisión ahora mismo.
3: Mire, yo no quiero, ¿está bien? No estoy interesada en esas cosas. ¿Por qué todo el mundo trata de hacer que me interese en eso? Siempre predicándome.
5: ¿Predicándote?
3: Ay, usted, los chicos, todo el mundo. Tengo que escuchar esas cosas de la Biblia. Y usted sabe que yo nunca dije
5: está
3: que...
5: está bien, Connie. No quiero ofenderte.
3: Ay, yo sé, pero parece que siempre estoy de niñera con esos chicos aquí en el Club del Castillo. En esgrimas bíblicos. Ay, tengo 15 años. Debería de estar compartiendo con chicos de mi edad.
4: Connie.
3: No lo sé. Perdón, lo lamento. No fue mi intención enfadarme contigo. Tal vez me tome el resto del día libre. Quiero caminar por ahí.
5: ¿Bajo la lluvia?
3: Adiós.
5: ¿Qué fue todo eso? ¿Todo lo que tenía que decir era no?
4: No estoy seguro. Ella ha estado actuando extraña estos últimos días. Creí que era porque ha estado lloviendo mucho, pero ahora que lo pienso, es algo más.
5: ¿Cómo qué?
4: Sabes, como ella es una buena chica y siempre quiere ayudar, yo doy por sentado que ella cree lo que nosotros creemos y que disfruta las mismas cosas que nosotros disfrutamos. Siempre se me olvida que ella no es cristiana.
5: Es fácil olvidarlo. A veces se comporta mejor que los chicos que profesan ser cristianos. Ella es tan buena con los chicos de acá que se me olvida que solo tiene 15 años. Me parece que debe sentirse sola, sin amigos de su edad.
4: Sí, es difícil tener amigos cuando se está aquí todo el tiempo. Tal vez ese sea el problema.
5: O parte de él. Castillo, recuerdo cuando yo era adolescente, hace mucho tiempo. Pasé por un periodo en donde vi mi vida y la revalué. Ya sabes, estaba tratando de decidir si me gustaban mis amigos, mi barrio, hasta si me gustaba quién era yo. Tal vez Connie esté pasando por lo mismo.
4: Quizá. Tomás, creo que sería buena idea orar por ella. Si lo que dices es correcto, lo va a necesitar. Adiós, Tomás. Conduce con cuidado. Se ve bastante mal allá afuera.
6: El clima para Odisea no se ve muy prometedor. Tendremos vientos del suroeste a 50 millas por hora esta tarde. El Instituto Meteorológico Nacional emitió una alerta de huracán por un periodo indefinido y recomienda que todos permanezcan en casa. La temperatura máxima llegará a 22 grados. En este momento es de 19.
4: Esas nubes se ven amenazadas.
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4: Debo chequear nuevamente las ventanas de arriba. ¿Aló, Club del Castillo? Oh, señora Campos. ¿Connie? No, ella se fue hace media hora. Creí que iría a casa. Pues, no sé dónde estará. Cálmese, tal vez regresó para acá. Saldré a ver si puedo encontrarla. Sé de algunos atajos que le gusta tomar. No es problema. No, usted quédese donde está. La tormenta se está poniendo peligrosa. Sí, no hay problema. Adiós.
3: ¡Ay, lo odio! Toda esta lluvia y el viento.
7: Connie, ¿dónde has estado? Te he buscado por todos lados.
3: Fui a ver a Débora. Quiero regresar, mamá. Por favor, déjame regresar.
7: ¿Regresar a dónde?
3: A México, mamá. Si tengo que pasar otra semana más en este pueblo, me voy a volver loca. Tengo que comprar el boleto de autobús. Solamente dime que sí y me espumo.
7: Espera un minuto. ¿México? No entiendo. ¿Pasa algo? Esto es tan repentino. Mejor empieza desde el principio. ¿Quieres? No puedes entrar así y esperar que te deje ir así como así.
3: Está bien, mamá. Tienes razón. Lo lamento. Es Odisea, mamá. Quiero decir, es un pueblo tan pequeño. ¿Sabes? Quiero volver a México con mis amigos.
7: ¿Pero qué hay de los amigos que tienes aquí?
3: Ay, ¿cuáles amigos, mamá? No tengo amigos. A quienes veo siempre es al señor Castillo y a los niños que vienen al club. Por favor, mamá.
7: ¿No son tus amigos?
3: ¿Cómo pueden ser mis amigos? Tengo 15 años, mamá. Todos esos niños son muy pequeños y tío Juanca es tan...
7: ¡Cuidado!
3: Maduro.
7: Nunca debes poner límite de edad a la amistad, Connie. Cuando crecía, algunos de mis mejores amigos eran mucho más jóvenes y mucho más viejos que yo. ¿Qué hay de Débora y todos esos otros chicos con los que sales?
3: Yo solamente salía con ellos. No eran realmente mis amigos. No como mis amigos en México, mamá. Yo no pertenezco aquí. Tienes que dejarme ir.
7: Tengo mucho que pensar, Connie. Necesito tiempo.
3: ¡Bien! ¿Eso significa sí?
7: No, señorita.
3: Sí, cada vez que dices que vas a pensar en algo, terminas diciendo sí. Siempre dices que no de una vez cuando quieres decir que no.
7: No es cierto.
3: ¡Ay, mamá! ¡Ay! Casi nos quedamos sin luz, mamá. Esta tormenta se está poniendo peligrosa.
7: Sí, estaba preocupada de dónde te habrías metido. ¡El señor Castillo!
3: ¿Qué? ¿Qué hay con él?
7: Lo llamé para ver si sabía dónde estabas. ¡Ay, debe andar buscándote!
3: ¡Ay, no! Mejor lo llamo.
7: No puedes. Los teléfonos dejaron de funcionar después de que hablé con él.
3: ¡Ay, ves, mamá! Pueblo pequeño.
7: A una tormenta puede desconectar los teléfonos en cualquier pueblo o ciudad, Connie.
3: Sí, pero no hay tormentas así en México. Ay, voy a buscar al tío Juanca. Vuelvo rápido.
7: No, es peligroso. Voy yo.
3: Ay, mamá, solamente es lluvia. No te preocupes. Nos vemos.
7: ¡Ay, Connie! Oh. ¡Oh, esa niña!
4: ¡Qué alegría que Darío Jiménez mantiene su granero abierto! La tormenta empeora. Mejor espero un minuto antes de continuar. Ya debía de haber encontrado a Pony. Si ella hubiese regresado al club.
8: ¡Tío Juanca! ¿Ah? ¡Juan Carlos Castillo!
4: ¡Pony! ¡Pony! ¡Acá adentro!
3: ¡Ay, ay, ay! Yo pensé que vendrías por acá. ¡Ay, estoy empapada! Lamento que mi mamá te llamara con esta lluvia.
4: Está bien. Solo quería asegurarme de que estuvieras a salvo. ¿Has ido a casa?
3: Sí. Así es como supe que tendría que buscarte. ¡Ay, bonito escondite, eh!
4: Es de Darío Jiménez. Mira, no quiero quedarme aquí mucho tiempo. ¿Por qué no vamos corriendo al club, eh? Es más cerca. ¡Vamos!
3: Está bien. ¡Ay, tío Juanca! Tengo que decirte algo.
4: Bien, pero apresúrate.
3: Bueno, primero quiero disculparme por enojarme tanto antes. Yo como que me he sentido extraña últimamente.
4: En realidad no has estado actuando como de costumbre.
3: Bueno, pero ya lo solucioné todo.
4: ¿Sí?
3: Sí, de hecho estaba hablando con mi mamá al respecto.
4: Oh, suena como algo importante.
3: Pues sí, yo quería decirte que... pues que me voy. Me voy de vuelta a México.
4: ¿Te vas? ¿Por cuánto tiempo?
3: Pues para siempre. Yo creí que usted debería de ser el primero en saberlo. ¡Ay, México lindo y querido! ¡Ya voy de regreso! ¿Qué sucede? ¿No se ve feliz?
4: Creo que debemos regresar al club y hablar un poco más al respecto. ¡Casi no puedo escucharte aquí!
3: ¡Ay! ¡Ay, ay! ¡Eso sonó cerquitita!
4: Ah, sí, no sé qué es peor. ¿Quedarse aquí o tratar de correr de vuelta? Los dos tenemos botas impermeables, así que no deberíamos temer de que nos caiga un rayo. No estoy seguro sobre este granero.
3: ¿Qué dijo? ¿Que nos caiga un rayo?
4: ¿Es eso o enfrentarse al huracán? ¿Sabes que emitieron una alerta de huracán en la radio?
3: ¿Qué? ¡Ay, vámonos de aquí!
4: Buena idea. Nos vemos enfrente del club.
3: ¡Sí! ¡Ay, lo logré! ¿Dónde están mis llaves?
4: Aquí. Mis llaves.
3: Lo logramos. ¿Estás bien?
4: Hace mucho que no corro así.
3: Listo. Sanos y salvos.
4: Todavía no lo sé. Estos vientos son muy fuertes.
3: Bueno, pero ¿qué puede pasar? ¿Ya estamos aquí?
4: Entremos en el edificio. No me gusta cómo se ve esto.
3: Ay, tranquilo, tío Juanca. ¿Qué puede pasar?
0: ¿Están tío Juanca y Connie bien? Lo averiguaremos cuando regresemos a la aventura en Odisea de hoy, luego de este mensaje.
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4: ¿Estás bien?
3: Sí, sí. Eso creo. ¡Mira, toda la ventana del frente se rompió! ¡Hay vidrios por todos lados! Creo que no me corté.
4: Bien. Ten cuidado. ¿Puedes levantarte?
3: Sí, sí, sí, eso creo.
4: Ponte detrás del mostrador. ¡Ah! ¡Oh! ¡Mi pierna!
3: ¿Ay, qué? ¡Ay, tío Juanca, hay sangre! ¡Está sangrando! ¡Tío Juanca, está sangrando!
4: ¡Ay! ¡Ay! Calma, Connie, calma. Un gran trozo de vidrio me alcanzó.
3: ¡Ay, no! ¿Qué vamos a hacer? ¿Qué vamos a hacer?
4: Trae algunas vendas del botiquín.
3: ¡Ay, se lo va a sacar! ¿Se va a sacar el vidrio aquí? ¡No! ¡No, verdad que no!
4: ¡No, no, no, no! Eso lo empeoraría todo.
3: ¿Entonces qué va a hacer?
4: ¡Trae las vendas!
3: ¡También las vendas, las vendas!
4: Ahora, si pudiera ponerme detrás del mostrador.
3: ¡Tío Juanca, pero qué estás haciendo!
4: ¡Ayúdame a alejarme de la ventana! ¡El vidrio!
3: Tengo las vendas,
4: ¡Ayúdame por acá! ¡Bien!
3: ¡Tío Juanca!
4: ¡Está bien, está bien! ¿Funcionan los teléfonos?
3: No sé, no sé, tío Juanca, estás herido. Yo no puedo creer que estás herido.
4: Estoy bien, Connie. Necesito que estés calmada. ¿Podrías revisar los teléfonos mientras me pongo las vendas alrededor de la herida?
3: Sí, los teléfonos. ¡No funciona! ¡Ay, odio este pueblo, lo odio!
4: Connie, escúchame con atención. Hay un radio de emergencia en mi taller. Está un poco empolvado, pero debería funcionar. Ten cuidado, lo mantengo en la frecuencia del departamento de policía. Trata de llamarlos.
3: ¿Pero qué pasa si no funciona? ¿Qué vamos a hacer si no funciona?
4: Nos las ingeniaremos de alguna forma. Solo inténtalo.
3: También quédate aquí, ya regreso, pero no se mueva.
4: Aunque quisiera, no podría. Ahora, a arreglar esta herida. ¡Ay! ¡Oh! ¡Es profunda! Alaba, alma mía, al Señor. Alabe todo mi ser su santo nombre. Alaba, alma mía, al Señor. Y no olvide ninguno de sus beneficios. Él perdona todos sus pecados y sana todas sus dolencias. Listo. Esto debería funcionar. Él rescata tu vida del sepulcro y te cubre de amor y compasión. Él colma de bienes tu vida y te rejuvenece como a las águilas.
3: Ay, no puede lograr que la radio funcionara. ¿Qué vamos a hacer?
4: Déjame pensar.
3: Tío Juanca, su pierna.
4: Lo sé. No te asustes. El Señor cuidará de nosotros. El Señor es mi luz y mi salvación. ¿De quién temeré? El Señor es el baluarte de mi vida. ¿De quién podré amedrentarme?
3: Está bien.
16: Y todavía está sangrando mucho.
4: Estoy bien. Siéntate junto a mí, ven. Toma un respiro profundo y trata de relajarte. Pero el amor del Señor es eterno y siempre estará con los que le quieren. Su justicia está con los hijos de sus hijos.
7: ¡Cori! ¡Juanca!
16: ¡Mamá! ¡Mamá! ¡Aquí atrás, mamá!
7: Oh, he estado buscándote por todos lados. ¿Qué pasó con la ventana?
16: ¡Tío Juan, que está herido, oh, mamá! ¡Tenemos que llevarlo al hospital! ¡Cúrrele! ¡Mira la pierna, por favor!
3: ¿Hola? ¿Tío Juanca?
4: Hola, Connie. Ven. ¿Está aquí tu mamá? Quiero agradecerle por traerme al hospital.
3: Ella va a venir a verlo un poquito más tarde.
4: Ok. ¿Escuchaste sobre el huracán? Tocó tierra a solo 200 kilómetros de aquí. Lo suficientemente cerca para estremecernos un poco.
3: Así fue. El club quedó hecho un desastre. Tomás puso unas tablas sobre la ventana. Bueno, lo que quedó de ellas.
4: Ay, debo agradecérselo. Bueno, y agradecerte a ti. Ya sabes que haría todo eso si el doctor me dejara salir de aquí, pero solo fueron necesarias unas cuantas puntadas. No sé si deba quedarme aquí toda la noche.
3: El doctor teme que se infeccione. Y 18 puntadas no son unas cuantas.
4: Bien. Tal vez una noche de descanso me haga bien. Gracias por traer mi libro.
3: Un placer. Ah, tío Juanca, yo quería disculparme por entrar en pánico. Ya sabe, cuando el vidrio estaba en su pierna me asustó verle tan herido.
4: Está bien. No sé qué hubiera hecho si no hubieses estado ahí.
3: Probablemente hubiera estado bien, porque usted siempre está bien. Si hubiera sido mi pierna, yo hubiera sido un manojo de nervios. Pero usted siempre está tan calmado. Esos eran versículos bíblicos, ¿verdad? Los que estaba recitando.
4: Salmos. Me gusta decirlos cuando hay problemas. Me recuerda que no importa lo que pase, Dios me ama y hará lo que es mejor para mí.
3: Yo pensé que sería algo así. El doctor dijo que usted estará bien. Tiene que ser paciente y tener cuidado con las puntadas. Yo me voy a quedar para ayudarle hasta que se sienta bien.
4: Gracias. ¿Y entonces qué vas a hacer?
3: ¿A qué se refiere?
4: Antes de que todo esto pasara, ibas a ir a México.
3: Ah, sí.
4: Mira, Connie, he estado pensando al respecto y la verdad, te debo una gran disculpa. Con el pensamiento de que podría perderte, me di cuenta de que te he tomado por sentado. He sido muy egoísta.
3: ¿Usted egoísta?
4: Sí. Yo dependo mucho de ti en el club con los chicos y bueno, necesito darte más tiempo libre. Me doy cuenta de eso ahora. Sé que debes de sentirte muy sola a veces. Si te quedas, trataré de darte más tiempo libre para estar con los chicos de tu edad. ¿Está bien?
3: Mi mamá dice que uno nunca debería poner límite de edad a la amistad, tío Juanca. Es curioso que diga todo eso, porque cuando le estaban cosiendo la pierna, yo estaba pensando en perderlo a usted.
4: Mi pierna no estaba tan mal.
3: Yo sé, pero estaba pensándolo y me he dado cuenta que no los he apreciado a usted ni a los niños lo suficiente. He estado desanimada los últimos días.
4: Me di cuenta.
3: Ay, creo que me he estado sintiendo mal conmigo misma. No estoy segura por qué. Me he sentido confundida, ¿sabe? He sentido que no tengo amigos y todo eso. Pero cuando usted se lastimó, me di cuenta lo mucho que usted es mi amigo, tío Juanca. Y luego pensé en los chicos que vienen al club y lo mucho que ellos son mis amigos también. No sé por qué creí que no lo eran.
4: A veces yo hago lo mismo. Eso es lo que pasa cuando empiezas a pensar sobre las cosas de la manera equivocada.
3: Así que voy a posponer mi viaje a México. De todos modos, mi mamá nunca me dio permiso para ir. Ah, tal vez en la vida. ¡Ay, no! ¡Ay, mejor ya me voy!
4: Seguro.
3: Nos vemos mañana, ¿está bien? Oiga, ¿luego puede decirme qué es lo que debo saber para ser juez del esgrima bíblico?
4: ¿En serio?
3: Bueno, pues es que alguien tiene que tomar su lugar hasta que usted se sienta bien.
4: Connie.
3: ¿Sí?
4: Ya que no se me permite salir de la cama, ven acá y dame un abrazo.
3: Gracias por ser mi amigo, tío Juanca.
4: De nada, señorita Campos. Es un placer.
0: Bien, finalmente dejó de llover en Odisea y tal vez las cosas puedan volver a la normalidad. En la Biblia, el libro de Eclesiastés dice que dos personas son mejores que una. Si una cae, su amigo puede levantarle. Pero desafortunado es el hombre que cae y no tiene quien le levante. Una persona puede verse indefensa, pero dos pueden defenderse juntas. Un cordón de tres hilos no se rompe fácilmente. En otras palabras, la amistad nos hace más fuerte. ¿Sabes? A veces puedes tener más amigos de los que te das cuenta. Pueden ser mayores o menores que tú, en la escuela, en la iglesia, hasta en tu propia casa. 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
1: Y así estaremos con el Señor para siempre. Primera de Tesalonicenses 4:17. Con el Señor. Todo el mundo quiere ir al cielo cuando muera, o por lo menos no ir al infierno. Pero, ¿has pensado alguna vez que un día podrías encontrarte en el cielo sin saber hacia dónde ir? La creencia común es que el apóstol Pedro nos dará la bienvenida. Hay muchas caricaturas que lo muestran en una mesa de recepción revisando las listas de nombres, pero en realidad la Biblia no dice nada de eso. No tienes por qué preocuparte de sentirte perdida cuando mueras. La Biblia dice que Cristo es nuestro Salvador y por tanto estaremos con Él. Pablo dice que estar fuera del cuerpo es estar presente con el Señor. No hay lugar intermedio ni lapso de tiempo entre una cosa y otra. Observemos que Pablo no dice estar ausente del cuerpo es estar en el cielo. Lo que asevera es algo infinitamente más fantástico. Cuando muramos, estaremos al instante en la presencia de Jesús, con Él. Pablo nos explica lo que ocurrirá si seguimos vivos cuando Jesús regrese. Declara, traerá Dios con Jesús a los que durmieron en Él. Y prosigue, luego nosotros los que vivimos, los que hayamos quedado, seremos arrebatados juntamente con ellos en las nubes para recibir al Señor en el aire y así estaremos siempre con el Señor. Imagínatelo, estarás con el que caminó contigo en todos tus problemas y a quien le has hablado incontables veces en oración, el que murió por ti, el que te ama más que nadie. Ese día estarás de verdad con Él, en casa, con Jesús para siempre. ¡Qué grandiosa promesa!

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0: están? ¡Qué bueno que estamos aquí nuevamente con todos ustedes! Con muy ganas bien de poder, ¿verdad?, grabar, hablar temas importantes. Así que damos la bienvenida al programa El Arca. Bueno, a ver, sabéis como siempre que siempre vengo acompañado, así que vamos a ver quiénes nos acompañan en el día de hoy.
1: Aquí estamos, bienvenidos, los queremos mucho, soy Ruth.
2: Hola, hola a todos, los que extrañaban a la seño, aquí estoy, me debo a mis fans. Un placer como siempre estar aquí en este momento.
3: Hola, acá está Jasmine. ¿Cómo están? ¿Cuánto tiempo, no?
0: Digo. Ah, qué bueno tenerte, digo, Yasmín. Qué bueno tenerte.
3: Yo siempre tengo que estar.
4: Hola, yo soy la mami Sara. Bienvenidos.
0: Wow, qué bueno. Mira, ¿qué os parece si os hago una pregunta para ir rompiendo el helio? El helio no se puede romper. El hielo. A ver, me viene a la mente. Si tú de pronto dirías, ¿qué animal serías tú? Y diría, yo puedo ser, o me gusta este animal, o de pronto, no sé. ¿Qué creéis ustedes?
5: Yo una lechuza.
0: ¿Una lechuza?
5: Sí, soy muy nocturna.
0: A ver, la seño, ¿tú qué dirías?
2: Bueno, no sé, un animal que no haga muchas cosas.
0: Un oso de estos de los que están...
2: Que nada más sea ahí hacer el vago. No se lleven de estos consejos, por favor. Estamos haciendo en forma de juego, ¿eh?
0: A mí, ¿tú qué dirías?
3: Un pato.
0: ¿Un pato?
3: A mí me encantan.
0: ¿Te gustan los patos?
2: Aprende que iba a decir que le gusta ver, que le encantaba el agua.
0: ¿No? También.
5: El verano.
0: Sí. ¿Y Sarita, tú
4: yo,
0: qué?
4: Yo, una águila o algo así.
5: ¡Ay, poderío!
2: La mami es muy sublime, ella es...
0: A mí me encantan los caballos.
2: Ay.
0: O sea, yo veo un caballo con él, cuando esos caballos, cualquier color que es tan bonito, con esa melena, y me da como un respeto, una autoridad, me encanta. Pero
2: ¿A ti te queda eso?
0: Sí, ¿verdad?
2: Sí, porque los caballos tienen mucha energía. Los caballos tienen mucha energía y él, la energía, vamos, le sobra, le brota.
5: A mí me gusta la lechuza o el búho porque es un símbolo de sabiduría.
0: Sí, es verdad, ¿eh?
2: Otra más profunda.
0: Mira, te voy a profetizar, tienes sabiduría.
5: Oh, gracias.
0: Qué bueno. Pero bueno, la verdad es que esto para romper un poquito el hilo, pero la verdad, ¿por qué decir esta pregunta? O sea, quiero que hablemos hoy un tema que creo que es un tema muy, muy importante y muy de ahora, ¿no? Que se está generando ahora mismo y es un poquito sobre los Therian. Sí, no sé cuántos Therian, sí. No sé cuántos de ustedes, los que nos están escuchando, han oído, han visto TikTok, han visto cosas de pronto de esto de los Therian. Y quiero que hablemos un poquito en esto, pero claro, pienso que para poder tocar bien el tema, yo creo que muchas veces faltamos de qué significa o qué es, ¿no? O sea, muchas veces realmente sí los Therian, pero no entendemos en sí lo que es. Entonces yo no sé si igual y Angélica, Sarita o algo... ¿Qué es los Therian? O sea, ¿cómo se define qué es?
4: Uh-huh. Bueno, pues sí, esto es algo, un tema de ahora. La verdad es que ni yo como madre me entra un poquito, porque esto está saliendo ahora, entonces es más o menos para, en su mayoría son adolescentes, ¿vale?
0: Sí.
4: Son adolescentes y que se afirma, o sea, identificarse internamente como un animal no humano, pueden ser lobo, gato, zorro, pues aves, no dicen que físicamente sean animales, sino que se sienten que su identidad profunda o espiritual está vinculada a uno. Entonces es algo que aún como padres, o sea, nos podemos detener y decir esto, que esto, o sea, de dónde sale, qué es, ¿no? Pero es algo más o menos.
0: Sí, yo creo que o sea, ya fuera broma y tal, yo creo que esto es un tema muy, muy candente y, o sea, tenemos que tener mucho cuidado y los papás, los que nos están oyendo, tenemos que ceder mucha sabiduría a Dios, porque siento que es un tema bastante complicado de afrontar, ¿no? Que no es imposible, pero sí es complicado. No sé, Angélica, ¿qué más de pronto podríamos añadir con respecto a esto?
2: Sí, sí, es verdad que con el uso de las redes sociales... y esta tecnología, ¿no? Que ya lo que pasa a miles de kilómetros lo sabemos a través de la de nuestras pantallas. Es como el tiempo en el que más lo hemos notado, ¿no? Como que más se le ha dado esa visibilidad. Sí. Pero es verdad que más que una moda, esta forma de pensar viene desde hace mucho tiempo. Dice que, según estuve leyendo en internet, puede venir desde los años 90.
0: Wow.
2: La comunidad que va formando, ¿vale? Que se va formando en cuanto a este tipo de comportamiento o de identidad. Pero es verdad que ahora es que vemos ese boom, ¿no?
0: Sí.
2: A lo mejor lo... Pero antes, tener presente qué es la definición de identidad, ¿vale? Sabemos que los Therians son personas que se identifican de interiormente o espiritualmente con algún tipo de animal específico, pero en términos generales la identidad es el conjunto de rasgos propios, características, creencias y expresiones que definen a un individuo o colectividad. Que la identidad no viene simplemente desde un punto. Hay rasgos culturales, están las creencias, tanto de los padres, porque son básicamente lo que van educando a los niños. Entonces, hay un conjunto de situaciones que van formando la identidad.
0: Sí,
2: ¿vale? Claro. La identidad de nosotros ya como seres humanos, ¿vale? Entonces, es verdad que nos llama mucho la atención, ¿no? ¿Por qué una persona se identifica con un animal, como un animal a nivel interior? Me surge esa pregunta. No sé si alguno de los que nos escuchan tienen personas, conocen personas,
0: sí,
2: que... Pero eso sería interesante, ¿no? ¿Y por qué ese animal? ¿No? Me imagino que a lo mejor,
0: claro,
2: son características...
0: Tiene que tener algún...
2: A lo mejor características propias de ese animal que ellos identifican como características también en ellos, ¿no?
0: Sí.
2: Y la expresan de esa forma.
0: ¿Sabe? Porque viendo un poco, ahora vamos, ya nos está dando paso un poco a los siguientes puntos que vamos a hablar, pero sí quiero hacer un poco de énfasis porque Sarita nos comentaba que era como una especie de vínculo a algo, a un animal. Pero no sé, Ruth, yo creo que cuando tú creas un vínculo hacia un animal o algo, yo creo que... A ver, no nos gusta ser religioso ni nada, pero sí siento, no sé si son espíritus si son, no sé, quizás no es espíritu, es quizás otra palabra, ¿no? Pero que de pronto al estar vinculado a sentirte un animal, eso te afecta, ¿no? En
5: es cuanto... que una cosa es como lo que estábamos haciendo al principio, que mentalmente puedo decir, bueno, se identifica un animal con ciertas características y yo tengo esas características, eso es una cosa. Pero ya esto está rayando en vínculos del alma, vínculos del espíritu, y eso tenemos que tener mucho cuidado para no ensuciar nuestra alma, nuestro espíritu, porque lo que no es de Dios es del enemigo, y eso no es, no
0: exacto,
5: es correcto.
0: Sí, claro.
5: Se está abriendo puertas a cosas malas que no se deben de abrir esas puertas.
0: Que de hecho me viene a la mente ahora que estamos un poquito hablando en esto, vamos, en la Biblia tenemos un ejemplo muy claro, ¿no? De que ya, por eso me encanta Dios, porque Dios siempre va a estar por delante nuestra, pero ya en esos tiempos, ¿no? No sé, conocemos un poco la historia de Rey Nabucodonosor. Los que nos están oyendo, ¿no?
2: Sí.
0: Y es verdad que ahí citan en el libro de Daniel, en el capítulo 4, usted lo puede leer, lo puedes encontrar, pero dice que fue como quizás desechado, ¿no? Por no obedecer a Dios, por no agradar a Dios, y realmente se convirtió como una especie de bestia, ¿no? O sea, de animal. O sea, que no es algo, o sea, sí es algo que de pronto ya está en un punto de boom, pero es algo que ya de pronto ya Dios había como predestinado, ¿no? Ya había hablado. Entonces yo creo
2: la
0: que
2: Biblia, ¿no? Registra.
0: La Biblia, claro.
2: Registra.
0: Eso.
2: Básicamente el término Therian, ¿no? Significa animal, ¿no? A nivel de definición como sí. propia, ¿no? Animal
4: bestia.
2: O bestia, entonces.
0: Exacto.
5: Y las bestias no son buenas. Las bestias en la Biblia son identificadas con algo malo, incluso con espíritus malos, entonces no es algo bueno.
0: Yo daría un consejo aquí a los papás que nos están oyendo. Muchas veces, o sea, una cosa es que los niños jueguen como que a ser un animal y otra cosa es que ellos digan que este animal, que se ponen careta, que se ponen... Entonces yo, como consejo también, porque somos padres, ¿no? A Sarita, a nosotros, yo aquí, creo que tenemos que cuidar mucho a nuestros hijos, o sea, como, no verlos como algo inocente, si están haciendo cosas raras, que de pronto, porque eso lo va a poder llevar luego a eso, ¿no? A ser un Therian o a sentirse Therian. Entonces creo que es importante como padres romper ese vínculo, porque darte cuenta que es una, como decías, Runo, un espíritu, algo que en ellos va a estar. Es decir, entonces como padres creo que tenemos que entrar. Entonces un poquito, porque uno de los puntos que también, o sea, realmente es que es Teria, pero yo creo que también hay como un contraste, ¿no? O sea, ¿qué es Teria y qué, cómo se define en la Biblia, ¿no? O sea, o cómo, qué concepto, o sea, no sé si creo que Yasmín tiene algo que pueda aportar ahí.
3: En Génesis 1:27 dice: y creó Dios al hombre a su imagen, a imagen de Dios lo creó, varón y hembra los creó. Que para mí significa de que el hombre y la mujer están por encima de todo, que Dios creó al hombre y a la mujer para que mandaran sobre los animales, y al ser uno tenían, es como decir, no, yo me dejo mandar por otro, pero tú eres una persona que manda a los animales. Eso es lo que no entiendo.
0: Sí, claro, o sea, yo creo que se identifica como un animal, se interpreta como un rechazo al diseño divino original. Sí. O sea, sí, porque hay un diseño, ¿no? Es lo que estaba comentando yo a mí, o sea, hay un diseño original. Entonces, cuando nosotros estamos identificados como un animal, estamos rechazando el diseño original de Dios en nosotros y en nuestros hijos. Sí. Entonces, creo que eso es importante. Gracias, Yasmín. Y entonces, está bueno, ¿qué es Teria? Entonces, igual, pero yo pienso que quizá el problema aquí no es que el Teria sea un animal. Yo creo que el problema aquí es que hay una falta de identidad en ellos. O sea, y yo creo también, ¿no?, que como padres, como maestros de escuela dominical, aún si hay pastores que nos estén escuchando, creo que estos temas son importantes hablarlos en la iglesia, los jóvenes, con los niños, con los adolescentes. Porque creo que una de las cosas que de pronto también es como ver un poco que afirmar la identidad en el diseño original, ¿no? O sea, que nosotros, a nuestros niños, a nuestros adolescentes, a nuestra iglesia, claro, o sea, de quién eres, de dónde vienes, o sea, cuál es el propósito. En la Biblia enseña que el ser humano es la corona de la creación. Sí. O sea, es vital explicarse que no somos accidentes evolutivos, sino ni seres con ánimo, sino que somos personas con un alma que Dios ha puesto en nosotros, y es un diseño original. Sí.
5: Y también dentro de eso, cuando Dios nos crea y todo, nos puso a nosotros para enseñorearnos sobre la tierra, sobre los animales. O sea, yo, si me voy a enseñorear sobre ellos, yo no soy un animal. Yo estoy sobre ellos. Los humanos son sobre, la vida humana está sobre cualquier animal.
0: Sí, yo creo que una enseñanza clave que le podríamos dar a nuestros hijos es como que es decirle, hijo, hija, eres más valioso que cualquier animal, porque tienes un espíritu capaz de relacionarse con Dios. Un animal no va a tener una relación con Dios. No es lo que tú comentabas, o sea, estamos para enseñorear, o sea, para llevar, ¿no?
5: Y cuidar.
0: O sea, no, exacto, y cuidar. Qué buen punto, a veces es cuidar eso, pero no dejarnos. O sea, yo creo que hay una falta de, y yo no sé, en estos tiempos yo creo que cada vez se está viendo peor las cosas.
5: Se está corrompiendo la visión.
0: Sí, se está perdiendo una identidad, y yo sí pienso que mucho de eso es quizás en nosotros como padres, como maestros, creo que necesitamos hablarle fuerte a nuestros hijos sobre identidad. O sea, ¿quién eres? ¿Cuál es tu diseño original? No sé qué más tiene que podamos aportar ahí, Ruth.
5: Sí, sobre el propósito del cuerpo, o sea, ¿cómo somos? ¿Quiénes somos? Saber qué somos, ¿no? La moda Terian viene porque desprecia el cuerpo biológico en favor de una esencia animal.
0: Wow.
5: Desprecia lo que Dios ha hecho, cómo somos, quiénes somos. Wow. Yo no me puedo ver al espejo y verme a mí. ¿Por qué? ¿Por qué me desprecio? ¿Por qué no estoy a gusto con quién soy?
0: Wow.
5: ¿Qué es lo que ha nublado mi mente, mis ojos, de no ver ¿Qué hay enfrente de mí? ¿Quién soy yo realmente? ¿Por qué no me valoro? ¿Por qué no me quiero? Entonces, en nuestro cuerpo, dice la Biblia, que es el templo del Espíritu Santo, enseña que el cuerpo físico no es un disfraz ni una cárcel. En la Biblia, siempre que habla de disfraz, es en una manera mala, una manera que ha venido muerte, que ha venido rechazo, que no se han hecho cosas conforme a Dios. Nuestro cuerpo es un regalo que debe glorificar a Dios. Y Yasmín, no sé si pudieras ahí decirnos algo en alguna cita bíblica.
6: Así. Antes de pasar a esa cita bíblica, es muy importante definir, ¿no? Hablar sobre por qué el ser humano se diferencia del animal, ¿no? Porque, verdad que muchas veces vienen muchas
2: la teoría evolutiva que todos hemos estudiado en la escuela, que venimos de un origen, pero que ha ido evolucionando, ¿no? Pero claro, si ponemos a pensar, no, a pensar vagamente, claro, el mono tuvo que evolucionar, ¿no? A nivel cognitivo, claro. ¿No?
0: Sí.
2: Si ponemos a pensar, no vagamente, pero nosotros sabemos y tenemos la certeza y la fe de que nuestro creador es Dios y que Él depositó en nosotros su espíritu.
5: Sí.
2: Y que muchas de las características que el ser humano tiene a nivel de compromiso, a nivel de lograr cosas, de gobernar, todo eso son características de Dios en nosotros. ¿Por qué? Porque Dios la puso a través de su espíritu.
5: Somos creados a imagen de Dios.
2: A imagen
5: y semejanza. Estamos despreciando.
2: Semejanza de Dios. Dice que la principal diferencia entre los humanos y los animales es que el humano, en el desarrollo superior de la inteligencia, el ser humano tiene un lenguaje estructurado y complejo, la conciencia de sí mismo, la capacidad de crear que cultura, arte, tecnología, controlando nuestro instinto mediante la voluntad, es verdad que los animales tienen sentimientos, se ponen tristes, están alegres, se mueven, pero no hay una voluntad. Ellos actúan de forma irracional y esa capacidad superior Dios la ha dado al ser humano. Entonces tenemos que saber que que nos diferenciamos de los animales, que tenemos un nivel cognitivo, un desarrollo neuronal superior. Sí. Entonces, ¿qué está pasando? ¿Por qué nos acomodamos a bajar y anular ese desarrollo cognitivo, anular esa superioridad mental que tenemos los seres humanos? Porque miren, vemos muchas películas, ¿no? Películas de monos, que es lo que más que van al espacio, que hacen cosas, pero ustedes creen, hasta ahora se ha visto que un animal cree, por ejemplo, la tecnología que usamos.
0: Exactamente.
5: No, o hacen cosas, hacen nidos, pero solamente una cosa que ya lo tienen en su instinto. Y no se ponen no hacen todos estos grandes monumentos que ha hecho el hombre.
2: Así es.
5: Porque Dios puso eso en nosotros.
2: Claro, tenemos una capacidad superior que eso no se va a comparar.
0: Qué bueno, gracias.
2: A ningún humano.
3: Bueno, el versículo que voy a leer es 1 Corintios 6, del 19 al 20. O ignorad de vuestro cuerpo, es templo del Espíritu Santo, el cual está en vosotros, el cual tenéis de Dios y que no sois vuestros.
2: O sea, que nuestro cuerpo pertenece ¿a quién?
3: A Dios, al Espíritu Santo.
5: Sí, jugar a ser un animal es una cosa, pero creer
3: que eres
5: uno es un animal, eso es negar la bondad de Dios y es un juego de niños. ¿Por cómo estamos hablando ahora y perdiendo el tiempo en todo esto y la creación, toda la humanidad ha venido a reducirse a lo que es un juego de niños nada más, por favor?
0: Así es, creo que estamos en un tiempo bastante difícil y creo que tenemos que tomar control en esto. Creo que no, y qué bueno, pero me impacta mucho es el hecho de lo que, lo que ha compartido Angélica, la señora, lo que también ha compartido Ruth. O sea, ¿a qué punto llega el ser humano que pierde la visión, pierde nublado totalmente de lo que es, del diseño, ¿no? Original y, creo que es un...
2: Sí. A ver, la mami que nos diga desde casa, ¿no? Porque como tenemos muchas personas que nos escuchan y a lo mejor no se pueden comunicar directamente con nosotros, pero que también tenemos medios para comunicarse con nosotros, que ya lo daremos más adelante. Pero me llama mucho la atención porque la mami tiene niños pequeños, ¿no? Menores de 5 o 7 años. ¿Cómo tú enfrentarías esa situación en casa, por ejemplo, que tus niños escuchen algo fuera y te acercan y te dicen, mami, mira, pues...
0: Soy un león.
2: Yo creo que soy.
4: Bueno, yo he estado pensando, ¿no?, en eso, porque como mamás, ¿no?, tenemos que estar como preparados y sí, pueden surgir preguntas, entonces, pero no, yo creo que estar tranquilos como padres, ¿no? Y antes, pues, antes de enojarnos y todo eso, primero informarnos y pues también, o sea, corregir en amor, pero ellos son muy pequeños, entonces ellos todavía no saben muy bien lo que es Ethereum, entonces no ha surgido ninguna pregunta.
2: Oh, okay.
4: Ninguna que quiero perro, quiero comportarme como...
5: Tal vez porque tienen su identidad.
4: Sí, también. Sana. También tienen, exacto, pues desde niños, pues claro, ese es el trabajo, ¿no?, de padres, de poder decir de que, pues, que ellos fueron creados por Dios, uh-huh, y todo eso. Pero bueno, antes de seguir con el tema, vamos a... saben que estamos en Instagram, en el Arca Kid Radio, también estamos en Spotify, y bueno, el número de teléfono, por si algún mensaje, alguna pregunta, algún comentario que ustedes nos quieran hacer, es al 619-25-4525. Y bueno, vamos con un tema, ¿no? Y
2: vamos a alegrar un poquito la cosa, ¿no?
0: Mover un poquito el esqueleto.
4: No soy un animal, soy un hijo de Dios.
2: Amén. Amén.

0: Bueno, seguimos aquí, qué lindo tema.
1: Qué bonita canción, sí, sí. ¿Verdad?
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2: Así es.
1: Muy bien.
0: Bueno, seguimos. Venga, Jasmine, ¿qué tal? ¿Qué pasó? Seguimos con este tema tan interesante.
3: ¿Tienes sí, alguna anécdota?
4: Va a contar algo.
3: Sí, yo tengo una mini anécdota. Lo que pasó en mi instituto es que yo no sabía del tema. Ojo, que yo soy joven, tengo mis añadas. Me ha sido vieja poco a poco.
4: Para los que escuchan, es una adolescente.
3: Wow, okay. Sí, voy a cumplir mis 15. Oh. Mi regalito en tarjeta, por favor.
2: Ok.
3: Bueno, pues resulta y resalta que en mi instituto, pues, va muchos chismes. Y yo un día entré a mi salón y comenzaron a hablar sobre los terias y yo no sabía qué era. Mis compañeros me explicaron que no, que son personas que se describían como animales. Y yo, ah, eso no lo veo muy bien porque tú eres hijo de Dios, ¿por qué te identificas con eso? ¿No? Uh-huh. Entonces, yo pasó el tema, hasta que hubo una noticia de una niña que fue mordida por uno.
2: ¿Por un animal o por un
3: Por un teria, por un teria. Voluntaria.
2: ¿Y le pegó la rabia?
0: ¿Niño de tu instituto?
3: No. Un niño de otro país, pero okay. Una niña pequeña, de kinder.
0: Ay, no.
3: La madre contó que la niña había salido del colegio y como un teria como que la iba persiguiendo y como que, yo qué sé, se descontroló la rabia y la mordió en el tobillo. La tuvieron que llevar al hospital porque la mordida fue muy grave. Y también se dice que en Argentina, no sé, eso que me lo cuentan en el instituto, que hay quedadas de eso, sí. Y que van
0: y
3: a
0: ser... en Barcelona hubo
1: un encuentro de...
3: Acá también hubo un encuentro.
0: En Barcelona.
2: Pero es que...
4: ¿Aquí donde vivimos hubo un encuentro?
3: Sí, en el centro.
1: Sí, en aquí.
3: Y bueno, pues en Argentina se dice que van a hacer una escuela de eso.
1: Ay,
2: oh,
1: Dios
2: por Dios.
3: Ay, ¿a dónde están yendo los impuestos?
4: Dios eso.
2: Bueno, eso dicho por una muchacha de 15 años. Ni siquiera nosotros, go.
4: Nuestro impuesto.
1: Wow.
4: Sí. Bueno, tendrán que hacer una escuela, ¿no? Un sistema de formación, un sistema de educación.
2: No. ¿Por qué una escuela? Si son el animales que los metan en jaulas. Que
1: pues sí, claro.
2: Por favor.
1: Yo he visto muchos TikTok. Yo no sé si ustedes habéis visto TikTok y eso de padres que actúan con sus hijos, que le ponen en su casa. Que tú quieres un animal, le coge un plato y se lo ponen en el suelo.
2: Claro.
1: Yo, de verdad, yo no sé si llegaría a ese punto, pero yo creo que hasta está bien hecho porque no, como que te vas a identificar con un animal.
2: Me pregunto yo, ¿dónde están los papás? O sea, si son niños, ¿dónde están los papás? ¿Cómo los estamos formando? ¿Qué está pasando?
3: Eso me pregunto yo.
2: Para que lleguemos a ese punto. Wow.
4: Pero ten en cuenta que la formación de los niños no solamente están... Es verdad que lo recomendable sería que los padres sean los que tengan la mayor, ¿no? Pero los niños se forman con la sociedad, los niños se forman con los maestros, los niños se forman con la abuela, con los amigos, con los primos, ¿sabes?
3: En la calle.
4: Hay muchos... muchas cosas.
0: Sí, yo creo que a veces pensamos así como algo de broma o como estamos diciendo, no somos conscientes, ¿no?
1: Sí.
0: De lo, porque esto de los terian, dice, no surge de algo en el vacío, sino que realmente, o sea, hay una falta de identidad, o sea, realmente todos nacimos, ¿no? Para ser aceptados, o sea, ¿qué vamos, o sea, para tener una identidad, ¿no? Y eso es lo que yo creo que como adolescentes y niños, a medida que van creciendo, necesitan saber, o sea, por qué están en este mundo, o sea, qué realmente son, o sea, ellos. Y al menos si no hemos crecido, pues, a lo mejor en una iglesia, con padres que te hablen de Dios, ¿no?
2: No tienes una
0: brújula. Yo puedo decir, ¿no? Que yo también, a pesar de haber crecido en iglesia... Yo crecí con falta de identidad y de propósito, porque yo decía, entonces, ¿para qué estoy aquí en este mundo? Entonces, yo creo que es a partir de esto, ¿no?
2: Sí.
0: De cómo podemos, o sea, que, porque hay una falta, una búsqueda intensa, o sea, en aún adolescentes, de identidad y de pertenencia y significado.
2: Y esas son las preguntas existenciales normales que nos hacemos como seres humanos y todo. Pero una cosa es que yo me haga esa pregunta y la relacione con lo que normalmente hemos venido pensando o a que la lleve a que soy un animal y a que me identifico y mi alma es un animal. Ahora, esto ya lo teníamos, ya se sabía, Romanos 1:21-23, dice, pues habiendo conocido a Dios, no le glorificaron como a Dios ni le dieron gracias, sino que se envanecieron en sus razonamientos y su necio corazón fue entenebrecido, está en tinieblas. Profesando ser sabios, se hicieron necios y cambiaron la gloria del Dios incorruptible en semejanza de imagen de hombre corruptible, de aves, de cuadrúpedos, de reptiles. Wow. Nosotros fuimos hechos a imagen de Dios y lo menospreciamos por imágenes de animales.
1: Wow. O sea, yo creo que muchos papás, porque tú comentabas, Ru, antes, ¿no? O sea, ¿dónde están esos padres? Bueno, por ejemplo, la anécdota que contaba Yasmín. O sea, yo me quedé, ahorita que la escuchaba, digo, no puede ser. Y es verdad que dice, ¿dónde están los padres? O sea, porque realmente... Pero yo pienso que también muchas de las cosas puede ser por falta de conocimiento o de pronto, ¿cómo afronto esto?
4: Sí.
1: Porque o sea, yo soy padre y yo sé, o sea, y yo pongo límites, pongo reglas en mi casa junto con mi esposa y hay un orden y mi casa se respeta y en mi casa, y claro, está, y eso va a estar. Sí. Pero eso no quita que si llega a suceder algo como esto o otra cosa. O sea, no siempre estamos preparados cómo enfrentar esto. O sea, cómo, o sea, bueno, sí, me he topetado, ¿ahora cómo hago? ¿Qué hago? ¿De qué manera lo hago? Entonces, o sea, lo primero es orar y clamar al Señor, pero también algo tan básico es como, oye, por ejemplo, el tema de hoy, los tenía. Oye, pues vamos a investigar qué es los tenía. O sea, que tú puedas, o sea, con cada cosa que, o sea, investigar, porque muchas veces también como padre no tenemos ese conocimiento. Entonces yo creo que eso también es una parte importante y me gustaría, no sé, también, igual Ru, si podemos añadir, no sé, quizás algunos consejos o algo más. O sea, porque yo creo que yo me pongo en la situación de padre y veo otras personas, otros papás, yo entraría en un desconcierto. O sea, yo entraría en un poco como que, o sea, ¿cómo lo hago, no?
2: Es mejor prevenir que lamentar.
1: Exacto. Eso.
2: Entonces, para que evitar, porque solucionar que una persona ya tenga este pensamiento y que pueda salir de eso es muy complicado, se puede, claro, sí, pero claro, es muy complicado. ¿Qué es lo más sencillo? Prevenir.
1: Exacto.
2: Entonces, vigilar el consumo digital de nuestros niños, cuidar eso, porque en las plataformas, en TikTok, en Instagram, en YouTube, últimamente, y por algoritmo, salen muchas de estas cosas y sale lo que ellos quieren que salga. Uh-huh. Y si uno se mete a buscar algo, de repente te lo mandan o pagan para que eso salga más. Y a mí me han salido muchas cosas de Terian, pero como yo no lo he seguido, como yo no le he dado clic, como yo no me quedo viendo eso o le pongo no quiero ver esto, ya no me sale. Eso es controlar el algoritmo. Sigo viendo y más cosas y más cosas, y eso jala para que lo siga viendo porque está de moda, porque todo el mundo lo hace, y entonces entramos en una cuestión de presión social. Es que si no estoy a la moda, mis amigos no me van a venir, no me van a querer, y eso, o sea, ¿por qué nos dejamos presionar por algo que todo el mundo está haciendo? No porque todos lo hagan significa que eso es bueno o que eso es correcto.
1: Exacto.
2: No porque esté de moda. Uh-huh. Necesitamos reforzar la comunidad real. Los niños tienen que buscar su identidad en Cristo, pero si no se sienten aislados muchas veces los niños, ¿qué necesitamos? Acercarlos a una comunidad real, con familia, con iglesia, con personas sanas que nosotros sabemos. Yo tengo unos amigos y yo sé cómo son sus hijos, pues ahí voy y juego, llevo a mis niños para que jueguen con ellos, con niños sanos. Y que ellos puedan decir, así como decía Jasmine, ¿no? Yo sé quién soy y no necesito estar en esas cosas. Necesitamos
4: una identidad.
2: Ahora, ¿cómo te enfrentas cuando ya estás con personas que piensan eso? Gracia y verdad. Wow. Enseñarles a no burlarse, pero tampoco a participar de esto, de estas fantasías. Efesios 4:15 nos llama a hablar la verdad en amor.
4: Amén.
2: Tratarlos con amor, pero también no dejarme llevar por lo que ellos dicen, pero tampoco decirles, eso está mal y te vas a ir al infierno. No, o sea, tranquilo. Sí. Yo soy un hijo de Dios, yo estoy bien, yo soy hijo de mis padres, soy un ser humano. Así. No necesito, puedo jugar, pero no necesito hacer esto, lo que están diciendo, para yo entrar a la moda.
1: Claro. Sí, o sea, y yo creo que también, o sea, porque al final es un poco eso, ¿no? Más que nada es como el tema de la identidad, ¿verdad? Pero también, o sea, como familia, por ejemplo, mi familia, yo, mi esposa, mis dos hijos, ellos tienen que sentirse parte de mi familia. Eso. O sea, que ya, tú ya tienes una identidad. Tú tienes tu nombre, tu apellido, porque perteneces a esta familia, a nuestra familia. Entonces, eso le va a ayudar a nuestros hijos a tener una identidad. Bueno, ¿y tú quién eres? No, yo soy el hijo de tal, tal, tal, y mi familia es esta. Sí. ¿No? O sea, y sé que es algo como tan sencillo, pero es algo tan real. O sea, porque, o sea, tú eres de la familia, tú tienes una familia. Sí, y que podamos como familia cubrirlos en oración, cubrirlos en apoyo, ¿no? En estar con ellos. Y me gusta mucho lo que hablaste, Ruth, con respecto a esto. O sea, al final, oye, cuidemos las personas con las que nos están relacionándonos.
2: Sí,
1: porque,
2: sí.
1: O sea, llevemos los ambientes buenos, positivos, ambientes que crean, que te lleven a lo que es Dios, que tengan una enseñanza en común, o sea, una obediencia en común. O sea, claro. Entonces yo creo que eso es bastante importante. Bueno, ¿quieres añadir algo
4: sí,
1: más?
4: Sí, antes de finalizar, también hacer un poquito de énfasis en eso. Es verdad que nos están escuchando que muchas veces hacemos chistes y eso, sí. ¿Vale? Pero que no lo hacemos en forma de burla, ¿vale? Y que no estamos aquí teniendo fobia a los terian, ¿vale? No,
1: sí,
4: respetamos el pensamiento de cada persona, pero como nosotros somos creyentes, también expresamos la verdad que nosotros tenemos en Cristo. Claro, porque tú a lo mejor te encuentras con alguna persona que tiene ese tipo de pensamiento y es que su interior, su fe, su credo es eso, ¿vale? Entonces, exacto. A lo mejor en la forma en la que abordamos ese tipo de persona, también tenemos que abordarlo desde el amor de Dios, así como les decía Ruth, ¿vale? Con respeto, pero también ese respeto nos hace a nosotros partícipe de hablarle la verdad. ¿Vale? Que mira, la verdad es esta, tú decides hacerlo o no, yo no te voy a odiar o a crucificar por eso, ¿no? Pero yo tengo que darte, ¿no? Dice la Biblia que conoceréis la verdad y la verdad os hará libre. Entonces, a través de la verdad, que es la palabra de nuestro Dios, podemos también dar eso a este tipo de personas para que también ellos entren en libertad, ¿no?
2: No podemos normalizar comportamientos que confunden la identidad.
4: Así es.
2: Pero también a estas personas que tienen este tipo de pensamiento, les decimos, tú eres una persona, tú eres creado a imagen de Dios.
4: Así es, sí.
2: Tú eres valioso, Jesús murió por ti, ven.
1: Sí.
2: O sea, acércate, sé quién eres, ámate como eres, mírate al espejo y mira lo que hay enfrente de tus ojos.
1: Sí,
2: te queremos, te valoramos y tú eres un ser humano y vales mucho. Y regresa otra vez.
4: Sí.
2: Vuelve.
4: Okay. Sí.
1: Wow. Okay. Pues muchas gracias, Ruth, Seño, Yasmin, Mami.
4: Gracias. Se nos ha agotado.
1: La verdad es que, bueno, es un tema, creo que era muy importante de hablar y espero que sea de bendición para todos nuestros oyentes, los que están escuchando. Les animo, ¿vale?, a seguir tomando pasos en cuanto a esto como familia, como hijos de Dios. Y muchas gracias. Hasta la próxima.
4: Eso,
1: aquí nos vemos en el Arca.
4: Bendiciones. Adiós.

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4: ¿Por qué no podemos vivir todos juntos? Preguntaba mi nieto William. Ojalá pudiéramos vivir todos en la misma casa. Para él habría sido este el mejor arreglo. Toda su familia con sus abuelitos, tíos, tías, los primos, todos viviendo juntos en un mismo lugar. William, te has adelantado un poco a los tiempos. Un día haremos exactamente eso. Ya no tendremos que decir adiós, porque todos estaremos juntos en la gran casa de Dios. Son tan duras las despedidas, especialmente cuando hay que despedirse de alguien que amamos mucho y que está por dejar esta vida para entrar en el mundo eterno. Lo último que se quiere es separarse de ella. Incluso cuando uno es creyente y sabe que volverá a verla en el cielo, sufre a causa de la separación y la pérdida. Pablo escribió, «Tampoco queremos, hermanos, que ignoréis acerca de los que duermen, para que no os entristezcáis como los otros que no tienen esperanza». Luego explica cómo funciona esto. «Porque si creemos que Jesús murió y resucitó, también traerá Dios con Jesús a los que durmieron en él». Y añade que un día el Señor mismo, con voz de mando, con voz de arcángel y trompeta de Dios, descenderá del cielo, y los muertos en Cristo resucitarán primero. Sí, sus cuerpos renovados literalmente se levantarán de las tumbas, sin los estragos de la vejez y la enfermedad, y se unirán otra vez con sus almas. Entonces, quienes todavía estemos vivos cuando Jesús vuelva, seremos arrebatados juntamente con ellos en las nubes para recibir al Señor en el aire. ¿Has notado la palabra juntamente? Me gusta tanto. La más grande reunión familiar se acerca. Es exactamente lo que Dios ha planificado para nosotros. Volveremos a estar juntos otra vez, y así estaremos siempre con el Señor. Sí, juntos por siempre. Así que, como dice Pedro, por tanto, alentaos unos a otros con estas palabras.
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1: ¿Y cómo se hace para la cena?
0: Ella confía en su tarjeta de JCPenney. Y me dice que algo la obligaba. Y no sé si entienden lo que hablo. Que la culpa de lo que le pasaba, que no era de ella.

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0: Porque anduve muerto en mis delitos y pecados, pero tú me diste vida. Tú me encontraste. Te amo, Jesús. Teofanía, Cristian Ponce, de la A a la Z, Obrín.
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3: Ricardo Melgarejo, miembro de la Sociedad de los Cóndores en Chile, narró con detalle durante una comida en la sede de la sociedad la ocurrencia más brillante que un ser humano llevó a cabo para, de alguna manera, reírse del capitalismo. Según su relato, una noche de septiembre del año 1954, un hombre llamado Genaro Gajardo Vera entró en el Club Talca, en la ciudad chilena del mismo nombre, con la intención de hacerse socio. Durante la cena, los responsables le hicieron saber que por su condición de abogado podía perfectamente ser aceptado como socio. Sin embargo, mientras careciera de patrimonio personal, un requisito imprescindible, su solicitud de membresía no se podía concretar. Al salir de ahí fue dando un paseo hasta la plaza de la ciudad, molesto porque se le diese tanta importancia a las cosas materiales. Mientras volvía a su casa, se detuvo a contemplar la luna que ese día brillaba en todo su esplendor.
4: Qué curioso,
3: se dijo a sí mismo.
4: El satélite pertenece a la Tierra, tiene dimensiones y sin embargo nadie aún lo ha inscrito como su propiedad.
3: Al día siguiente, Genaro, decidido, llevó al conservador de bienes raíces y notario de su ciudad, Talca, unos documentos con la pretensión de registrar a su nombre la luna, aportando datos con las medidas del satélite. El profesional revisó los formularios y la argumentación y le dijo:
4: tienes toda la razón del mundo. La luna pertenece a la Tierra y tiene deslindes. No creo que nadie la haya inscrito, pero de aquí en adelante te van a tildar de loco, lo sabes.
3: No importa, respondió sonriente Genaro. Hizo 3 publicaciones de aviso en el diario oficial
4: y como nadie contestó oponiéndose,
3: volvió a la notaría de Talca para registrar una mítica escritura.
4: Era el día 25 de septiembre de 1954.
3: Con el respectivo documento acreditativo en la mano,
4: Gajardo se fue al Club Talca en busca de venganza espacial. Mire, ya sé que se interesan tanto por los bienes materiales y aquí les traigo la certificación legal de ser el propietario de la luna con la inscripción autorizada por el notario y el conservador de bienes raíces.
3: No sin poco asombro,
4: accedieron a aceptarlo como nuevo miembro del club.
3: Se empezó a correr la voz sobre este asunto hasta el punto de que la prensa chilena de la época se hizo eco de ello.
4: Un buen día,
3: Hacienda, que es igual en todas partes, envió a 2 inspectores del Servicio de Impuestos Internos de Chile para cobrarle a Gajardo Vera las contribuciones correspondientes a su propiedad.
4: Usted es dueño de la luna,
3: le dijeron,
4: pero no la ha declarado al fisco, por lo que se ha convertido en un evasor de impuestos. Muy bien, no nos vamos a complicar la vida,
3: contestó Gajardo.
4: Vayan ustedes a hacer la correspondiente tasación de la luna y una vez la tengan, hablamos.
3: Ante este razonamiento,
4: los inspectores no supieron qué responder y nunca más tuvo noticias de ellos.
3: Los años pasaron y nuestro protagonista pasó de ser persona a personaje,
4: siendo invitado a programas de radio y televisión para contar su historia.
3: Y entonces, a mediados del año 1969,
4: ocurrió algo demasiado perfecto para ser verdad.
3: No hay constancia documental de lo que viene a continuación,
4: aparte de la leyenda, el relato de los cóndores y el propio testimonio de don Genaro.
3: Cierto día del mencionado año, el agregado cultural de la Embajada de Estados Unidos en Santiago de Chile entregó a Gajardo Vera un mensaje del entonces presidente de Estados Unidos, Richard Nixon, en el cual se leía:
4: solicito en nombre del pueblo de los Estados Unidos autorización para el descenso de los astronautas Aldrin, Collins y Armstrong en el satélite lunar que le pertenece.
3: El dueño de la luna valoró el gesto democrático de Nixon y contestó:
4: en nombre de Jefferson, de Washington y del gran poeta Whitman, autorizo el descenso de Aldrin, Collins y Armstrong en el satélite lunar de mi propiedad. Y lo que más me interesa no es solo un feliz descenso de los astronautas, esos valientes, sino también un feliz regreso a su patria. Gracias, señor presidente.
3: El Apolo 11 tenía permiso para lunizar. Pasaron los años y una noche de 1998, a los 79 años de edad, don Genaro Gajardo Vera falleció. Poco antes de su partida,
4: lunáticamente lúcido,
3: este perspicaz abogado chileno había redactado un testamento digno de su genialidad.
4: Dejo a mi pueblo la luna, llena de amor por sus penas.
3: Curiosa historia la de don Genaro. El caso es que Dennis Hope, un estadounidense, siguió los pasos de Genaro y en 1980 hizo lo propio registrando la luna a su nombre. Pero en este caso sus propósitos eran bien diferentes a los del chileno.
4: Vender parcelas en nuestro satélite a quienes así lo desearan.
3: Se calcula que hasta la fecha
4: ha obtenido un beneficio de unos 9 millones de dólares desarrollando este peculiar negocio.
3: Estos relatos escenifican, cada uno a su manera,
4: el absurdo valor que en nuestras sociedades se le otorga a las propiedades.
3: Genaro debía poseer alguna a fin de ser admitido como miembro de un selecto club y Dennis, por su parte, parte,
4: vende porciones de la luna a gente que con toda seguridad jamás podrá siquiera ver sus posesiones de cerca.
3: Jesús dijo, en la casa de mi padre muchas moradas hay. Si así no fuera, yo os lo hubiera dicho. Voy pues a preparar lugar para vosotros. Las propiedades no son solo un reflejo del estatus social, sino que además son un garante de seguridad para quien las posee.
4: Si las finanzas personales se tuercen, siempre se puede echar mano de ellas para salir adelante.
3: Pero en realidad no hay nada de por sí seguro en lo material.
4: Un terremoto, una erupción volcánica, fluctuaciones financieras nacionales o mundiales
3: y un sinfín de imprevistos de diversas índoles
4: puede privarnos de nuestra garantía de seguridad. Sin embargo,
3: el lugar del que Jesús habla no está sometido a eventualidades de ninguna clase porque se afianza sobre una promesa del propio Dios
4: certificada por medio de las obras de Jesucristo. Entrégale hoy tu vida
3: y recibe la esperanza de un futuro cierto y seguro. Soy Carl, hasta siempre.

El programa siguiente es en árabe. 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

El Señor lo va a hacer, así mismo confiamos en Él, en su palabra y en todas sus promesas. El Señor quiere hacerlo una vez más, y si eres una persona que se siente que has caído, que lo has perdido todo, que quiero que sepas que el Señor lo va a volver a hacer. Dios no se olvida de ti. Así que bien, seguimos aquí en Radio Vida, confiando en la palabra y en las promesas de Dios. Dios tiene promesas y bendiciones para tu vida. ¿Y quién es ese? ¿Quién es ese Señor del que estamos hablando? Pues el Dios Todopoderoso, el Cordero y el León. Así mismo se titula este tema de Twice, en colaboración con Evan Craft.

Pues sí, querido amigo, querido oyente que nos estáis escuchando aquí en Radio Vida, seguimos, continuamos en este espacio musical. Son las 8 de la tarde en el campo de Gibraltar y una hora menos en Canarias. Y estamos aquí para pasar tiempo contigo en directo en Radio Vida para toda la comarca de aquí del campo de Gibraltar y las personas que nos escuchan también a través de internet de radiovida.es. Recordarle que tenemos un número de teléfono, el 625-45-25-45. Pueden escribirnos ahí y sin duda pues nuestro equipo de redacción pues estará alegre de que podamos conversar, compartir y hablar pues cosas que sean de edificación, cualquier duda, cualquier sugerencia. Estamos aquí en Radio Vida desde la línea de la Concepción para todo el campo de Gibraltar.

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1: Con tus manos me creaste, me diste forma. Salmo 119, 73. ¿Estoy en forma? La mayoría de las mujeres no estamos contentas con nuestro cuerpo. Nos gustaría perder unos cuantos kilos, sin esfuerzo, por supuesto, y desearíamos tener músculos más firmes, unas curvas más moldeadas. Pero lo que tenemos es lo que nos ha tocado, ¿verdad? La Biblia dice que en el principio Dios formó a Adán del polvo de la tierra, y luego creó a la mujer. El salmista se hace eco de este hecho. Con tus manos me creaste, me diste forma. Entonces, si Dios te formó, ¿qué te dice eso en cuanto a tu cuerpo? El mensaje claro es que lo que tienes es exactamente lo que Él pretendía para ti, para cumplir su propósito único. Obviamente, no podemos echarle la culpa a Dios cuando no nos cuidamos. Nuestro cuerpo es una herramienta que Dios nos ha dado para servirle. Deberíamos cuidarlo para usarlo en sus propósitos. ¿Y qué ocurre si sufres alguna discapacidad? ¿También tiene Dios un propósito para ti? Desde luego que sí. Cuando la poetisa Annie Johnson Flint era adolescente, desarrolló una artritis paralizante que fue empeorando hasta los últimos años de su vida. Para poder escribir en ese tiempo que no había la facilidad de las computadoras, tenían que amarrarle un lápiz entre los dedos. A pesar de esto, Flint es la autora de más de 7 volúmenes de poesía en los que no hay ni el menor rastro de autocompasión ni de quejas contra la voluntad de Dios. Ella escribió: Dios no ha prometido cielos siempre azules, ni una vida cual sendero de flores y perfumes, pero sí ha prometido fuerzas para todo el día, descanso del trabajo y luz para la travesía. Ofrece tu cuerpo al Señor como un don santo y agradable a Dios. Te asombrará ver lo que Dios hace con él.
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Estás en Radio Vida, transmitiendo desde el campo de Gibraltar. Para cualquier duda, estamos en tu disposición por móvil, texto o WhatsApp. Nuestro número es el 619 25 45 25.

0: Mañana
1: estábamos preparados para dirigirnos hacia el lugar donde debíamos traspasar nuestra carga a un camión tipo tráiler
0: con destino a Rumanía, país de origen de Gregory.
1: Según la información que él mismo me había facilitado, el punto de encuentro se encontraba a escasos 15 minutos del lugar,
0: por lo que no tendríamos ningún problema en cumplir con el horario
1: y yo podría volver antes de las 10 de esa mañana a mi domicilio
0: para desarrollar el resto de actividades que tenía previstas para ese día. Sin embargo,
1: casi 4 horas más tarde, cuando el reloj se acercaba al mediodía, los seres de mi querido Gregory seguían en la furgoneta
0: y aún no habíamos sido capaces de divisar al susodicho tráiler.
1: ¿Qué es lo que sucedió?
0: Simple y llanamente,
1: nos habíamos perdido. Confiado y seguro,
0: tras completar la carga y siguiendo las instrucciones de Gregory,
1: fui detrás de su vehículo con la idea de llegar a nuestra meta enseguida.
0: Primero acabamos a las puertas de un gran camposanto, acto seguido en las cercanías de la ciudad vecina,
1: para después recorrer una autopista que nos llevaría hasta una zona industrial, donde el vehículo de Gregory,
0: para mi sorpresa,
1: tomó un desvío hacia un camino de tierra, el cual estuvimos recorriendo pacientemente durante unos 20 minutos
0: hasta constatar la imposibilidad de que un camión de transportes internacionales hubiese podido transitar por él.
1: 1 hora y 15 minutos pasaban del tiempo acordado con el transportista cuando Gregory me confesó lo evidente.
0: Se había perdido a pesar de llevar un GPS.
1: El camionero en cuestión, al parecer y comprensiblemente muy alterado,
0: cuando por fin conseguimos dilucidar dónde se hallaba el punto de encuentro,
1: se había marchado del lugar, emplazándonos a esperar hasta recibir nuevas instrucciones.
0: Finalmente,
1: alrededor de la 1 de ese día, pude regresar a casa
0: después de finalizar con éxito el traspaso de la carga
1: y sin mayor perjuicio que unas pocas horas de mi vida desperdiciadas.
0: Perdidos.
1: De toda esta pequeña aventura semiurbana que me tocó vivir,
0: el detalle que recuerdo con mayor claridad
1: es la expresión del rostro de Gregory cuando se acercó a la ventanilla de la furgoneta y en un tono de impotencia me preguntó:
0: ¿cómo es posible que el GPS me lleve hacia un camino de tierra casi intransitable?
1: La Biblia dice: todo camino del hombre es correcto en su propia opinión, pero el Señor pesa los corazones. Pocas personas se valoran a sí mismas como seres perdidos,
0: transitando por un camino que no les llevará a un buen destino.
1: Aunque reconocer errores no es el fuerte del ser humano,
0: se trata de la única manera que nos conduce a la necesaria reflexión, que a su vez nos permite rectificar nuestro rumbo.
1: Por eso, tú que en este momento me escuchas y has meditado seriamente acerca de la dirección equivocada que lleva tu vida,
0: habiendo perdido tiempo, fuerzas, ilusiones y quizá incluso hasta tus bienes materiales,
1: este mensaje es para ti.
0: Jesús dijo:
1: yo vine a buscar y a salvar lo que se había perdido. Mi amigo Gregory fue guiado erróneamente por un GPS,
0: en parte por no contar con la dirección completa de destino,
1: pero también
0: por desconocer el uso de esta tecnología.
1: No quieras seguir más intentando lograrlo por tus propios medios.
0: Toma hoy la mano extendida de Jesús y deja que Él guíe tu andar por esta vida
1: hacia un destino seguro que Él de sobra conoce.
0: Soy Carlos.
1: Hasta siempre.
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3: Jesús le habló a la gente sobre el dinero. A un hombre identificado como un gobernante joven y rico le dijo: ve y vende todos tus bienes y dáselo a los pobres y tendrás tesoro en el cielo. Esto es Pautas para Vivir. En Lucas 12:32-33, Jesús habló a sus discípulos sobre la verdadera riqueza. Les dijo: no tengan miedo, mi pequeño rebaño, porque el Padre ha tenido a bien darles el reino. Vendan sus bienes y den a los pobres. Provéanse de bolsas que no se desgasten y acumulen un tesoro inagotable en el cielo, donde ni el ladrón se acerca ni la polilla destruye. Para Jesús el valor de la vida no está en lo que poseemos, sino en dónde ponemos nuestro corazón. Por eso contó la historia de un hombre próspero que, al ver su abundancia, decidió derribar sus graneros para construir otros más grandes. Sin embargo, el Señor lo llamó necio porque acumulaba riquezas terrenales sin entender que esa misma noche perdería su vida, llegando a la eternidad rico en bienes, pero pobre en espíritu. Más adelante, en Lucas 6:38, Jesús enseñó un principio eterno: den y se les dará. Aquí no invita a dar con la esperanza de recibir más, sino a experimentar la libertad y transformación que surge cuando dejamos de aferrarnos a lo material. El verdadero tesoro se mide en la generosidad que nos acerca al corazón de Dios y en las riquezas eternas que nunca se pierden.
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Cristo rompe cadenas. Asimismo, lo hemos experimentado muchísimas personas que hablamos desde el fundamento y desde esa fe de lo que hemos vivido y de lo que hemos sentido realmente en nuestras vidas, un cambio excepcional que la verdad es que habla de por sí el testimonio de aquello que hemos vivido. Seguimos aquí en Radio Vida, estamos en directo, ¿qué tal? Estamos acompañándoles en este día, la verdad que nos da mucho gusto poder estar emitiendo en directo para todo el campo de Gibraltar. Y bien, seguimos aquí con la mejor música, con esa música llena de inspiración para el alma, esa música con letras que viene de la boca de Dios, de la palabra de Dios, de la Biblia en sí. Así que queremos animarle desde aquí, desde la estación de Radio Vida, a que puedas conectar con el Señor, que puedas coger tu Biblia, que puedas congregarte con algún que otro hermano, con amigos, familiares o en tu iglesia local, que puedas estar frente a la presencia de Dios, de ese Dios admirable que ha descendido para amarte, para darte todo lo mejor que puede ofrecer esta vida, ¿no? Que es esa conexión con el Dios divino. Así que bien, seguimos aquí en Radio Vida y te queremos decir que lo mejor está por llegar. Y así mismo se titula este tema de esperanza de vida que nos hace recordar todo aquello bueno que hemos recibido y aquello que vendrá.

0: 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Tenemos también un correo electrónico. 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
2: Por eso, anímense y edifíquense unos a otros, como en efecto ya lo hacen. Primera de Tesalonicenses 5:11. 10 cosas que me gustan de ti. Cada vez que llegan los cumpleaños o la Navidad, te preguntas qué regalar a esa persona especial en tu vida que parece tenerlo todo. Mi amiga Angie sugiere un álbum de recortes o una tarjeta titulada 10 cosas que me gustan de ti. Aunque el regalo no te va a costar mucho dinero, te exigirá tiempo de reflexión mientras vas repasando los recuerdos de tu relación y escogiendo 10 cosas especiales en esa persona. Este hermoso regalo de 10 cosas que me gustan de ti se lo puede hacer a tu hijo de 8 años o a tu abuelita de 90. Encaja perfectamente en todas las tallas y edades. Resulta extraño, pero imaginamos que esas personas que nos importan ya conocen sus fortalezas y sus adorables cualidades. Sin embargo, esto no tiene por qué ser necesariamente cierto. A veces quienes más cerca están de nosotros han luchado en ciertos ámbitos y no se dan cuenta del éxito que han logrado al vencer sus dificultades. En lugar de obstáculos, estos campos de su vida son ahora bendiciones y necesitan que tú se los digas. La Biblia dice, «Anímense y edifíquense unos a otros». A todos nos beneficia este tipo de aliento y por eso este regalo es tan especial. Un plus extra es que cuando el destinatario de tu regalo te haga daño o necesite tu perdón, como suele ocurrir en toda relación, pensar en las 10 cosas que amas de esa persona ayudarán a que se desvanezca tu enojo. Tómate un tiempo y alienta a esa persona especial con un regalo inestimable que nadie más podría ofrecer. Los dos serán bendecidos.
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3: Un estudiante le preguntó en cierta ocasión a la antropóloga Margaret Mead cuál consideraba la primera señal de civilización en una cultura.
4: La estudiante esperaba que la antropóloga hablara de anzuelos, cuencos de arcilla o piedras para afilar, pero no.
3: Mead dijo que el primer signo de civilización en una cultura antigua
4: es la prueba de una persona con un fémur roto curado.
3: Mead explicó que en el resto del reino animal, si te rompes la pierna, mueres. No puedes huir del peligro,
4: ir al río a beber agua o cazar para alimentarte. Te conviertes en carne fresca para los depredadores.
3: Ningún animal sobrevive a una pierna rota el tiempo suficiente
4: como para que el hueso sane.
3: Un fémur roto que se curó es la prueba de que alguien se tomó tiempo para quedarse con aquella persona que se cayó,
4: curó la lesión, la puso a salvo y la cuidó hasta su recuperación.
3: Ayudar a alguien a atravesar la dificultad es el punto de partida de la civilización.
4: La civilización es una ayuda comunitaria.
3: Un hombre descendía por un camino y cayó en manos de unos ladrones,
4: quienes le robaron todo lo que tenía y lo hirieron, dejándolo casi muerto.
3: Por el mismo camino descendía un sacerdote y aunque lo vio, siguió de largo.
4: Cerca de aquel lugar pasó también un religioso y aunque lo vio, al igual que el sacerdote, siguió de largo.
3: Pero un samaritano que iba de camino se acercó al hombre y al verlo se compadeció de él
4: y le curó las heridas con aceite y vino y se las vendó. Luego lo puso sobre su cabalgadura y lo llevó a una posada y cuidó de él.
3: Al siguiente día, antes de partir, sacó dinero, se lo dio al dueño de la posada y le dijo:
4: cuídalo, cuando yo regrese te pagaré todo lo que hayas gastado de más.
3: Sin duda, esta historia contada en su día por Jesús resulta ser una magnífica ilustración de la idea que quiso transmitir a sus alumnos la antropóloga Margaret Mead.
4: El cuidado de nuestros semejantes es un fundamento de toda civilización.
3: En el caso del relato de Jesús,
4: nos encontramos además con un detalle extraordinario en la persona que socorrió al hombre herido,
3: debido a que se trataba de alguien socialmente marginado,
4: precisamente
3: por el grupo étnico al cual pertenecía el hombre que fue asaltado.
4: Con ello,
3: Jesús dio a entender que no hay excusas a la hora de expresar amor hacia otros.
4: No hay pretextos que valgan cuando se trata de asistir a los demás.
3: De ahí que,
4: por ejemplo,
3: cualquier forma de agresión grupal hacia un ser humano
4: debe ser identificado como una clara antítesis de lo que representa la civilización.
3: La Biblia dice: el Hijo del Hombre, Jesucristo, no vino para ser servido, sino para servir y para dar su vida en rescate por muchos. En la historia de la humanidad encontramos un sinfín de ejemplos de personas que se entregaron en cuerpo y alma,
4: ayudando a propios y extraños,
3: siendo ahora para nosotros verdaderos ejemplos a seguir. Pero más allá de esa voluntad de entrega,
4: personificada en Jesucristo como en ningún otro por la enorme disparidad entre él y nosotros, tenemos que considerar también el resultado de lo que él hizo.
3: Volviendo a la afirmación de la antropóloga Margaret Mead, un fémur curado,
4: algo muy necesario,
3: salva una vida.
4: Pero la vida de Jesús, entregada por nosotros, salva la de todos,
3: la tuya y la mía. Cree hoy en él
4: y recíbelo en tu corazón.
3: Soy Carl, hasta siempre.
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0: con nosotros por email o nos puedes enviar un mensaje de texto o un WhatsApp al número de teléfono 619-254525. 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

0: El estado de Nevada es uno de los más conocidos por albergar uno de los paraísos del juego más importantes a nivel mundial, Las Vegas. Pero no solo se reconoce dicho estado por esto, sino que en su frontera con California alberga el gran lago de agua dulce Tahoe en la Sierra Nevada.
1: El lago Tahoe es conocido por la limpieza y transparencia de sus aguas, también por su centro de esquí y por haber sido protagonista de muchas películas norteamericanas como El Padrino y series televisivas como Bonanza. Bienvenidos amigos a La Fuente de la Vida, un tiempo de radio en el que descubrimos la Biblia capítulo a capítulo. Soy Fernando Díaz y aquí tengo a mi lado, como no, a Esperanza Suárez.
0: Pues sí, hola Fernando, ¿qué tal? Hola amigos, qué bueno tener su compañía en este tiempo de estudio, en este tiempo de reflexión, en este tiempo, podríamos decir, de aprendizaje, en el que no faltan las curiosidades y, por supuesto, la buena música.
1: Eso es, son los ingredientes de un programa diferente donde el agua es protagonista, pero sobre todo el agua de la vida. La Fuente de la Vida es la adaptación para España de A Través de la Biblia. Esta labor es realizada por Virgilio Bagnoni, encargado de la traducción y adaptación para España de este viaje trepidante por el libro de los libros. Más de 1.300 acercamientos en nuestro tren de la Biblia comparada en las 66 estaciones de cada libro.
0: La Fuente de la Vida, este es el título, es un espacio cuyo nombre original es A Través de la Biblia, del teólogo John Vernon McGee.
1: A Través de la Biblia es el nombre de la versión tan conocida en el ambiente hispanoamericano, pero ahora también en la versión para España y más allá, a través de La Fuente de la Vida. Son más de 80 países que disfrutan de estos programas. Visite lafuentedelavida.com, donde encontrarán más información detallada.
0: Visite también nuestra página y allí encontrarán recursos muy útiles que les pueden ayudar al mismo tiempo que escuchan el programa. Y ahora sí, ya nos toca pasar a la exposición bíblica, pero antes vamos a escuchar una canción que esperamos sea de su agrado.
1: Agradecemos a los músicos que contribuyen con su aportación musical. Estamos preparados, listos, adelante con la música.

0: bueno sería vivir tranquilamente y en paz, sin preocupaciones, sin compromisos, sin mirar los gastos que pueden resultar de ese estilo de vida. La verdad es que es imposible no tener preocupaciones, no tener compromisos. Es imposible vivir sin mirar los gastos de lo que consumimos diariamente. Es más, parece haber una relación proporcional entre no tener preocupaciones y ser infeliz.
1: Una realidad que se puede observar cuando vemos a ganadores de la lotería dejando sus trabajos o millonarios que abusan al final de drogas y alcohol o tienen otro tipo de adicciones. Lo cierto es que la vida no solo es disfrutar, sino que hay compromisos inevitables que ocupan nuestra mente y dan sentido a la vida.
0: Así precisamente ocurre en la vida del cristiano. El cristiano nos referimos que ha nacido de nuevo. Aunque aquí ya puede empezar a disfrutar, realmente el disfrute eterno, ese será en los cielos. Mientras tanto, aquí las luchas son inevitables. Vamos a irnos a Romanos capítulo 7. Allí vamos a aprender un poquito más de todo esto que les estamos contando.
1: Vamos allá. Nosotros, como de costumbre, volveremos. Romanos 7, versículos 2 al 10.
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3: Nuestro pasaje bíblico de hoy se encuentra en la carta del apóstol Pablo a los Romanos, capítulo 7, desde el versículo 2 hasta el 10. Continuamos hoy estudiando el capítulo 7 de esta epístola a los Romanos que iniciamos en nuestro programa anterior. En el versículo 1 comenzamos la sección titulada Las trabas del alma salvada. Pablo estaba hablando a los que conocían la ley. La ley mosaica había experimentado un periodo de prueba de más de un milenio con el pueblo elegido por Dios en una tierra que era favorable y adaptable al cumplimiento de esa ley, porque la ley había sido dada no solo a un pueblo, sino también a una tierra. Sin embargo, el pueblo de Israel no cumplió la ley. Recordemos que Esteban, primer mártir de la iglesia cristiana, dijo en su discurso de defensa lo siguiente, registrado en el libro de los Hechos, capítulo 7, versículo 53. Vosotros que recibisteis la ley por disposición de ángeles y no la guardasteis. Y el apóstol Pedro, como vemos en el mismo libro de los Hechos, capítulo 15, versículo 10, la llamó un yugo, una carga que ni aun los judíos ni sus antepasados habían podido llevar. Ahora, esta frase dirigida a los que no conocían la ley no debiera quedar restringida a los creyentes judíos de la iglesia de Roma, porque los romanos conocían bastante sobre la autoridad de las leyes, ya que estaban familiarizados con el sistema legal del Imperio Romano. Ahora, Pablo hizo uso de una ilustración sobre el matrimonio, aunque no trató sobre ese tema ni el del divorcio. Solo quiso ilustrar el hecho de que como creyentes no estamos bajo la ley. Bien, leamos el versículo 2 de este capítulo 7 de la Epístola a los Romanos. La mujer casada está sujeta por la ley al marido mientras éste vive, pero si el marido muere, ella queda libre de la ley que la unía a su marido. Pablo no pretendía darnos instrucciones sobre el matrimonio y el divorcio, simplemente usó como base una ley bien establecida y conocida de que una mujer estaba ligada a un marido vivo y que la muerte la libraba de la norma legal que le vinculaba a su marido. Este es un principio universal entre gente civilizada, y el apóstol Pablo lo usó como una ilustración del creyente y su relación con el principio de la ley. Continuemos ahora con el versículo 3 de este capítulo 7 de la Epístola a los Romanos. Así que, si en vida del marido se une a otro hombre, será llamada adúltera. Pero si su marido muere, es libre de esa ley, de tal manera que si se une a otro marido, no será adúltera. Bajo las provisiones de la ley mosaica, un marido infiel tenía que ser apedreado. Y Pablo aquí no estaba dando instrucciones sobre el divorcio y el nuevo casamiento, pues presentaría estas normas en otro pasaje. El énfasis en este pasaje es que cuando el marido de la mujer muriera, ya no sería su esposa, sino una mujer soltera nuevamente. Y el apóstol Pablo estaba ampliando la ley para el marido y su mujer, centrándose en la situación legal de la mujer en el caso de que el marido estuviera vivo y otra vez en el caso de que muriese. Aquí hizo ver claramente el contraste entre el estado legal de ella, en el caso de que su marido estuviera vivo, y nuevamente en el caso de que su marido estuviera muerto. Era la diferencia entre una mujer virtuosa y una mujer adúltera. Todo dependía de que el marido estuviera vivo o muerto. El apóstol Pablo, como ya hemos dicho, no está hablando en cuanto al matrimonio y el divorcio, sino en cuanto al creyente y la vida cristiana. Leamos ahora el versículo 4. Así también vosotros, hermanos míos, habéis muerto a la ley al incorporaros a Cristo, para que seáis de otro esposo, del que resucitó de entre los muertos, a fin de que llevemos fruto para Dios. Otra traducción lo expresa de esta manera. Al incorporaros a Cristo, habéis muerto con Él a la ley, para pertenecer así a otro esposo. Ahora sois de Cristo, de aquel que resucitó. De este modo, nuestra vida será útil para Dios. La esposa representa al creyente en Cristo. El segundo esposo representa a Cristo. Nosotros hemos sido unidos a Él. Pero en esta situación, ¿quién era el primer esposo? Veremos lo que han dicho algunos expositores bíblicos. El doctor Sunday interpretó al esposo como el antiguo estado antes de la conversión al cristianismo. El doctor Stifler dijo que el primer esposo es Cristo crucificado. Y el doctor Newell creyó que el primer esposo representaba a Adán y a nuestra posición en él. Ahora, nos parece que esta última interpretación se corresponde mejor con el sentido de la ilustración que Pablo estaba usando aquí. Recordemos que por toda esta sección, empezando con el capítulo 5 de esta epístola, el escritor ha presentado dos supremacías, la de Adán y la de Cristo, el primer Adán y el último Adán, el primer hombre y el segundo hombre. Estamos unidos a Adán por medio de la vieja naturaleza. La ley fue dada para controlar a esa vieja naturaleza adámica, pero fracasó a causa de la debilidad de esa condición humana, de esa naturaleza, como veremos al llegar al capítulo 8 de esta epístola a los Romanos. La ley llegó a ser como una piedra de molino colgada al cuello de los israelitas. No los levantó, sino que los mantuvo en esclavitud por casi 1500 años. Las demandas de la ley tenían que ser satisfechas, pero el hombre no podía satisfacerlas. En verdad, podríamos decir que la ley desempeñó un ministerio de condenación. Si los no judíos tuviéramos que colocarnos bajo la autoridad de la ley cuando llegamos a ser creyentes, tampoco habría esperanza alguna para nosotros. Y el apóstol Pablo dijo que Cristo murió en su cuerpo, que estamos identificados con Cristo en su muerte y que ahora estamos muertos a la ley y la ley está muerta para nosotros. Aquel primer esposo era Adán y ya no estamos unidos a él. Habiéndonos identificado con Cristo en su resurrección, ahora estamos unidos al Cristo viviente. Él es el segundo marido que nos ayuda a llevar fruto. Ahora ya no conocemos a Cristo desde un punto de vista humano. Es al Cristo resucitado a quien estamos unidos. La ley no fue dada al hombre nuevo en Cristo, como dijo el apóstol Pablo en su segunda carta a los Corintios, capítulo 5, versículo 17. Las cosas viejas pasaron, todas son hechas nuevas. El creyente no está bajo la ley, sino bajo la gracia. Es la declaración verdadera de la Escritura y, por lo tanto, debemos creerla. Hay muchos creyentes que tratan de vivir cumpliendo la ley con las fuerzas de su vieja naturaleza heredada de Adán. Este principio de vida vinculado al cumplimiento de normas debe ser sepultado, porque el cristiano está unido al Cristo viviente y la vida cristiana consiste en agradarle a Él con la fuerza y el poder del Espíritu Santo. Y continuó Pablo diciendo aquí en el versículo 5. Mientras vivíamos en la carne, en nuestra naturaleza pecadora, las pasiones pecaminosas, estimuladas por la ley, obraban en nuestros miembros llevando fruto para muerte. Enfrentemos honradamente la realidad. ¿Puede usted cumplir la ley o normas inspiradas en la misma por sus propias fuerzas? ¿Le ha sido usted posible guardar la ley? Esa ley y esas normas fueron como una camisa de fuerza colocada en la naturaleza humana para controlarla. Esa naturaleza se irritó y rebeló contra las molestas restricciones impuestas por la ley. Esa naturaleza no tenía capacidad ni deseo de satisfacer los requisitos de la ley. La naturaleza humana quebrantó esas restricciones de la ley y sus normas, y en consecuencia acarreó la pena irrevocable por incumplir dichas normas. Y continuó Pablo diciendo aquí en el versículo 6, «Pero ahora estamos libres de la ley por haber muerto para aquella a la que estábamos sujetos, de modo que sirvamos bajo el régimen nuevo del Espíritu y no bajo el régimen viejo de la letra de la ley». El doctor Newell dirige nuestra atención a las paradojas en este pasaje. En el versículo 4 vimos que los creyentes, habiendo muerto, llevan fruto. Aquí han sido puestos en libertad y, sin embargo, sirven. Antes, el servicio solo era prestado por obligación. Era como decir, debo hacerlo. Ahora el motivo se expresa con la frase, me complazco en hacerlo porque quiero agradar a Cristo. El creyente ha sido puesto en libertad, pero ahora en amor se entrega voluntariamente al Salvador como nunca pudo hacerlo bajo la ley. Debemos servir al Señor porque le amamos. Esto es lo que el Señor quiso decir cuando habló con Simón Pedro en el siguiente episodio relatado en el capítulo 21 del Evangelio según San Juan. Cuando hubieron comido, Jesús dijo a Simón Pedro, «Simón, hijo de Jonás, ¿me amas más que estos?». Por fin Pedro pudo decir, «Tú sabes, Señor, que te amo, pero tú sabes también que soy un fracasado». Y fue entonces cuando el Señor pudo decirle que a partir de ese momento su vida sería fructífera. Y por ello le dijo, «Apacienta mis ovejas». Y en verdad produjo mucho fruto, pues como veremos en el libro de los Hechos de los Apóstoles, en el relato del comienzo de la primera iglesia cristiana, Pedro fue el hombre que predicó el primer sermón de la iglesia cristiana en el día de Pentecostés. Fue el hombre que abriría la puerta de la salvación a los que no eran judíos. Por lo tanto, concluimos que la vida cristiana se define como Cristo viviendo su vida a través de nosotros. Nosotros no podemos hacerlo por nosotros mismos, ni tampoco por medio del cumplimiento de ciertas normas inspiradas en la ley. Por supuesto que no hay nada malo en esa ley o en sus normas. El problema somos nosotros. Esta es una sección dramática donde podemos escuchar el llanto de un alma que lucha. Es como el triste lamento de un ave herida al volver Pablo en esta sección al uso de la primera persona. Podemos inferir razonablemente que se trata de su propia experiencia personal. Hubo tres períodos en la vida del apóstol Pablo. Primero, hubo el tiempo cuando él era un fariseo orgulloso, independiente y satisfecho de sí mismo. Se describió en este período como irreprensible. Él guardaba la ley escrupulosamente, observando todas sus ceremonias. El segundo período comenzó en el camino a Damasco, cuando llegó a conocer a Cristo como su Salvador personal. Entonces empezó la lucha. Trató de vivir la vida cristiana por sus propias fuerzas, pero fracasó miserablemente. Libró una batalla violenta, pero sufrió un gran fracaso. Luego descubrió que no había ningún bien en su naturaleza humana y que tampoco había poder alguno en su nueva naturaleza. El tercer período comenzó con el capítulo 8 de esta carta a los Romanos, cuando salió a la luz de una victoria completa por medio del Espíritu Santo, y examinaremos este período en el próximo capítulo de esta epístola a los Romanos. Esta no fue solamente la experiencia personal y patética del apóstol Pablo, sino la experiencia común de todos los creyentes. En el libro escrito por Juan Bunyan, que lleva como título «El progreso del peregrino», el personaje llamado cristiano cayó dentro del pantano del desaliento. Pablo fue aquí el cristiano que nos representa, pues todo creyente conoce bien esta lucha interior y la derrota que le sigue. Estimado oyente, la pregunta de mayor importancia hoy es esta. ¿Ama usted al Señor? ¿Qué hará con Cristo, quien murió por usted? El Señor está diciendo a todo creyente lo que leemos en el capítulo 14 del Evangelio según San Juan, versículo 15. Si me amáis, guardad mis mandamientos. Ahora, Cristo no solamente murió para quitar la culpa del pecado, sino también para que pudiéramos ser unidos a Él. Él vive la vida cristiana a través de nosotros. Nosotros no podemos vivirla mediante nuestras propias fuerzas. No podemos vivirla tampoco por medio de la ley y las normas. Y continuó Pablo aquí en los versículos 7 y 8 y escribió, ¿qué pues diremos? ¿La ley es pecado? De ninguna manera. Pero yo no conocí el pecado sino por la ley, y tampoco conocería la codicia si la ley no dijera, no codiciarás. Pero el pecado, aprovechándose del mandamiento, produjo en mí toda codicia, porque sin la ley el pecado está muerto. Pablo comenzó su argumento en el versículo 1 del capítulo 6 de esta epístola con la expresión, ¿qué pues diremos? Y también la expresión, ¿perseveraremos en el pecado? Y una vez más encontramos esta pregunta, ¿la ley es pecado? Ahora, en la primera parte de este capítulo, Pablo pareció decir que la ley y el pecado estaban en un pie de igualdad. Si la liberación del pecado significa la liberación de la ley, entonces, ¿son equiparables? Pero Pablo dijo, de ninguna manera. Y entonces mostró que la ley en sí era buena, pues revela la voluntad de Dios. El problema no está en la ley, sino en nosotros. Es nuestra condición humana la que tiene la culpa. Y Pablo asumió aquí un tono muy personal, utilizando en el resto de este capítulo pronombres personales en primera persona, como yo, mí y mí mismo, fueron usados unas 47 veces. Esta experiencia fue la lucha que Pablo tenía dentro de sí mismo. Trató de vivir para Dios en el poder de su nueva naturaleza, pero descubrió que era imposible. La ley le reveló a Pablo la maldad excesiva del pecado. La ley fue como una radiografía de su interior, pues expuso los pensamientos e intenciones del corazón. Esta fue la función de la ley. Le quitó el maquillaje de una buena apariencia exterior al descubrir la debilidad y la fealdad de la naturaleza carnal. El apóstol Santiago comparó la palabra de Dios con un espejo que revela lo que somos. La culpa no la tiene el espejo, al revelar suciedad y fealdad, sino la vieja naturaleza heredada de Adán. El espejo revelará una mancha en la cara, pero no puede quitarla, y Dios ha provisto un lugar donde se puede quitar la mancha. Como dice el himno, hay un precioso manantial de sangre de Emmanuel que purifica a cada cual que se sumerge en él. La ley revela que somos pecadores. La amonestación o prohibición contenida en la ley deja en claro la debilidad de la carne o condición humana. Antes de que yo supiera que era malo codiciar, no sentía ninguna convicción de pecado. Así que la ley revela lo que es el pecado. El pecado estaba latente hasta que la ley fue dada. La Biblia sí presenta una norma y guía de conducta que es superior a la propia invención del género humano. Para el alma ilustrada, la ley contiene todo el fuego del Sinaí y el pecado llega a ser sumamente pecaminoso. El pecado tiene más fuerza que el creyente mediante la ilustración de la ley. Y la ley produce un conflicto entre la licenciosa naturaleza pecaminosa y el dador de esa ley. Ahora, en el versículo 9 de este capítulo 7 de la Epístola a los Romanos, escribió Pablo, «Y yo sin la ley vivía en un tiempo, pero al venir el mandamiento, el pecado revivió y yo morí». Debe notarse que Pablo no estaba discutiendo sobre la ley con relación a la pena del pecado, sino más bien la ley como una manera de vida para el cristiano. La ley no puede salvar. La ley no puede liberar al cristiano de la presencia del pecado. Toda esta sección trata de encontrar un medio y un poder para el vivir que contrarrestará el poder del pecado en la vida del creyente. Ahora, Pablo murió en el sentido de que debido al pecado estaba separado de Dios. La ley lo ejecutó. Este fue un ataque de sorpresa por la ley sobre Pablo. Calvino, en su comentario bíblico, escribió esta expresión algo poética en cuanto a esta sección. La muerte del pecado es la vida del hombre, y a la inversa, la vida del pecado es la muerte del hombre. Ahora, el versículo 10 dice, y hallé que el mismo mandamiento que era para vida, a mí me resultó para muerte. Esta es la tragedia de cualquier persona que procure vivir según la ley. No conduce a la vida. Ahora, es verdad que Dios dijo en cuanto a la ley en Deuteronomio capítulo 8, versículo 1. Cuidaréis de poner por obra todo mandamiento que yo os ordeno hoy para que viváis. Pero el guardar las ordenanzas y esos estatutos resultó difícil. Ahora la culpa no se encontraba en la ley. La culpa se encontraba en aquel que creía que la ley traería vida y poder. La ley no hizo ninguna de las dos cosas, sino que meramente reveló la debilidad, la incapacidad del hombre y el pecado de la humanidad. Por eso la ley tuvo un ministerio de condenación y muerte. Si hubiera habido una ley que produjera vida, Dios la habría comunicado. Evidentemente, la vida y el modo de vivir cristiano no provienen de la ley. Estimado oyente, la vida está personificada en la persona del Hijo de Dios. Si usted es creyente, debiera recordar las palabras de Jesús registradas en el Evangelio según San Juan, capítulo 10, versículo 10, ofreciéndole los recursos para disfrutar de una vida de plenitud y de victoria. Dijo Jesús: «Yo he venido para que tengan vida y para que la tengan en abundancia». Y si usted aún no ha confiado en Jesucristo como su Salvador, recuerde lo que se dice en el Evangelio de Juan, capítulo 3, versículo 36. «El que cree en el Hijo tiene vida eterna, pero el que se niega a creer en el Hijo no verá la vida, sino que la ira de Dios está sobre él».
1: Interesantísimo el programa de hoy, ¿no creen? Sencillo pero profundo. Sin duda ha sido un tiempo muy bien invertido, un tiempo que agradecemos que lo hayan pasado junto a nosotros. Y por supuesto damos gracias de todo corazón a aquellos que nos ayudan para que este programa llegue hasta donde usted se encuentra.
0: Si alguno quiere volver a escuchar este espacio o tal vez programas anteriores, lo pueden hacer en nuestra web, lafuentedelavida.com, o bien en la aplicación La Fuente de la Vida, que también se puede encontrar con el nombre de A Través de la Biblia.
1: Nuestras vías de comunicación más inmediatas son el teléfono 91-422-0524, recuerden, 91-422-0524, y el WhatsApp, el 601-203-265. Recibimos sus mensajes de texto y de voz. Recuerde que si llaman o contactan desde fuera de España, deben marcar o escribir el prefijo más 34. Y si desean enviarnos un correo electrónico, lo pueden hacer a la dirección info@radioencuentro.net y también info@lafuentedelavida.com.
0: Si les ha gustado, si les ha interesado el espacio de hoy, estamos seguros que volverán en el próximo. Pero si no les hubiera gustado, nuestra sugerencia es que vuelvan en el próximo, porque en cualquier momento vamos a sorprenderles. Así que para aquellos que son asiduos, les recordamos que este es un medio para poder llegar a sus amigos y familiares con el mensaje de la Biblia. Aproveche esta herramienta, comparta en sus redes sociales.
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0: Muy buena, querido Radio Oyente. Gracias por estar aquí con nosotros en Escribas y Poetas. En este programa vamos a estar homenajeando el Día del Libro en el mes de finales de abril, principio de mayo. Queremos que estés con nosotros y disfrute de esa oferta y demanda cultural que se realiza en diferentes municipios cada año. Así que vamos a tener este tiempo especial y esperemos que disfrutes con nosotros aquí en Radio Vida.
1: Buenos días, soy Juan Emilio Ríos, poeta de Algeciras, y quiero en esta semana que se conmemora el Día del Libro, el día 23 de abril, pues colaborar en el programa de Escribas y Poetas en Radio Vida con una oda al libro que ha escrito La Limón con la poeta que reside en Estepona, Mariluz Reyes Muñiz, y que forma parte de nuestro libro Esclava o Libre, Siempre Poesía. Oda al libro. Es el libro, sin duda, el más bello presente, y no minusvalores su poder de cambiar tu mente. Se enreda en tu intelecto, cambiando de lugar a tus pensamientos, que viajan a un enclave más selecto. Produce también intercambios nobles de conceptos, que, como sarmientos, florecen germinando nuevos espacios, donde en cada página crecen robles que, proyectados a ser centenarios, son fuertes, inmensos, inagotables. Rindamos pleitesía al libro en esta su semana y que todos los oyentes acudan a la Feria del Libro que tenga más cerca de sus localidades. Allí nos veremos. Entre libros siempre se está muy bien acompañado.
0: Excelente consejo que nos da Juan Emilio Ríos, gran poeta, mejor persona incluso, que no es poco. Así que vamos a seguir en esta dinámica tan buena, conmemorando la literatura, el Día del Libro, y esperemos que tú también pues aproveches y desempolves alguno de esos libros que tienes ahí, que seguro que te ayuda a crecer, a abrir y expandir la mente. Y seguro también, pues, a darle un propósito a tu vida. Un propósito siempre recomendamos que sea beneficioso para todos desde el corazón. Desde aquí, desde Radio Vida, pues queremos también fomentar la literatura de contenido cristiano, ¿no? Bíblico, mejor dicho. Mensajes que tengan que ver con el alma. Sabemos que aquí en Algeciras, en la Feria del Libro, la Asociación Cuerda, junto con la Fraternidad de Pastores del Campo de Gibraltar, también pues preparan un stand para todos aquellos que quieran buscar algo de literatura cristiana y bíblica. Así que bueno, dicho esto, vamos a continuar en este ambiente armonioso de poemas, de letras, y vamos a pasar con el siguiente poema.
2: Hola, buenas noches. Soy Conchi Rodríguez y os mando un poema que se titula La Primavera. Ya huele la primavera, ya llega mayo florido y el olor de azahar penetra por mis sentidos. Me transporta a un prado verde donde miles de mariposas revolotean alegres. Una explosión de colores sobre el verdor de los campos con tan sutiles aromas que me hacen cerrar los ojos por un tiempo indefinido. Es un ir y venir de pajarillos trinando la canción que lleva el río. Es el recuerdo de un beso que enrojeció mi mejilla y me hizo temblar de frío. Es tu imagen la que quiero recordar recostado en mi regazo y esa luz en tu mirar el cielo en días claros. Tú jugabas con mi pelo en tus dedos enredados. Yo te acaricié la espalda en ademán impulsivo y te sentí tembloroso, asustado como un niño. Venimos otro año tras año a la orilla del río para recordar que el día que llegó la primavera me diste tu corazón y yo cambio te di el mío.
0: Bonito poema donde nos recuerda pues ese amor, esa fidelidad, esa correspondencia, y también pues en este ambiente primaveral en el que nos encontramos podemos disfrutar de estos versos, de estas líneas llenas de colores como la misma primavera en sí. Bueno, continuamos y vamos a escuchar el siguiente poema que nos envían aquí a Radio Vida para el programa Escribas y Poetas.
3: Hola, me llamo Juan Carlos Muñoz, soy de San Roque. Y os voy a leer a continuación un poema dedicado a la primavera y a las flores. Me gusta la primavera y el buen olor de sus flores. Entre abril, mayo y junio disfruto de sus olores. Brotan lirios sobre prados, pintan sueños de canción y hasta bailan las amapolas a compás de la ilusión. Cruza el aire su fragancia con sutil evocación, dando al campo la elegancia y despertando la emoción.
0: Hermoso poema que nos envía el poeta sanroqueño Juan Carlos Muñoz, desde allí, desde San Roque, siempre componiendo letras a son de flamenco. Así que bien, continuamos en este programa lleno de cultura, lleno de diferentes matices y colores como la primavera, y vamos a escuchar el siguiente poema que nos ha enviado para este programa de Escribas y Poetas.
4: Hola, soy Jorge Ruiz Pino, poeta fuengiroleño, y para este programa me gustaría dejaros un poema que espero que os guste. Se titula Antes de irme. Voy buscando las señales por el camino. Me encuentro con el eco de mis palabras. No responde, acusa. ¿Cuándo empezó todo? No lo sé. Lo has estropeado todo, lo sé. ¿Y ahora qué? Silencio. Las preguntas crecen, el dolor también. Tuve el presente en mis manos, pero lo dejé para más tarde. Especulé con el tiempo, cada vez vale más, pero yo tengo menos. Lo derroché como si el reloj no supiera mi nombre. Ella ya estaba aquí antes de decir que volvería. Corrí y escribí esto como quien lanza una bengala al aire. Echo una última mirada atrás, suspiro, la vuelvo a ver. Siempre escribe conmigo.
0: Bonito poema que nos envía Jorge, nuestro querido amigo, uno de los últimos integrantes de que se ha unido al grupo de Escribas y Poetas, y estamos muy agradecidos por ello. Así que bueno, invitarte a ti que nos estás escuchando, si quieres participar aquí en Radio Vida y que te puedan escuchar aquellas personas a quien quieras dedicar algún poema en el 95.1 de tu FM. Te recordamos el número de teléfono 619 25 45 25. Puedes enviarnos ese poema que quieras compartir y puedes hacerlo a través de WhatsApp, vía WhatsApp, formato audio, evitando ruidos de fondo para que nuestro equipo de redacción y de edición pueda introducir ese poema de la manera más correcta y limpia dentro de este espacio que creamos para ti y para todas las personas que nos estáis escuchando. Muchas gracias por vuestra fidelidad y vamos a continuar, no nos despedimos aún, vamos a continuar y vamos a escuchar otro poema que nos habéis enviado.
3: Hola, me llamo Juan Carlos Muñoz, soy de San Roque y a continuación os voy a leer una zambra al estilo de Manolo Caracol. Ay, madre mía del alma, que me lo llevo a los vientos por jurar en la taberna mis sinceros sentimientos. Yo lo vi por la vereda con la camisa empapada y un clavelito en la boca que a mí me quiso clavar. Ay, no llores, gitanita, que el querer es un castigo. Y el que ama de verdad, le sobran los enemigos. Dicen que viene de lejos, que en su mirar trae la sal, y en los bolsillos del alma, una copla para cantar. Y en la reja de mi patio, lloró la luna al pasar, porque el querer cuando es hondo, ni se vende, ni se da.
0: Pues sí, hermoso poema que nos envía también Juan Carlos Muñoz. Muchísimas gracias. Gracias de todo corazón por cada uno de estos versos que compartís en este espacio, ya que queremos que esa sea la dinámica, tener aquí un espacio en Radio Vida. Ya son varios años que, por la gracia de Dios, estamos consiguiendo pues acercar el corazón de muchas personas y también, pues, sobre todo, el corazón de Dios a todas esas personas a través de la cultura, a través de la unidad, a través de la colaboración y a través de crear esos grupos, a través de la amistad, donde podamos pues convivir, expresarnos y usar la herramienta como un método de comunicación, donde cada uno pues pueda expresar libremente lo que siente, y luego también pues podamos nosotros desde aquí, desde Radio Vida, ofrecer lo que tenemos, que es el corazón de Dios y un tiempo que nos han dado para poder conectar, para poder estar contigo y para que el Señor siga obrando. Que Dios te bendiga, muchísimas gracias por haber estado aquí en Radio Vida escuchando escribas y poetas en este tiempo de primavera dedicado al libro y a la literatura.

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2: Una comediante solía decir que el secreto para mantenerse joven era vivir con sinceridad, comer despacio y mentir sobre la edad. Podemos estar de acuerdo con las dos primeras reglas, pero la tercera es, sin duda, cuestionable. Negar la realidad del envejecimiento es negar la realidad de la vida. Nuestra cultura generalmente elogia la juventud, pero la Biblia honra cada etapa, especialmente a aquellos que tienen canas. Con la edad viene una sabiduría que no se adquiere de ninguna otra manera. Si usted es un ciudadano con años a cuestas, celebre los años que Dios le ha dado. La experiencia y el conocimiento que ha acumulado tienen un valor inmenso y son un testimonio de la fidelidad de Dios. Le habla David Jeremiah, animándole a que tome el camino a una vida nueva. Descubra el amor de Dios para los viejos en su minuto en la Biblia.
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1: En ocasiones, al leer la Biblia, encuentro un versículo que dice algo que no espero. Colosenses 1:11 es así. Allí Pablo ora para que los hijos de Dios sean fortalecidos con todo poder, conforme a la potencia de su gloria, ¿para qué, Pablo? Yo esperaría que dijera algo como, para que puedan lograr grandes cosas para Dios. O al menos, para que tengan victoria sobre el enemigo. Algo grande y glorioso. Sin embargo, créanlo o no, la siguiente frase dice, para toda paciencia y longanimidad. Esto no es lo que yo esperaba. Necesito el poder de Dios para que yo pueda tener paciencia, para que pueda soportar. Pero ese no suele ser mi objetivo. Yo quiero victoria, no paciencia. Oramos diciendo, Señor, quiero paciencia y la quiero hoy mismo. Dios no nos da la paciencia en píldoras que podamos tomar una vez al día. La paciencia es el fruto del Espíritu de Dios que obra en nuestras vidas, que crece cultivado por Dios y no por nosotros. Jesús dijo, «En esto es glorificado mi Padre, en que llevéis mucho fruto y seáis así mis discípulos». ¿Cómo obtenemos esa paciencia y longanimidad? Pablo dice que al ser fortalecidos, es decir, hechos más resistentes, edificados, fortificados con todo poder, conforme a la potencia de su gloria. Me gusta mucho cómo lo explica Pablo a los Efesios. Dice, la supereminente grandeza de su poder para con nosotros los que creemos, según la acción del poder de su fuerza, la cual operó en Cristo, resucitándole de los muertos. El poder de Dios es poder de resurrección, y es para nosotros. Él es poderoso para hacer todas las cosas.
2: A continuación vamos a disfrutar de un espacio de Fusion Radio en Texas. 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Así que estén muy atentos y disfruten con nosotros de este tiempo.

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0: Rosario, soy amante de tu presencia.
1: What's up, soy Miguel, un recordatorio para ti este jueves. Dios obra con perfección y con el tiempo justo para sus hijos. Dios sabe cuándo abrir puertas y cuándo cerrarlas. Si la respuesta de Dios es un sí, amén. Si es un no, amén. Si es una espera, amén. Dios es bueno y Él sabe lo que hace. Confiemos en Él.

0: Radio con Anet Moreno. Demente.
1: Buenas tardes, soy Miguel y amigo, cuando vayas a la playa en estas vacaciones, ponle atención a los surfers, a los surfistas en la playa. Cuando un surfista se sube a una ola con su tabla, disfruta el momento, aunque él sabe que la ola va a terminar. Él disfruta esa ola sabiendo que vendrán más olas. Es una mentalidad poderosa al montar las olas de la vida. El surfista sabe que no se tiene que montar en cada ola que viene. Tiene la libertad de escoger cuál ola subirse y cuál ola dejar pasar. Y a veces la espera entre ola a ola será muy larga y frustrante. A veces tan larga que te preguntas, ¿vendrá una buena ola algún día otra vez? Pero si eres paciente y te posicionas bien, estarás listo para la próxima ola que inevitablemente vendrá. So, mientras piensas en esto, estos próximos días, te animo a que adoptes la mentalidad de un surfista. Disfruta cada ola, cada ride, cada paseo, mientras dure.

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0: Blanca, amor real.
1: El amor de Dios es asombroso. En este momento, Carlos Erazo te tiene esta pregunta.
2: Si hoy te preguntara, en una escala del 1 al 10, ¿cuánto crees que Dios te ama en este momento? ¿Qué dirías? En la Biblia, la palabra que se usa para describir la manera en que Dios ama a su gente es la palabra pacto. Y lo que eso significa es básicamente una relación con una promesa que Dios se mantendrá fiel aun cuando nosotros no lo seamos. Así que si no conoces a Jesús hoy, no creo que es coincidencia que estés viendo este video. No esperes a cambiar primero por tu propia cuenta, sino ven tal y como eres. Porque la respuesta a la pregunta en una escala del 1 al 10, ¿cuánto crees que Dios te ama? En ese momento la respuesta es Jesús. Y esa respuesta es infinitamente más que un 10, ya que el amor de Dios no depende de tu pasado, depende de su promesa. Él no te amó primero porque tú eras bueno, Él te amó primero porque Él es bueno.

0: español con Unified Sound. ¡Aleluya!
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0: room, rodeado.
1: Si has estado pasando por alguna batalla, amigo, o por días difíciles, recuerda, Jesús no nos promete una vida sin problemas, ya que vivimos en un mundo caído, contaminado del pecado, pero sí nos asegura su presencia, su ayuda y la victoria final. Dios lo redime todo y Él está presente. Ahí donde estás, my friend, en tu situación actual, Dios está presente.

0: Business Culture con Marie Welch. Nadie como tú.
1: No hay nadie como nuestro Señor Jesús. El Creador Jesús entró a su creación. Vino como un ser personal, totalmente humano y sin embargo, totalmente divino, totalmente Dios.

la Biblia dice en Juan, en el principio ya existía el Verbo, o sea, Jesús. Y el Verbo estaba con Dios, y el Verbo era Dios. Él estaba con Dios en el principio. Por medio de Él, todas las cosas fueron creadas. Sin Él, nada de lo creado llegó a existir. En Él estaba la vida, y la vida era la luz de la humanidad. Esta luz resplandece en la oscuridad, y la oscuridad no ha podido apagarla.

disfrutando de toda la buena música y mandar un saludo a algunos de los locutores. 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

0: Danny Gokey, que tu corazón vuelva a latir.
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0: Sánchez Español con Paloma Ramos. No tengo nada.
1: Buenas tardes, buenas tardes. Estás escuchando Fusión, la voz de la armonía, y Yendrix acompañándote en este jueves tan maravilloso. Gracias porque me permites estar contigo mientras sales del trabajo, mientras llegas a casita, mientras preparas una rica cena para ti y para tu familia. Y prepárate, porque hoy estaremos hablando de algo que muchas veces ocupa nuestra mente. Y se trata de la ansiedad. Lo que Dios dice sobre el miedo al mañana, eso es lo que vamos a estar hablando en el programa de hoy. Así que quédate conmigo y sigue disfrutando de esta programación especialmente para ti en este jueves.

0: Gilberto Daza. No duerme el que me cuida.
1: Estás con Yendrix. 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

Yo sé que de repente saliste del trabajo y por tu mente pueden estar pasando muchas cosas, haciéndose escenarios de las cosas más peores que pueden estar pasando en tu mente, pero no en la realidad. Por eso quiero recordarte Filipenses 4 que dice: por nada estés afanosa, afanoso, sino que sean conocidas tus peticiones delante de Dios. Y yo sé que muchas veces en nuestra mente ese escenario se convierte en algo trágico, porque pensamos lo peor, ¿cierto? Pero en esta tarde quiero que juntos podamos confiar en la mano de Dios, ese Dios que nos creó y que es todopoderoso, y que sí, tenemos libertad en Él.

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0: Músico con Pedro Pablo Quintero. Lo que pasó, pasó.
1: Así es, estás escuchando Fusión, la voz de la armonía, y Hendrix acompañándote. Y sí, recordando que lo que pasó, pasó. Y lo que está por venir está en las manos de Dios. Por eso quiero compartirte este testimonio de Yahaira y lo que nos comparte acerca de este tema, la ansiedad.
2: Me llamo Yahaira. Quisiera dar muchas gracias a Fusión porque ha estado conmigo en los momentos difíciles con mi ansiedad. Y quisiera también dar gracias que se escucha hasta los presos. Mi cuñado, hasta Inja, amigo, que están en el Boys Unit. 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

0: Daddy Yankee, lo veo.
1: Tenía 14 años cuando mi papá nos contó que intentaron sobornarlo en el trabajo, pero rechazó ese dinero y nos explicó que lo mejor es vivir con el salario que uno se gana honestamente. Todas las familias debemos tener un código ético que nos guíe. Por ejemplo, en este hogar respetamos a los demás, hablamos con la verdad y pagamos las deudas. Estos valores son la carretera sobre la que vamos a caminar. Es necesario que cada familia defina las normas éticas sobre las que van a edificar sus vidas. Debemos instruir a nuestros hijos en estos principios que hemos elegido como propios y, sobre todo, modelarlos con el ejemplo. No significa que seamos perfectos, pero hemos elegido un estilo de vida que traiga honra a la familia. Le habla Sixto Porras de Enfoque a la Familia.
2: Visite enfoquealafamilia.com.

0: Montesanto con Averly Murillo, Derramo el Perfume.
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1: En este momento quisiera que me acompañaras a orar, porque Verónica nos dejó su petición en la comunidad de oración de fusión. Ella pide que oremos por todas las personas que están hospitalizadas en el Hospital Regional 2 en Ciudad Juárez, Chihuahua, México. Padre, yo te entrego la vida de todos y cada una de las personas que están en ese hospital. Que seas tú, Señor, obrando salud y milagro en sus vidas y en sus corazones. Bendice sus vidas, provéeles los recursos que necesitan. Y que seas tú, Señor, teniendo ese encuentro con ellos para que los llenes de ánimo, de fortaleza, para seguir adelante. Todo esto te lo pido, Señor, en el nombre que es sobre todo nombre, tu amado Hijo Jesucristo. Y continúa conmigo, gozándote de nuestro Dios Padre Todopoderoso.

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0: intimidad worship. Alaba.
1: ¿Sabes que Jesús experimentó lo que nosotros podemos vivir hoy o podemos estar viviendo hoy? La noche antes de la cruz, Jesús estaba en Getsemaní. Y dice la palabra de Dios que su angustia era tan grande que su sudor era como gotas de sangre. Y eso no era metáfora, era real. Y en medio de eso, Jesús oró al Padre y dijo: Padre, si quieres, pasa de mí esta copa. Pero no se haga mi voluntad, sino la tuya. Y sabes, Jesús no negó lo que sentía. Lo llevó a Dios. Y eso es lo que yo quiero que tú hagas hoy con tu dolor, con tu ansiedad, por lo que estás pasando. No se trata de fingir que no hay dolor, sino llevarla al único que puede con ella, nuestro Padre, Dios Todopoderoso.

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1: Alex Zurdo con Alex Campos, Pentagrama, Remix.
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